volver, Señor, a nuestros cautivos como las corrientes en el sur. Los que siembran con lágrimas segarán con gritos de júbilo. El que con lágrimas anda llevando la semilla de la siembra, en verdad.

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1: ¡Grito de júbilo! Vamos con los pies y vamos, muévame los pies, muévame los pies.

0: Escucha, disfruta.
1: Y el salmista solía decir: en su presencia hay plenitud de gozo. Aleluya. Vamos a declararlo en el nombre de Jesús, con júbilo, con gozo, porque hay

los que murieron creyendo en Cristo resucitarán primero. Después, los que hayamos quedado vivos seremos llevados juntamente con ellos en las nubes para encontrarnos con el Señor en el aire. Y así, estaremos con el Señor para siempre.

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1: Está volviendo el calor. Está volviendo el calor. Y quisiera introducir mi mensaje de la siguiente manera. Yo me acuerdo que cuando mi esposa estaba embarazada de nuestro segundo hijo, Josías, como les pasa a muchas mujeres durante su embarazo, de pronto le venían antojos o gustos específicos. Y uno de esos antojos, de esos gustos específicos, era comer exactamente un cuarto de libra del McDonald's. Y no es que en casa no hubiera nada, había comida. Teníamos pancito, quizás había algo preparado, había algo en el ref.

Cuando llegaba ese antojo de comer un cuarto de libra del McDonald's, ella no me decía, quiero comer algo, ¿me puedes traer algo? No, no, no, no. Ella me decía, quiero un cuarto de libra del McDonald's. Porque el antojo o un gusto, un gusto alimentario que podamos tener es específico, tiene preferencias. El antojo dice, este sí, esto no. Esto me gusta y esto no me gusta. Usamos frases a veces como tengo ganas de comer algo dulce, tengo la sensación, antojo de comer algo salado. Pero sigue siendo un antojo y no hambre. Diga conmigo, hambre. Porque cuando hay hambre, la cosa es diferente. Cuando uno tiene hambre, esa hambre que es de verdad, come lo que hay. No pregunta quién cocinó, no pregunta si hay otra opción, come lo que le sirvan en el plato, come lo que haya. Cuando tenemos hambre, no somos selectivos, qué como y qué no como. ¿Por qué? Porque el hambre me moviliza, voy a buscar, me preparo, cocino, voy a comprar. El hambre rompe mis excusas, el hambre hace aquello que antes era una opción, se vuelva indispensable. Ahora, lo que estoy tratando de explicar es que hablando en un contexto natural hay una gran diferencia entre tener un antojo y tener hambre. Porque el antojo o un gusto busca una satisfacción, es un gusto, es algo selectivo. Pero cuando hay hambre busca satisfacer una necesidad. Y mientras pensaba en estas palabras, sentí que nuestra vida espiritual puede estar enfrentándose en el mismo limbo de problemas que estoy hablando. Puede estar enfrentándose en este mismo problema. Porque podemos convertir nuestra hambre, nuestra sed por Dios en un antojo espiritual, en un gusto y no en una necesidad. En otras palabras, que busco a Dios cuando tengo ganas, no por necesidad. Que oro, que leo la Biblia, que adoro cuando tengo ganas y no por una necesidad. Que me congrego, que sirvo cuando tengo ganas y no por una necesidad. Y sin darme cuenta, comienzo a tratar como un gusto a aquellas cosas que son indispensables para el creyente, aquellas cosas que son necesarias para crecer, para madurar, para vivir una vida espiritual conforme al corazón de Dios. Espiritualmente hablando, entiendo entonces que un gusto es algo que disfruto, pero puedo vivir sin ello. En otras palabras, puedo venir.

el resto de mi semana sin volver a buscar lo que me está gustando. En cambio, una necesidad es algo que considero indispensable, es algo que definitivamente entiendo que no puedo vivir sin ello. En otras palabras, puede que el domingo hayas vivido una experiencia extraordinaria, la gloria misma, puede que hayas llorado, quebrantado, ser ministrado, Dios te haya hablado audiblemente, profundamente, pero el lunes vuelvo a tener esa misma hambre, el martes vuelvo a necesitar su palabra, el miércoles vuelvo a necesitar de su presencia, porque el hambre de ayer no puede satisfacer las necesidades de hoy. Yo quiero tener una experiencia semanal, diaria con Dios. Quiero vivir una necesidad diaria de su presencia, una necesidad diaria, y no solamente gustitos, antojos. ¿Por qué digo esto? Porque cuando Dios deja de ser solamente algo que disfruto y se convierte en alguien que necesito, yo no lo busco solamente cuando tengo ganas, yo lo busco porque entiendo que no puedo vivir sin su presencia, porque entiendo que no puedo vivir sin escuchar su voz, porque entiendo que no puedo terminar mi vida sin haber tenido un encuentro con Él. Y yo me pregunto, y nos hacemos esa pregunta, ¿desde cuándo buscar a Dios se ha convertido, se ha transformado en lujo para nosotros? Porque cuando hablamos de lujo, entiendo que el lujo es algo que puedo prescindir de mi vida. Si puedo, lo tengo, pero si no puedo, voy a vivir igual a como no lo tuviera ese lujo. Pero resulta que cuando hablo de necesidad es completamente diferente. Yo no digo, o no partimos esta semana diciendo, bueno, si tengo tiempo voy a respirar. No decimos, cuando termine todo lo importante voy a ver si termino un poco de agua, si tomo un poco de agua en esta semana. No. ¿Por qué? Porque lo necesitamos para vivir. El respirar, el agua, son cosas indispensables y no pueden quedar sujeto a mis ganas o a mis antojos. Entiendo entonces que quizás uno de nuestros grandes problemas espirituales, quizás no es solamente los problemas sexuales, quizás no solamente son problemas financieros, quizás no solamente es una salud emocional quebrada, tal vez perdí el hambre y la necesidad de buscar a Dios. Porque hemos convertido necesidades espirituales en lujos espirituales. Entiendo entonces que quizás uno de los grandes problemas espirituales, como lo decía, no son las cosas que nos sufrimos diariamente. Tal vez perdí el hambre por Dios, porque consciente o inconscientemente volví mi vida espiritual un lujo. Bueno, me doy el lujo de orar. Bueno, me doy el lujo de leer la palabra. Bueno, me doy el lujo de venir a la iglesia. Bueno, me doy el lujo quizás de servir. Y sin saber, convierto mi vida espiritual en un lujo. No en una necesidad, en un lujo. No sé si me estoy dando a entender lo que quiero hablar, lo que estoy hablando con todos ustedes. Convierto mi necesidad en un lujo. Entonces, no debo verlo de esa manera. No debe ser así. Porque Cristo no pagó un alto precio en la cruz del Calvario para que viéramos el Evangelio de esa manera. Yo no quiero darme el lujo de buscar a Dios. Yo quiero tener hambre por Dios, porque cuando tengo hambre por Dios, cuando tengo hambre por su presencia, cuando tengo hambre por la palabra, buscar a Dios, buscarlo deja de depender de mi ánimo, si estoy bien, si estoy mal, si tuve un día bueno, si tuve un día malo. Cuando tengo hambre por Dios, no necesito que todo sea perfecto. Cuando tengo hambre por Dios, no necesito que esté mi predicador favorito que me hace sentir cosas en el corazón. Cuando tengo hambre por Dios, no necesito que mi canción o la banda favorita que tanto me gusta esté delante de mí. Cuando tengo hambre por Dios, no necesito que la reunión tenga el mismo formato que a mí me gustaría. Y es aquí donde debo examinar el corazón, porque quizás muchas veces dije, no me gustó la canción, no me gustó la predicación, no me gustó el invitado, no me gustó cómo dirigieron.
No me gustó quizás el horario, se alargó, se extendió, fue más corto. No me gustó acá, no me gustó allá. Y quizás el problema nunca estuvo en lo que te sirvieron para comer espiritualmente hablando. Quizás el problema es que llegué a la iglesia con un antojo, con un gusto, pero no llegué con hambre por Dios. Porque el gusto, el antojo es selectivo. Porque el que tiene hambre encuentra alimento donde otros encuentran defectos. El que tiene hambre, el que está hambriento, abre su Biblia esperando escuchar la voz de Dios. El que tiene hambre entra a la iglesia esperando recibir algo. El hambriento adora aunque no conozca la canción. Adora, sirve al Señor aunque quizás esté cansado. El hambriento busca al Señor mientras no hayan fuerzas. El hambriento ora aunque no tenga ganas. ¿Por qué? Porque el hambriento entendió, el que tiene sed por Dios entendió que el buscar a Dios no puede convertirse en un lujo para mí, que lo necesito para mi vida. Entonces el problema no siempre es que me falta alimento. El problema es que no me falta experiencia con Dios. Hoy tenemos tanto acceso a la verdad, tantas formas de estudiar la Biblia, tantas predicaciones en línea, tantas formas de conectarme con Dios, tantas formas de acceder a tantos diccionarios, a tantas traducciones. No me falta el pan. Lo que muchas veces, lo que me falta es hambre. Porque si hay algo que tenemos hoy, es acceso al pan, es acceso a la palabra.

Tengo acceso al pan, tengo acceso a la palabra. Pero esto es lo peligroso, porque puedo tener la mesa llena de pan, puedo tener la mesa llena de gloria, puedo tener la mesa llena de unción para comer y no tener hambre para comerlo. Puedo darte la mejor palabra del mundo mundial, pero no tener hambre para recibirlo. Puedo tener Biblia y jamás leerla. Puedo tener iglesia y no valorarla, no hacer valer lo que es. Puedo tener predicación y no escucharla. Puedo estar hablándote, pero simplemente para ti soy alguien que mueve la boca, porque tu mente no está aquí, está en la semana, está en lo que has vivido, está en lo que vas a llegar a hacer después de la iglesia. Puedes tener presencia y vivir distraído, vivir con emociones fluctuantes. Puedes tener oportunidades y desperdiciarla. Entonces, quizás mi mayor necesidad no es que Dios ponga más pan sobre la mesa. Quizás lo que necesito es pedirle al Señor: trae más hambre y sed a mi vida. Por eso mi oración no debe ser solamente: Señor, dame más pan. También tiene que decir: Señor, dame más hambre, ensancha mi vida, ensancha mi alma, ensánchame para que haya más hambre, hambre, hambre. No me sacie con lo que viví el domingo, no me sacie con lo que me conecté con Dios el lunes, hambre. El salmista David lo expresó de esta manera: como el siervo brama por las corrientes de las aguas, así clama por ti, oh Dios, alma mía. Mi alma tiene sed de Dios, mi alma tiene hambre de Dios. Y mire cómo termina: del Dios vivo. David no está describiendo un gusto, David no está describiendo un antojo, él está hablando de una necesidad. El siervo no dice: bueno, si llego a encontrar agua, oh, qué bueno, la encontré. No, porque el agua va a determinar si ese siervo va a vivir o no. Es un elemento de sobrevivencia. Entiendo entonces que David está diciendo: así como ese siervo clama, así es mi necesidad. Así es mi necesidad por tu presencia, así es mi necesidad por tu palabra, así es mi necesidad por escuchar tu voz. Yo no sé si alguien ha tenido el ejercicio de alguna vez escuchar el bramido de un siervo. No es bonito, no es agradable, no es armonioso. Todo lo contrario, es molesto, es ensordecedor, es agudo, es amplio, es extensivo, es desgarrador. Así debe estar nuestra alma. Como el siervo brama por las corrientes del agua, así clama por ti, oh Dios, mi alma. Iglesia, yo veo que David está entendiendo que así como un siervo no puede sobrevivir sin agua, su alma tampoco podía vivir lejos de la presencia de Dios. Para David, Dios no era un gusto. Para David, la presencia de Dios no era un antojo, no era un lujo espiritual. Él está hablando y nos está enseñando la palabra de Dios, que la presencia, que las aguas, que el Espíritu Santo, que la oración, que la palabra debe volverse una necesidad. Levante su mano en alto, por favor, iglesia, porque esta es mi fe y mi certeza para ti. Dios va a despertar nuevamente el hambre por su presencia en los hogares, en los matrimonios, en los jóvenes, en los

Mátame estar cerca de Él. Y aquello que se había vuelto una opción va a convertirse en algo indispensable para tu vida, iglesia. No estoy parado sobre

Que Dios no nos ha llamado solamente a vivir de lo que vivimos ayer. Hoy hay un pan fresco, hoy hay una palabra nueva, hoy hay una salvación nueva, hoy hay algo sobrenatural nuevo, que no es un gusto, es una necesidad. Mi oración, mi palabra, mi mensaje es que esta tarde podamos volver a

tiene hambre del Dios vivo. Se tienen que acabar los antojos espirituales. Se tienen que acabar los lujos espirituales. Y comienza a vivir una iglesia. Comienza a desarrollarse una iglesia.

derrama sobre la vida de su iglesia. Y cuando voy a la Biblia, me encuentro con una mujer de la ciudad de Sunam. Aquí en la Biblia la identifica simplemente como la tsunamita, que atravesó uno de los momentos más desesperantes de su vida, que es la muerte de un hijo que había sido una promesa. Si eres hábito lector de la Biblia, sabrás que Dios le había regalado milagrosamente a un hijo, pero un día aquello que había recibido en sus manos como promesa comenzó a apagarse en sus propios brazos. Y quiero que veamos lo que sucede con esta mujer, la mujer de Sunam, que la Biblia no menciona su nombre, simplemente por el lugar donde vivía, la mujer tsunamita, que veo la reacción que esta mujer tiene, hace frente a una situación tan dolorosa como la muerte de su hijo. Y me va a enseñar que cómo esta situación, esta mujer desarrolló hambre y sed por el Dios vivo. ¿Me estoy dando a entender? ¿Soy claro con lo que digo? Entonces quiero desarrollar este pensamiento que he hablado en esta introducción, en estos versos de la Biblia. Ve conmigo a Segunda de Reyes. Segunda de Reyes, capítulo 4, verso 18. Libro de Segunda de Reyes, capítulo 4, verso 18 al verso 21. Y vamos a leer estos versos de la palabra del Señor. Verso 18 dice: habiendo crecido el niño, aconteció que un día salió a su padre, que estaba con los segadores, y dijo a su padre: ¡ay, mi cabeza, mi cabeza! Y el padre dijo a un criado: llévalo a su madre. La madre era la mujer que yo estoy hablando, la mujer de Sunam, la tsunamita. Llévalo a su madre, la tsunamita. Sigo la lectura bíblica. Y habiéndole él tomado y traído a su madre, estuvo sentado en sus rodillas hasta el mediodía y murió. Ella entonces subió y lo puso sobre la cama del varón de Dios, y cerrando la puerta se salió. Cuando aquí habla acerca del varón de Dios, estamos hablando del contexto de Eliseo. Diga conmigo: profeta Eliseo. Acabamos de leer la historia brevemente, algo desesperante, algo desgarrador, de una mujer conocida como la mujer de Sunam, tsunamita, que está perdiendo a su hijo, la promesa, está muriendo, ha muerto. Y la mujer nos habla de esta mujer, la mujer tsunamita. La Biblia nos cuenta que no era una mujer cualquiera. De hecho, en los primeros versos de la Biblia nos la destaca la Biblia como una mujer importante. La Biblia dice que tenía recursos, tenía una casa, tenía marido, tenía estabilidad. Pero la Biblia nos cuenta que no tenía hijos, porque no dice que era estéril, simplemente la Biblia nos menciona que su esposo era avanzado en edad. Cuando tú sigues la historia bíblica, la Biblia nos cuenta que el profeta Eliseo tenía una cierta relación con esta familia, con la mujer tsunamita y su esposo. La Biblia nos dice que cuando el profeta Eliseo pasaba por Sunam, visitaba siempre la familia, la casa de la mujer tsunamita junto a su esposa. Y en un día de eso, la mujer tsunamita le dice: como vienes tanto, profeta, te voy a preparar un cuarto para ti, una habitación. Y en agradecimiento por haberle preparado una habitación allí en Sunam, el profeta Eliseo soltó una palabra sobre ella, diciéndole: el año que viene, por este tiempo, abrazará a su hijo. Te estoy contando lo que sale más adelante. Y sucedió exactamente como el profeta había dicho. La Biblia nos cuenta que Dios puso un bebé, un milagro, una promesa en ella, que ni siquiera la había pedido el profeta. No se había atrevido a pedirlo. Pero mire lo que está pasando en estos versos. El hijo de la promesa, el hijo que fue profetizado por el profeta Eliseo, ha muerto. Está muriendo en sus brazos. No murió lejos, no recibió la noticia del criado, no recibió la noticia de su esposo, la recibió, lo está viviendo en sus mismos brazos.
ella sintió como aquello de lo que Dios le había prometido estaba dejando de latir, estaba dejando la vida sobre sus propias rodillas. Póngase en los zapatos de esa mujer. Está siendo devastador. No tenía hijos. Su esposo está avanzado en edad. Está en presencia de un milagro, pero resulta que ese milagro se está muriendo. Porque no era simplemente un hijo, era una promesa. Era aquello que Dios había hecho de forma sobrenatural. Era aquello que ni siquiera ella se había atrevido a pedir al profeta Eliseo. Era el testimonio de Dios, que Dios había visitado su casa. Y resulta que ahora ese niño, esa promesa está muerta. Esa vida se está acabando. Entiendo entonces, en una mirada espiritual, que hay momentos en nuestra vida donde sentimos exactamente lo que esa mujer está atravesando. No necesariamente quizás ha muerto una persona, pero puede haber muerto algo dentro de nosotros. Un sueño, una pasión, una expectativa, una relación, un matrimonio, un deseo de buscar a Dios, un ministerio, un llamado, algo que antes tenía vida. Resulta que ahora siento que está dejando de tenerla. Y ahí aparecen preguntas como: bueno, Dios, ¿ahora qué hago? Si me entregaste esto en mis manos y siento que se está apagando. Me entregaste este llamado y siento que se está muriendo en mis rodillas, en mis manos. Fuiste tú quien me lo dio, pero siento que se está muriendo. Porque yo puedo resignarme, puedo acostumbrarme, puedo sepultar aquello que quizás Dios me dio. Puedo decir cosas como: ya fue, pastor, ya pasó, ya no es mi temporada, atrás quedaron mis años mozos, ya no tengo la misma pasión de antes, ya no oro como antes, ya no tengo las mismas fuerzas de antes, ya no siento lo mismo. O puedo hacer lo que hizo esta mujer: negarme

Hay una palabra de Dios que te ha sostenido hasta el día de hoy, y esa palabra no va a morir en tus brazos. Esa palabra no va a morir. No vas a terminar tu proceso en muerte. Porque lo que veo es que esta mujer no prepara un funeral. No le llegan sus manos muriendo, está agonizando para hacer algo. No, la Biblia dice que murió. Lo más normal es que ella preparara un funeral, preparara un lugar de muerte. Pero mire lo que hace esta mujer, y aquí lo conecto con lo que comencé hablando: hambre. Porque su necesidad, su desesperación despertó un hambre que la llevó a buscar un encuentro. No llevó ese niño, su milagro, su promesa, su puerta abierta, su bendición, su llamado. No lo

bendigas. Hambre por Dios. Esta mujer está desarrollando una necesidad. No es un gusto, no es un apetito, no es un recuerdo que tiene. Ah, si me acuerdo, quizás el profeta. No, no, es una desesperación. Es decir, ¿dónde está el profeta? ¿Dónde está el hombre de Dios? Aquí dormía, seguramente aquí está su unción, seguramente aquí está su olor. Algo va a ser. Ella se movió, el profeta siempre la visitaba, pero resulta que ella tiene que salir, moverse, agilizarse. Eso es hambre. Y desde ese momento en adelante comienza un proceso que va a terminar haciendo que lo que se apagó vuelva a tener calor. Por eso mi mensaje se llama: está volviendo el calor. Está volviendo el calor. Está volviendo el calor, iglesia. Porque esta mujer dijo: no, no, no, esta historia no se va a terminar aquí. Que lo que se había apagado volviese, tuviera nuevamente vida. Que lo que estaba dormido vuelva a despertarse. Entonces, si aquel niño, si aquella promesa, si aquel llamado que tienes en tus manos, si aquella relación, si aquella familia, si aquella quizás cosas que sientes que está muriendo, si ese niño pudo pasar de la muerte al calor, del calor a la vida, de tener sus ojos cerrados y volver a abrirlos, entonces yo me hago una pregunta. Yo estudio la Biblia con preguntas. Los que seguirán mis mensajes se podrán dar cuenta de eso. Y la pregunta que yo me hago es: ¿qué debo hacer para que aquello que se enfrió dentro de mí vuelva a despertar? ¿Qué hacer, qué hago, pastor, para aquello que se ha enfriado dentro de mí, para aquello que veo como muerto, así como estaba muerto ese niño en los brazos de la mujer de Sunam, de la mujer de Sunam, vuelva a despertar, vuelva a tener vida? Porque yo no creo que queramos acostumbrarnos a vivir una vida espiritual fría. No quiero normalizar mi falta de hambre. No quiero normalizar mi falta de dependencia. No quiero sepultar perpetuamente aquello que Dios todavía puede despertar porque hay una palabra. No quiero conformarme con decir: es que antes oraba, es que antes profetizaba, es que antes adoraba, es que antes creía. Quiero volver a despertar.

que se ha dormido espiritualmente puede volver a despertar, iglesia. Entonces, en esta historia de la mujer de Sunam, en la historia de Segunda de Reyes capítulo 4, veo un proceso. Diga conmigo, proceso. Porque resulta que, le voy a contar el final, le voy a hacer un spoiler. El niño no muere. El niño resucita. El niño vuelve al calor, el niño vuelve a la vida. Entonces, lo que yo veo aquí es un proceso. Porque el despertar de aquel niño no ocurrió accidentalmente. Hubo un proceso, algo hizo esta mujer, algo se negó a hacer, algo no sepultó aquello que Dios podía levantar. No se quedó contemplando lo que estaba dormido, no se quedó contemplando lo que está muerto en cenizas, lo que está dormido en sus brazos. Ella tuvo una necesidad de despertar, un hambre que la hizo levantar y salir a buscar respuesta, salir a buscar cosas que quizás por su propia fuerza no iba a lograr. Y esa búsqueda lo llevó a los pies de un hombre de Dios. La búsqueda de hoy te va a llevar a los pies del Señor para que Dios haga su obra. Entonces quiero ver y que podamos ver en la historia de esta mujer qué cosas hizo ella, qué cosas desarrolló ella, que sea una enseñanza tipo espejo para verme en ella, así como quizás hay cosas muertas dentro de mí, para saber qué debo hacer para que Dios haga un milagro y lo que esté muerto recobre vida, lo que sus ojos están cerrados vuelvan a abrir, lo que esté frío vuelva al calor. Y son cinco cosas, cinco principios que yo veo en la historia de la mujer sunamita para que nosotros como iglesia podamos desarrollar. ¿Me estoy dando a entender? Principio número uno, si estás tomando notas o apuntes, siempre respondiendo a qué debo hacer. La pregunta que les hacía, ¿qué debo hacer para que aquello que se enfrió dentro de mí vuelva a despertar? ¿Qué debo hacer? Número uno, debo dejar que mi hambre rompa mi comodidad. ¿Dónde encuentro esto? Siempre en la historia de la mujer sunamita. Segunda de Reyes capítulo 4, verso 22 al 23. Segunda de Reyes capítulo 4, verso 22 al verso 23. Y dice así la palabra del Señor: después llamó a su marido y le dijo: te ruego que envíes conmigo a alguno de los criados y una de las asnas, para que yo vaya corriendo al varón de Dios y regrese. Él dijo: ¿para qué vas a verle hoy? No es nueva luna, ni día de reposo. Y ella respondió: paz. Lo primero que veo en esta mujer, en este primer principio de debo dejar que mi hambre rompa mi comodidad, lo primero que veo en esta mujer es que su necesidad, su desesperación produjo movimiento. Diga conmigo, movimiento. Porque mientras todo estaba bien, el profeta Eliseo paseaba por Sunam, visitaba la casa. No era que la mujer llegaba al profeta Eliseo cuando todo estaba bien. No, el profeta la visitaba junto a su esposo. Llegaba, se quedaba y se iba. Ella lo recibía, ella le preparaba comida, ella tenía una habitación para él. La relación de Eliseo con esta mujer de alguna u otra manera era cómoda. Con el esposo de esta mujer era cómoda. Pero resulta que ahora algo había cambiado. La promesa, la palabra que el profeta Eliseo le había dado había muerto. Y esta vez ella no podía quedándose en su comodidad, esperando que Eliseo nuevamente volviera a visitarla, esperando que quizás cuando iba a volver el hombre de Dios a pasar por su casa. La Biblia dice que ella quería ir corriendo, quería salir desesperadamente, es decir, movimiento. Su hambre la puso en movimiento, su desesperación la puso a hacer algo. ¿Por qué digo esto? Porque cuando verdaderamente necesito algo de Dios, ya no puedo seguir relacionándome con Dios desde la comodidad, echadito para atrás, mirando la transmisión por internet. No voy a ir, llego tarde, me voy antes, una comodidad. Y esto es precisamente el problema que hemos venido hablando. Cuando Dios es solamente un gusto, lo busco cuando tengo ganas. Pero cuando Dios se convierte en mi necesidad, lo busco porque tengo hambre.
¿Cómo veo esto? Porque la comodidad me dice, después oro. Voy a ver terminar mi serie, después oro. Voy a ver la teleserie, después oro. Voy a ver las noticias, después oro. Bueno, mañana leo, porque estoy tan cansado. He tenido un día tan agotador. Mañana voy a leer. Hoy día no voy a la iglesia.

me siento mejor, voy a adorar y voy a servir. Pero cuando hay hambre, lo necesito ahora. Esté cansado, hayan pasado el Niágara en bicicleta con la llanta pinchada, yo voy a ir igual a la casa de mi Señor, porque necesito escuchar su voz, necesito una palabra, lo necesito ahora. La mujer estaba diciendo: no voy a esperar la próxima visita del profeta Eliseo. No. Pero mira, si el próximo domingo, pero no vivas la vida tan desesperada, bájale un cambio. No. Yo lo necesito ahora. Voy a salir ahora a buscar a ese hombre. Voy a salir ahora. Voy a encerrarme ahora en mi cuarto a orar. Voy a apartarme ahora. Voy a tomar esa decisión ahora. La tsunamita no permitió que el dolor la dejara inmóvil. No permitió que ese dolor, que esa amargura, que podemos llevar la iglesia. No estoy minimizando el dolor, no estoy minimizando los procesos, los quebrantos, porque los vivimos. Grandes hombres de Dios dijeron, se quebrantaron, preguntaron a Dios: ¿por qué te escondes? ¿Por qué te abates, alma mía? ¿Por qué, Señor, acá? No estoy minimizando el dolor. Simplemente estoy diciendo que esta mujer no permitió que el dolor, que era válido, la dejara inmóvil, la dejara en su comodidad, esperando que el profeta nuevamente pasara por su casa. El dolor no la dejó paralizada, su hambre la movilizó. Y quizás, si quiero que algo vuelva a despertar dentro de mí, ¿sabes qué es lo primero que necesito recuperar? Es esa búsqueda que me hace ponerme en movimiento otra vez. Es esa búsqueda que me hace volver a orar otra vez. Es esa búsqueda que me hace buscar a Dios, que me hace abrir la Biblia, que me hace volver al altar, que me hace volver a servir, que me hace volver a su presencia. Porque cuando vuelve el hambre, se pone mi vida espiritual en movimiento. Iglesia, la tsunamita pudo haberse quedado en la casa esperando que Eliseo volviera a pasar, porque esa era la rutina, esa era la vida cómoda que ella llevaba. Cuando todo estaba bien, el profeta Eliseo pasaba de vez en cuando a visitarla. Él sabía que tenía ahí una casa, una habitación. Pero su necesidad era tan grande, su necesidad era demasiado grande para seguir esperando cómodamente al hombre de Dios, esperando una respuesta, esperando una presencia, esperando un milagro. Y su hambre la hizo levantarse y correr. Levante su mano en alto, por favor, iglesia, porque esta es mi fe y mi certeza, que vas a volver a buscar al Señor

Porque Dios está despertando de ti, dentro de ti, una necesidad por su presencia que va a ser mayor que nuestras excusas, iglesia. Oh, brazo para mamayas. No vas a decir mañana oro, después busco. Cuando tengo tiempo me voy a conectar con Dios. Porque algo dentro de ti va a comenzar a volver a gritar, decir: lo necesito ahora. Aquello que se enfrió dentro de mí comenzará a despertar cuando mi hambre por Dios vuelva a ser más fuerte que mi comodidad. Principio número 2. ¿Qué debo hacer cuando lo que Dios me entregó se está enfriando? Número 2, debo volver a los pies. Número 1, dejar la comodidad. Número 2, volver a los pies. ¿Dónde encuentro esto? Siempre la historia de Segunda de Reyes, capítulo 4. Ahora el verso 27. Verso 27 dice: Luego que llegó, a donde estaba el varón de Dios en el monte, se asió de sus pies. Llegó a sus pies, se postró a los pies de ese hombre, del hombre de Dios, del profeta Eliseo. La Biblia, sigo la lectura bíblica, y se acercó a Jesse para quitarla, pero el varón de Dios le dijo: déjala, porque su alma está en amargura. Y Jehová me ha encubierto el motivo y no me lo ha revelado. Vemos que en el principio número 1, vemos en el verso anterior que leíamos, que la tsunamita corrió, la tsunamita corrió, se movió, se puso en movimiento. Pero no corrió a cualquier lugar. No corrió a las ayudas de ídolos falsos que habían en ese momento. No corrió a un sanitario que probablemente hubiese existido ahí. Corrió hasta llegar a los pies del hombre de Dios. Y dice la Biblia que cuando llegó a sus pies se aferró a ellos. Y ese que era el criado de Eliseo intentó sacarla, pero ella no lo soltaba. Ella se agarraba en su desesperación, en su hambre por buscar una respuesta, en su hambre por buscar una solución, una salida. ¿Por qué? Porque el hambre verdadera no solamente me hace correr, me hace ponerme en movimiento, sino que el hambre me devuelve al lugar de dependencia. Me vuelve al lugar correcto, me vuelve al lugar donde debo ser dependiente. Quizás una de las razones por la cual algo se enfrió dentro de mí, quizás una de las razones por la cual tu llamado, tu relación, tu matrimonio, algo en tu vida familiar se está enfriando, es porque lentamente dejé de vivir a los pies de Cristo. Lentamente dejé de postrarme, lentamente dejé de doblar mis rodillas. Claro, puede que haya seguido sirviendo, seguir cantando, seguir congregándome, seguir tocando un instrumento, seguir funcionando, pero dejé de postrarme. Porque cuando me postro habla de rendición, cuando me postro es reconocer que tú eres Dios. Y puedo aprender muchas cosas, puedo aprender muchas y no solamente aprender, sino que hacer muchas cosas para Dios. Podemos hacer tantas cosas para Dios sin necesariamente permanecer cerca de Dios. Alguien puede estar cantando, alguien puede estar predicando, alguien puede estar sirviendo, alguien puede quizás estar verlo muy espiritual, pero no necesariamente esa persona o yo mismo, y tiemblo al hablar esto, puedo permanecer cerca de Dios. Porque cercanía no es sinónimo de transformación. Donde veo eso en la historia del paralítico de Betesda, que estaba por 38 años cerca del lugar de su milagro y nunca fue sano. Por eso, que Dios despierte en nosotros algo, que volvamos a tener el calor, que vuelva el calor de la vida a nosotros. No comienza solamente haciendo más cosas, comienza volviendo a sus pies.
Volver al lugar donde reconozco, Señor, te necesito. Volver al lugar donde reconozco que no puedo solo. Volver al lugar donde reconozco que no quiero ser igual a cómo entré. Volver al lugar donde reconozco que no vine hasta aquí para regresar de la misma manera a mi hogar. Porque hay cosas dentro de mí que quizás no necesitan más actividades. No necesito quizás llenarme de tantos atributos. Lo que más necesito es su presencia, es su voz. Iglesia, la tsunamita corrió hasta encontrar al profeta, al hombre de Dios, a Eliseo. Pero

su presencia se termina. Se termina una temporada donde solamente aprendiste a funcionar espiritualmente, aprendiste una dinámica, fuiste un profesional espiritual, fuiste un servidor profesional, conociste la dinámica. A esta hora llego, a esta hora pasa esto, a esta hora termino, a esta hora me voy, a esta hora tengo que... No, se acaba eso, se acaba de solamente funcionar espiritualmente, porque Dios no solamente te llamó a servirle, te llamó a permanecer cerca de Él. Oh, quizás seguiste cantando, seguiste sirviendo, seguiste congregándote mientras estaba muriendo ese muchacho, mientras estaba muriendo esa promesa. Pero iglesia, esta es mi fe y mi certeza, que Dios va a despertar nuevamente dentro de ti el deseo de postrarte, el deseo de decir: Señor, te necesito, mi matrimonio te necesita, mi vida espiritual te necesita, mi pureza, mi santidad te necesita, mis hijos como familia te necesitamos. Y cuando volvamos a sus pies, cuando vuelvas a ese lugar, comenzará a regresar aquello que quizás la distancia un día te fatigó, te enfrió. Volverá la sensibilidad espiritual, volverá el fuego, la intimidad por su presencia, volverás a escuchar la voz audiblemente del Espíritu Santo. Porque hay cosas que no se van a despertar más porque existen más eventos. Hay cosas que se van a despertar no porque estás haciendo más actividades, porque no estás en uno, ni en dos, ni en tres, ni en cuatro, sino que en cinco áreas de servicio van a despertar porque aprendiste a permanecer en su presencia. Principio número 3. ¿De qué debo hacer cuando algo se enfrió para que vuelva a tener calor? Número 3, debo hacerme responsable de mi propia hambre. Debo hacerme responsable de mi propia hambre. ¿Por qué digo esto? Siempre en la historia de la tsunamita, Segunda de Reyes capítulo 4, verso 29 al verso 30. Si me acompaña el hermano del piano, si me ayudan, amigo, por favor. Segunda de Reyes capítulo 4, verso 29 al verso 30. Dice así la palabra del Señor: entonces dijo él a Jesse: ciñe tus lomos. El criado de Eliseo le está hablando a esta mujer: tsunamita, ciñe tus lomos y toma mi báculo en tu mano y ve. Y dijo la madre del niño: vive Jehová y vive tu alma, que no te dejaré. Él entonces se levantó y la... ¿sí? Y la siguió. Verso 30 era el ese. Entonces él se levantó, el hombre de Dios, se levantó y la siguió a esta mujer. Lo que veo aquí es que Eliseo envía a Jesse con su báculo. Eliseo está enviando a Jesse, a su criado: anda con ella, quizás es una necesidad más. Pero mire cómo responde esta mujer: no te voy a dejar, no te dejaré. ¿Sabe lo que yo veo aquí? Que ella entendió que no había recorrido todo ese camino para conformarse simplemente con que alguien más fuera en su lugar, que hubiera un sustituto. Aquí hay algo que necesitamos entender: que mi hambre, mi pasión, mi dependencia del Espíritu Santo es mi responsabilidad. Esta mujer está entendiendo: es mi responsabilidad que este hombre vaya a mi casa, es mi responsabilidad leer la palabra, es mi responsabilidad tener tiempos de oración, es mi responsabilidad llamar la atención, la presencia de Dios a mi hogar, es mi responsabilidad criar a mis hijos en la palabra del Señor. Mi pastor puede predicarme,

escuchar una gran palabra, pero nadie puede tener hambre de Dios por mí. Por eso esta mujer tiene que decir: no te voy a dejar, no te voy a dejar. Tengo una palabra. Tú soltaste una palabra en mi casa. Tú declaraste una palabra sobre mi casa. La palabra se cumplió y no voy a dejar que esa palabra se muera. No

siendo avivada. Hay una parte de mí, de mi despertar, que requiere una decisión personal. Hay una parte de mi despertar, de mi hambre, de que vuelva el calor, que es una decisión personal. Es algo que no podía hacer Eliseo, es algo que no podía clamar Jesse. Es de decir, yo no te voy a dejar, Dios. Yo no te voy a soltar. Yo no te voy a dejar, Señor. Espíritu Santo, voy a ser un porfiado, pero yo tengo una palabra. Señor, otros pueden irse, otros pueden conformarse, otros pueden que se detengan, pero yo voy a seguir buscándote. Yo voy a seguir, Señor, amándote. Porque no solamente quiero una experiencia, no quiero solamente escuchar audiblemente una palabra, no quiero solamente una reunión. Yo te quiero a ti. En otras palabras, lo que le está diciendo la mujer de Sunamita a Eliseo: gracias por Jesse el criado. Sé que puede tener algo tuyo, pero no quiero solamente que una linda experiencia, no quiero que me dé una palabra, no quiero solamente que

palabra. Yo quiero de ti algo nuevo. Yo quiero de ti sentir tus manos, tu paso, tu aroma, tu perfume. Yo te quiero a ti. Iglesia, Eliseo podía haber enviado a Jesse su criado, pudo haberle enviado su báculo. Quizás tenía la unción de Eliseo. Era un hombre que hizo el doble de milagros que Elías. 32 se cuenta la Biblia. Él podía haber enviado ayuda, pero esta mujer

todo. Dios va a volver a que ames un altar personal, que tu vida se convierta en una vida de oración constante, un hambre por su palabra, un hambre con la intimidad diaria con Dios. Podemos recibir ayuda de muchos, y gloria a Dios porque recibimos ayuda. Puedo recibir palabras, profecías, consejo, oración, pero habrá algo dentro de ti diciendo: yo no te voy a dejar hasta que me bendigas. Yo no te voy a dejar.

Yo no voy a dejar de orar hasta que mi esposo, mi esposa se vuelva al Señor. Yo no voy a dejar de crear hasta que sea sana. Yo no voy a dejar hasta que tu obra se cumpla en mi vida, porque yo te quiero a ti. Oh, brazo para mamá y aso que te dere. Yo estoy sintiendo una presencia de Dios, iglesia. Cuarto, ya el tiempo se me fue. Los adoradores me ayudan a terminar esta ministración. La banda sube. Principio número cuarto. ¿De qué debo hacer para que lo que está frío, lo que está muerto, vuelva a revivir? Vuelva el calor. Número cuarto, debo cerrar la puerta que alimenta mi frialdad. Debo cerrar las puertas que alimentan mi frialdad. ¿Por qué digo esto? Porque siempre en Segunda de Reyes capítulo 4, ahora del verso 32 al verso 33, Segunda de Reyes capítulo 4, verso 32 al verso 33, dice: y venido Eliseo a la casa, he aquí que el niño estaba muerto tendido sobre su cama. Entrando él entonces, verso 33, entrando él entonces, cerró la puerta tras ambos. ¿Quiénes eran los ambos? Sus padres. La mujer sunamita con su esposo avanzado en edad. Cerró la puerta tras ambos. Y yo destaco esa acción, cerrar la puerta. Y oró a Jehová. Eliseo finalmente acude a la necesidad, al hambre de esta mujer. Ve su desesperación, ve su necesidad y llega a la habitación que esta mujer siempre le preparaba cuando venía de visita. Pero el niño continuaba muerto. El niño continuaba muerto. Pero antes de que vuelva el calor, antes de que vuelva a abrir los ojos, antes de que algo cambie en esa habitación, mire lo que hace Eliseo. Eliseo cierra la puerta. Eliseo cerró la puerta tras ambos. Y esto me hablaba el Señor profundamente en mi corazón. Porque si quiero que algo vuelva a despertar dentro de mí, si

entretenimiento. Quiero hambre por su presencia. Quiero escuchar su voz. Pero nunca hago silencio para que Él me hable. Siempre pido, pido, pido, pido. Es que aquí, es que allá, es que tú, es que Dios. Pido, hablo. Pero nunca hago silencio para que Él me hable. Nunca hago un reposo para decir que me quieres hablar. ¿Cuál es tu dirección? ¿Cuál es tu consejo? Quiero pureza, Dios. Pero dejo la puerta abierta a aquello que contamina mis ojos. Dejo la puerta abierta a aquello que contamina mis oídos. Dejo la puerta abierta a aquello que contamina mi corazón. Por eso Eliseo dice: cerrando la puerta. Quiero fe, pastor, pero alimento constantemente mi vida de voces de incredulidad. Pastor, quiero fuego, que el fuego vuelva a arder. Quiero que ese hambre por el fuego del Señor, pero continúo rodeándome de aquello que enfría mi espíritu. ¿Por qué digo esto? Porque hay puertas que antes no me afectaban. Pero si quiero cuidar mi despertar, si quiero cuidar esa pasión, ya no puedo mantenerlas abiertas, esas puertas. No toda voz merece acceso a mi corazón. Y vaya que hoy día hay voces. Voces que se levantan, influencers, youtubers, que no han ganado ni una alma, que no han plantado una iglesia, que nunca han ido a una cárcel, y se dan el tiempo para confundir a la iglesia, a la novia del Cordero, a la que se pagó un alto precio, la cruz del Calvario. No todo contenido que puedo hacer scrollear, bajar, merece atención en mis ojos. No toda relación merece acceso a mi intimidad. No toda opinión merece acceso a mis decisiones. Porque quizá mi problema no es que Dios haya dejado

las puertas abiertas que necesito cerrar para que el milagro ocurra. Iglesia, antes de que el niño, antes de que el niño entrara en calor, antes de que sus ojos volvieran a abrirse, hubo una puerta que se tuvo que cerrar. Y quizás hay

muestra tu ambiente. ¿Qué estaba haciendo el profeta Eliseo? Filtrando el ambiente. Aquí no va a entrar la frialdad. Aquí no va a entrar la incredulidad a esta puerta. Aquí no va a entrar voces confusas. Aquí va a entrar gente que cree. Hay gente que te puede animar, pero no va a apoyar tu cambio. Hay gente que te puede sobar el lomo, pero no te va a llevar a un encuentro con Dios. Hay gente que te puede entender tu desesperación, pero no te va a llevar a los pies de Jesús. Wow. Gracias, Señor. La Biblia dice que su voz es como trueno, iglesia. ¡Ey! Número 5 y final. Debo permitir que Dios devuelva el calor. Y este es el final de mi mensaje. Principio número 5. Debo permitir que Dios devuelva el calor. ¿Por qué digo esto? Siempre en Segunda de Reyes capítulo 4, ahora el verso 34. Después subió y se tendió sobre el niño, y poniendo su boca sobre la boca de él,

extraordinario, porque el niño todavía no se levantaba, todavía no hablaba, todavía no caminaba. El niño que estaba muerto todavía no abría sus ojos, pero dice la palabra, dice mi vida.

Por eso no menosprecies esos movimientos de Dios. El muchacho todavía no abría los ojos. El muchacho todavía no se levantaba. Pero el profeta está diciendo: ya no está frío. Algo está pasando. Algo está sucediendo. Iglesia, quizás falta para terminar el proceso. Quizás esa desesperación aún no se va. Pero si estás aquí, si

Todavía no abría sus ojos, todavía no se había levantado, pero había una evidencia imposible de ignorar, que ya no estaba frío como antes. Algo está sucediendo en este tiempo, iglesia. Algo está sucediendo en este final de tiempo de la iglesia. Está volviendo a suceder. Está volviendo a ocurrir.

0: algo.
1: Si este mensaje fue de bendición para tu vida, es un privilegio y es un gran honor saber que Dios ha hecho una obra poderosa en tu vida. Permíteme orar por ti. Señor, te damos gracias por esta bendición. Y te doy gracias porque cada uno de mis hermanos, mis hermanas, ha podido recibir una palabra de Dios. Que esta palabra traiga vida, traiga frutos, traiga la gracia, la multiplicación, la provisión de Dios sobre su vida. Que la paz de Dios, esa paz que sobrepasa todo entendimiento, venga sobre su vida. Gracias, Señor.

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vio a dos hermanos, Jacobo y Juan, que remendaban redes junto con su padre. Y dice la escritura en Mateo 4:20 que ellos, dejando al instante la barca, le siguieron.

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0: 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Te anhelo más que la vida misma, Señor.

corazón. Extiende tus manos y dile gracias. Oh, gracias, Señor. Y apláudale con todas sus fuerzas. 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
1: La oración que abre puertas. Amén. La oración que abre puertas. Y vimos ahí en el libro de Lucas, capítulo 11, verso 9, que dice: y yo os digo, pedid y se os dará, buscad y hallaréis, llamad y se os abrirá. Amén. Ahora, este versículo es parte de la enseñanza que Jesús habla acerca de la oración. Sus discípulos le piden y les enséñanos a orar. Y este párrafo no habla solo de insistencia, sino que nos habla de niveles de profundidad en la oración. Es una relación con Dios. Es mi relación con Dios. Porque pedir habla de dependencia. Cuando yo pido algo es porque dependo de otros. ¿Verdad que sí? Ayúdeme con un amén. Amén. Cuando yo pido es porque necesito de otros. Necesito la ayuda de otros. Cuando busco es porque tengo una prioridad. Tengo una prioridad. ¿Y dónde busco? ¿Dónde está mi prioridad? Y por último, llamar. Y esto nos habla de intimidad y de perseverancia. Y yo quiero mostrarte el final. Quiero mostrarte el final para que pueda usted tener, ¿verdad?, una noción con respecto a el tema que quiero darte. Y estas tres áreas, cuando yo pido, habla de una dependencia. ¿De una dependencia de quién? Del Padre. Tengo una dependencia de Dios. Soy dependiente de Dios. Amén. La Biblia nos enseña que yo debo de pedir al Padre. La Biblia dice

0: dice ahí, ¿verdad? En Lucas capítulo 11, verso 13, dice que debemos de pedir, porque si nosotros como padres, siendo malos, sabemos dar buenas dádivas a nuestros hijos, ¿cuánto más nuestro Padre dará de su espíritu? Entonces, lo primero que debo de pedir es el espíritu del Señor. Lo segundo es que debo de pedir sabiduría. Y dice ahí en el libro de Santiago 1:5, si alguno tiene falta de sabiduría, pídala a Dios, el cual da abundantemente y sin reproche. Amén. Él da abundantemente y sin reproche. Él te quiere dar sabiduría. ¿Cuántos necesitamos sabiduría? Dígale, dígame, ¿verdad? Yo, pastor, necesito sabiduría. Ahora yo le digo a usted, yo necesito sabiduría. Amén. Luego hablamos de el pan diario. Y vimos, hermano, cuando en Mateo capítulo 6, verso 11 dice, el pan nuestro de cada día, dánoslo hoy. Y nos habla de que Dios tiene provisión para cada día de nuestra vida. ¿Qué significa eso? No significa que te va a dar todo el pan en un solo día. No te puede dar el pan de toda la semana en un solo día, se te pone duro, ¿verdad? Lo que Él está diciendo, hoy tienes y mañana también vas a tener. Hoy tienes y yo te aseguro que tú estarás bendecido el resto de tus días. ¿Cuánto me están entendiendo? Y luego nos habla de perdón y de limpieza, y habla ahí en el Salmo 51, verso 10. Y él dice, hermano, hoy, Señor, ten piedad de mí. Ten piedad de mí. Lávame de mi maldad y límpiame de mi pecado. ¿Qué debo de pedirle a Dios? Limpieza. ¿Qué debo de pedir a Dios? Limpieza. En Mateo capítulo 9, verso 38, nos habla de que debemos de pedir obreros para la obra del Señor. Manda obreros. Pedid al Señor de la grey, del campo, ¿verdad?, que pueda enviar obreros para su viña. Y es una de las cosas que necesitamos como hijos del Señor. Necesitamos obreros. Esta casa, hermanos, se caracteriza por enviar obreros, por enviar hermanos a distintos lugares, hermanos que van a recorrer y recorren grandes distancias para ir a predicar el evangelio del Señor, que salen fuera del país. Hermano, una bendición hermosa. Pero aún faltan más. ¿Me dice amén? Lo segundo que me habla aquí es buscar. Y en buscar nos dice qué debo de buscar. Y me da estas cinco formas o cinco tipos de cosas que debo de buscar. Y luego me dice que debo de llamar. Y estas cinco cosas: llamar a la puerta de la misericordia, a la puerta de la revelación, a la puerta de la oportunidad, a la puerta, a la comunión constante y a la puerta del corazón. Amén. Entonces yo quiero ahora hablarte de la segunda parte: buscar. ¿Qué debo buscar? Dirección de Dios. Debo buscar la dirección. Prioridad. Y dice en Mateo capítulo 6, verso 33, pero buscad primero su reino y su justicia, y todas estas cosas os serán, ¿qué cosa? Añadidas. Buscar el reino. Jesús no dijo busquen equilibrio. Jesús no dijo busquen ser prosperados. Él dice busquen primero el reino. No busquen estabilidad, busquen el reino. Y eso, hermanos amados, de alguna manera establece un orden en nuestros corazones. ¿Por qué? Porque en el reino el orden no cambia. Siempre está ahí. Pero ese orden también cambia todo lo que nosotros somos. El orden del Señor cambia nuestra manera de vivir, cambia nuestra manera de comportarnos. En el reino, hermanos amados, debemos de tener directrices. Alguien me dice amén. El problema, hermano, no es tener necesidades materiales. El problema es permitir que lo material gobierne lo espiritual. El reino no compite por prioridad. Usted no puede competir con el reino. El reino exige ser primero. Usted debe de buscar primero. Yo debo de buscar primero el reino de Dios. Hacer la voluntad de Dios. Caminar en la voluntad de Dios. El reino tiene, mire, cuando hablamos del reino, hablamos de un rey. ¿Verdad que sí? Hablamos de un rey. Hablamos de un trono. Hace tiempo atrás hablé acerca de los tronos, del trono del Señor. En el reino del Señor hay jueces, hay abogados. En el reino del Señor hay principios de reino. Y cuando usted vive de acuerdo a los principios de ese reino, a usted le va a ir bien. ¿Cuánto cree en eso, hermano? ¿Usted cree que si usted cumple el principio del reino le va a ir bien? Mire, Mateo capítulo 6 habla de ansiedad por comida, por vestido, por el futuro. Y él le dice: no se preocupen por lo que han de comer o por lo que han de vestir. Ese no sea su preocupación. Que tu preocupación sea buscar el reino de Dios y su justicia. ¿Por qué? Porque el Señor no niega esas necesidades, pero corrige el enfoque que le estoy dando. No dice que sea malo, pero tengo que enfocarme cuál es mi verdadera necesidad. Mi verdadera necesidad es estar en el reino del Señor. Por lo tanto, ¿qué es lo que voy a buscar? Voy a buscar de su presencia, voy a buscar de su reino. Buscar el reino implica, hermano, someter mis decisiones al gobierno de Dios, vivir bajo sus principios, alinear las metas con su propósito, valorar lo eterno por encima de lo temporal. Son todos, hermano, principios de reino. Todos tienen que ver con principios de reino. La justicia del reino, hermano, no es una apariencia religiosa. Es una vida alineada con la voluntad de Dios. Entonces, ¿qué pasa, pastor? Cuando usted se alinea, cuando usted y yo estamos alineados, hermano, con el reino del Señor, las decisiones se ordenan. Las relaciones interpersonales se purifican. Las finanzas empiezan a administrarse con sabiduría. Mire, ¿sabe cuál es el gran problema de la iglesia? No es que Dios no provea. El problema es administración. ¿Por qué gastáis en lo que no es pan? ¿Por qué gastáis? Hermano, muchas veces gastamos en lo que no aprovecha. Si yo le pregunto a usted, si lo llamo a mi oficina y le pregunto: hermano, ¿cómo están sus finanzas? Quizás usted me va a decir: bien, pastor, gracias a Dios, estamos bendecidos. Ah, qué bueno. ¿Y diezmas? ¿Eres un diezmador? ¿Eres un hombre fiel en el reino del Señor? Muchas de las personas que vienen con problemas financieros, muchos de ellos, no todos, pero muchos de ellos, es porque tienen un desorden en su financia, en su vida financiera. Y no es porque tengan, hermanos amados, grandes lujos. No, simplemente porque no tienen la prioridad, no priorizan. La pregunta que yo el otro día el Señor me amonestaba y me despertaba por la madrugada. Y me llevaba a la oración y a buscar, y oraba yo y pedía al Señor de su misericordia. Y me decía el Señor, ¿por qué la gente ha dejado de creer? Y así, a ojo de buen cubero, muchos de ustedes eran diezmadores. Pero algo pasó en su corazón. La Biblia dice que Dios le dijo a Adán: ¿quién te enseñó que estabas desnudo? Porque la Biblia también dice que el dinero es cobertura. ¿Cómo así que el dinero me va a cubrir? El dinero es cobertura cuando tú lo pones en las manos del Señor. Y te voy a decir una cosa: usted puede poner el dinero que Dios le provee en las manos de Dios o en las manos de Satanás, pero en alguna mano va a recaer. Ay, pastor, no me asuste. No, si yo no te quiero asustar, ni te quiero decir, mira tú, pecador. No, tampoco le estoy diciendo eso. Mira, te van a caer las maldiciones. Tampoco te estoy diciendo eso. Solo te estoy diciendo que el dinero que tú apartas para Dios se convierte en cobertura. ¿Por qué? Porque estás viviendo el principio del reino. ¿Por qué compartimos nuestros alimentos con otras familias? ¿Por qué usted trae alimento para compartir con otra familia? Porque es un principio del reino. Nadie decía, ninguno decía ser suyo propio, sino que todas las cosas la tenían en común. Las finanzas se deben de administrar con sabiduría. La promesa es clara. La promesa es clara. Busque primero el reino y su justicia, y todas estas cosas os serán añadidas. No dice que usted tenga que perseguirlas. Dice que a usted le serán añadidas. Porque cuando el reino de Dios es prioridad, la provisión de Dios se transforma en una consecuencia. Usted sirve al reino de Dios y el reino de Dios te suelta la bendición como una consecuencia. No es lo que usted buscaba, pero es lo que Dios te da. Aleluya. ¿Sabe lo que es difícil? Una de las cosas que es difícil es para los extranjeros. El extranjero tiene que vivir, tiene que sobrevivir en un país ajeno, trabajar, tratar de encontrar un buen trabajo. De lo que gana, muchos de ellos envían a sus parientes, a sus familias. Entonces viene él, se vienen a la iglesia y la iglesia le dice, tiene que diezmar. Entonces el extranjero dice, no, es que, ¿sabe qué? No me alcanza. Porque mire, le mandé a mi mamá. ¿Eso está bien o está mal? Que le mande a la mamá. Ok. Pero el reino dice, créame hermano, que no estoy recogiendo diezmos. Estoy sentando principios. Yo amo a mi mamá y proveo también para ella. Pero soy un diezmador. Y diezmo. Yo le diezmo a mi pastor. Y cuando yo diezmo, no estoy diciendo, hoy con esto podría mandárselo a mi mamita. Porque yo debo de saber que debo buscar primero. Cuando Elías, yo sé que es complicado este tema, pero quiero que me lo entienda bien, por favor. Cuando Elías va donde la viuda está preparando su última cena y la prepara para su hijo. ¿Va conmigo? Ella le dice, estoy juntando estos leños, tengo un poquito de harina, es un puñadito, poco de aceite, y voy a hacer una tortillita y de esa tortilla vamos a comer y esa será mi última cena y me voy a dejar morir. Entonces viene el hombre de Dios y le dice, me parece fantástico, pero vamos a hacer una cosa, dame a mí primero. ¿Qué, qué, viejo sinvergüenza? Eres un pastor sinvergüenza. La pobre viuda. ¿Qué es lo que hubiese sido lo normal en el pensamiento de la tierra? Yo le tengo que dar a la viuda, no la viuda a mí. ¿Sí o no? ¿Sí o no? Pero en el reino no funciona así. En el reino, al que no tiene, aún lo poco que tiene se lo quitan. Y al que tiene más, a ese le dan más, se le añade. Entonces son principios que para el hombre son locura, porque la Biblia dice que el evangelio para el hombre, ¿qué es lo que es? Es locura. Entonces Elías le dice, dame a mí primero. ¿Dónde estaba la añadidura? En el darle a Dios primero. ¿Qué representaba Elías? Representaba la figura de Dios. Dale a Dios. ¿Qué sucedió? 3 años de sequía, 3 años de hambre. Y la viuda, ¿le faltó pan? ¿Le faltó aceite? ¿Le faltó provisión? Nada. ¿Ella andaba buscando eso? No, pero obedeció. Cuando la gente obedece, cuando la gente toma los principios de Dios, parecen una locura. Parecen una locura. Y los que están a tu alrededor te dicen, loco, loco, loco, te volviste loco. No, no, no me sé más la canción. Te volviste loco. Sí, a ti que te tienen que dar. Cuando yo he pasado por momentos de escasez, cuando la iglesia ha tenido momentos difíciles, porque pasamos por momentos difíciles también, ¿sabe lo que hago? Tomo ofrenda. Aparto de Dios, no 10 mil pesos, hermano. Tomo una buena ofrenda y la presento para Dios. Así me saca el Señor. ¿Por qué? Porque aplico los principios del reino. Muchos quieren añadiduras sin tener la prioridad. Quieren bendición, pero sin gobierno. Quieren provisión, pero sin obediencia. Pero el reino funciona por orden. Cuando lo material ocupa el primer lugar, hay ansiedad. La gente toma, ¿cómo se llama? Rabotril. No es Rabotril. ¿Qué es lo que es? Rabotril es para los... Armonil, ya, Armonil. Agüita Melisa. Clonazepam. En vez de hacer pan, fome el chiste. Cuando lo material ocupa el primer lugar en tu corazón, va a traer ansiedad. Pero si el reino ocupa el primer lugar en tu vida, vas a tener paz. Busca el reino. Buscar el reino no significa descuidar lo terrenal, hermanos. Significa confiar en que Dios sostiene lo que Él mismo prometió que iba a añadir. ¿Alguien dice amén? La ansiedad nace cuando Dios pierde el primer lugar en nuestro corazón. Y la paz nace cuando el reino gobierna en el corazón del hombre. ¿Estás ansioso? ¿Hay ansiedad? Las cosas no iban como tú pensabas. Quizás tenemos que reflexionar y decir: estoy buscando el reino de Dios. Estoy viviendo en los principios del reino. La oración de Jesús es: venga tu reino y hágase tu voluntad aquí en la tierra como en el cielo. Y yo le pregunto: ¿hay necesidad en el cielo? Oh, hermano, que está fome, hermano. Diría el hermano Freddy: fome su amén. O estoy calando muy profundo. ¿No? Poquito. ¿Hay necesidad en el cielo? ¿Hay escasez en el cielo? ¿Falta provisión en el cielo? Cuando yo digo hágase tu voluntad aquí en la tierra como se hace en el cielo, es porque yo estoy viviendo aquí en la tierra con los principios del cielo. Y cuando vivo con los principios del cielo aquí en la tierra, Dios se encarga que lo que sucede en el cielo también me suceda aquí en la tierra. Denle un aplauso al Señor. Dos, debo buscar el rostro de Dios. Salmo 27:8. Cuando dijiste: buscad mi rostro, mi corazón te respondió: tu rostro, Señor, buscaré. David no dijo: buscaré tu mano, buscaré tus ojos. No, buscaré tu rostro. No dijo: voy a buscar tus milagros. Dijo: buscaré tu rostro. La mano representa lo que Dios da. El rostro representa quién es Él. Buscar el rostro es desear la presencia más que la provisión. Más que cualquier cosa, necesito tu presencia en mi vida. Quiero una relación con Dios más que resultados. Quiero comunión más que conveniencia. La intimidad no busca lo que Dios entrega, busca a Dios mismo. En el Salmo 27, en el Salmo 27, este salmo es escrito en un contexto de presión y amenaza. David tenía enemigos, batallas y peligros que eran reales, no eran ficción. Sin embargo, su prioridad no fue la protección inmediata. David sabía que su prioridad debía de ser la presencia de Dios. Buscar el rostro del Señor implica varias cosas, hermanos amados. Y para los que anotan, implica tiempo. No puedo improvisar en la presencia del Señor. Tengo que apartar tiempo para buscarlo a Él. Tengo que apartar tiempo para estar delante de su presencia. Lo segundo, debo de atenderlo a Él. Debo rendirme a Él. Y por último, debo tener cercanía con Él. Cuando habla la palabra del Señor de buscar su rostro, es la palabra panim, como de pan, pero terminada en in, panim. Y cuando veo esa palabra panim, la palabra panim significa rostro, faz o presencia. Si panim significa presencia, aquí que es rostro, y dice: cuando dijiste buscad mi rostro, está diciendo buscad mi presencia. Busca mi presencia. Y mi corazón te respondió: tu presencia, Señor, buscaré. No puedes ver el rostro de Dios a la distancia. Para ver el rostro de Dios tienes que aproximarte. Tienes que acercarte. Tienes que venir a Él. La Biblia dice: venid a mí todos los que estéis trabajados y cargados, cansados, y yo los haré descansar. Venid a mí, venid a mí. Y esta tarde el Señor te está diciendo: acércate. El que busca el rostro del Señor permanece, aun cuando hay urgencias, aun cuando nos dan malas noticias. Buscar el rostro del Señor transforma el corazón. Y no solo cambia circunstancias, cambia carácter. Cuando Moisés pedía ver la gloria ahí en Éxodo capítulo 33, no estaba pidiendo poder. Él no estaba pidiendo más poder. Él no estaba pidiendo: Señor, quiero destruir a mis enemigos, quiero sacar de aquí al amorreo, al eteo, al jebeseo, al jerjeseo, al feo, a todos. No está diciendo eso. Muéstrame tu rostro. Él está diciendo: quiero estar cerca tuyo. Y esa cercanía con Dios lo transformó. Expónete a la presencia del Señor y Dios te va a transformar. Nadie que tuvo un encuentro con Jesús después fue igual. Nadie que se acerca a la presencia de Dios continúa siendo el mismo. Es por eso que yo te invito esta tarde, para que tú te acerques al Señor, para que te acerques a su presencia. Y al acercarse a su presencia, algo extraordinario va a acontecer. Porque el rostro de Dios no solo se contempla, también se refleja. Rostro igual presencia. Amén. Rostro igual, ¿lo decimos de nuevo? Una vez más. Entonces, cuando me acerco al rostro de Dios, ¿a quién me estoy acercando? A su presencia. Y cuando su presencia me mira, usted es transformado. ¿Qué sucedió con Pablo? Pablo Pablo iba camino a Damasco respirando maldiciones. Respiraba maldición. Ya me voy a encontrar con alguno de esos herejes que están predicando a ese tal Cristo. Y en el camino, pa, la presencia. ¿Qué dice Pablo? ¿Cuáles fueron las palabras de Pablo o de Saulo en ese momento? ¿Se recuerda? ¿Quién eres? Yo soy Jesús, a quien tú persigues. Y dura cosa te es dar coces contra el aguijón. ¿Cambió Pablo? ¿Cambió Saulo? Cambió. Cambió. ¿Sabe cuál es mi oración? Que es recurrente. Oro de esta manera. Le digo, Señor, aparécete. ¿Sabe usted que yo oraba por Boric? ¿Usted ora por Boric? Para que se vaya. ¿Sabe cómo oraba yo? Señor, ¿por qué no te aparece, Señor, en la noche? Que le dio un miedo terrible, Señor. Mire cómo oraba, hermano. Para que tenga temor de ti, Señor. Yo oro cuando salgo de viaje. Y pongo oración en mi casa. Yo oro y le digo, Señor, que tus ángeles estén alrededor de mi casa. Pero también pongo un cerco de fuego arriba de mi casa. Para que si algún hechicero, brujo, agorero, sortílego quiera venir a traer tormento, algún espíritu inmundo, algún espíritu destructivo que sea muerto. Así de violento, pastor. Así de violento, hermano. Pastor, ¿y dónde quedó el amor por las almas perdidas? Esas almas están perdidas, hermano. Cualquiera que quiera tocar tu casa, hay un ángel de Dios que dice la Biblia que acampa alrededor de los que le temen y los defienden. Diga conmigo, los que le temen. ¿Usted le teme a Dios? ¿Tiene temor de Dios? Entonces usted va a ser fiel a los principios del reino. Vamos, dele un aplauso grande al Señor. Hermanas, se acabó el agua. Por favor.
1: Tráiganme otra.
0: Tengo que tomar harta agua. ¿Y usted? Está bien. Buscar el rostro del Señor requiere, hermano, apagar las distracciones. Ordenar tus prioridades, rendir tu ego. Valorar el silencio. Estoy quieto buscando el rostro del Señor. Valorar la intimidad. va a sostener lo que la emoción no puede mantener. Porque el que busca el rostro de Dios, el que busca el rostro, la presencia de Dios, no vive de beneficios, vive de su presencia. El Señor no dijo: busquen mis obras, busquen mis beneficios. No, Él dijo: buscad mi rostro. El mayor privilegio del creyente no es recibir milagros. El mayor privilegio de un creyente es conocer al Dios que lo hizo. Cuando el corazón responde como David y dice: tu rostro buscaré. Hermanos, esa relación deja de ser utilitaria y se vuelve transformadora. Porque la verdadera riqueza no es lo que Dios te da. La verdadera riqueza es cuánto lo conoces a Él. ¿En qué se va a agradar el Señor? En que lo conoces. ¿Conoces al Señor? ¿De verdad lo conoces? Yo sé lo que le gusta a mi esposa y sé lo que le desagrada a mi esposa. La conozco cuando está alegre y la conozco cuando está bien seria. La conozco en días buenos y en el día malo también la conozco. Conozco los colores que le gustan. Conozco cómo es en casa. Y estoy enamorado de ella. Amo sus detalles. Amo cuando se ríe conmigo. Amo cuando me mira con esa sonrisa picarona. Cuando no puede parar de reír. Amo, porque la conozco, porque paso todos los días con ella. Conozco su rostro. Así quiero conocer a mi Señor. Quiero saber lo que le gusta y quiero conocer lo que no le gusta de mí. Quiero conocerlo cuando es el día bueno, y en el día malo quiero conocerlo, porque sé que en el día malo Él estará conmigo. Sé que en el día bueno me acompaña, pero en el día malo me sostiene. Lo conoces. Él es el Rey de Reyes, pero es Rey tuyo. Él es Señor de señores, pero es Señor de tu vida, es Señor de tu casa, es el Señor de tus finanzas. Él es el maestro, pero ¿estás dispuesto a aprender de Él? Él es el pastor, pero ¿estás dispuesto a ser corregido por su mano? ¿Lo conoces? ¿Conoces cuando te corrige? ¿O te enojas y te mandas cambiar y reniegas de Él? ¿Lo conoces? Dijiste que le servirías todos los días de tu vida, pero te fuiste a dar una vuelta al mundo. ¿Realmente lo conoces? Dices que lo amas, pero en el noviazgo que tienes, mantienes relaciones sexuales fuera del matrimonio. ¿Realmente lo conoces? Dices que amas a tu Señor, pero tus ojos miran pornografía. ¿Realmente lo conoces? ¿Conoces a tu Señor? Deja que Él, permite ser expuesto a su presencia. Porque cuando te expones a su presencia, te desnudas. ¿Qué dice Adán? no quiero estar delante de ti porque me siento desnudo delante de su presencia. No, no puedo ocultarle nada. Lo conoces. Quiero decirte lo que conozco de mi Señor. Conozco su amor. Conozco su misericordia. Conozco la bondad para mi vida. Conozco su provisión. He conocido su corrección. Y por dura que pareciera, me era necesaria. Conozco las bondades que Él tiene preparada para mí. Conozco que Él me ha dado hijos y nietos, y que no he visto un justo desamparado ni a su descendencia que mendigue pan. Cuando lo conoces, su rostro se vuelve una prioridad. Me dice amén. Sí. Número 3. Voy terminando. Creo que había Marcelo por ahí. Buscar la voluntad de Dios. Romanos 12:2 dice: para que comprobéis cuál es la voluntad de Dios, buena, agradable y perfecta. Pablo no dice para que reciban resultados, dice para que comprueben la voluntad de Dios. Muchos quieren éxito. Dios quiere que vayas en la dirección correcta. La voluntad de Dios no siempre es lo más fácil, pero siempre será lo mejor. Diga conmigo: Señor, quiero hacer lo correcto. Quiero hacer tu voluntad. Quiero estar en tu dirección correcta. Aunque no sea fácil. No se trata solo de las cosas funcionen, sino que funcionen dentro del propósito correcto. En el contexto de este párrafo dice: no os conforméis a este siglo, sino transformaos por medio de la renovación de vuestro entendimiento, para que comprobéis. Una vez que tu entendimiento se ha renovado, usted va a comprobar cuál es la voluntad de Dios. El hombre no va a entender la voluntad de Dios hasta que su mente sea renovada. Por eso que el mundo se ríe de usted y de mí, porque piensa que estamos locos. No, fanáticos, es gente fanática esa. Es gente loca, pero nadie le dice que está loco cuando veo que en su casa tienen un gato que le mueve la mano y se encomiendan al gato que le mueve la mano. Cuando hacen altares en su casa y le prenden velas para que le vaya bien. Ve a los artistas, ve a la gente de la televisión llena de pulseras, de cositas rojas para que no los ojeen. Viven llenos de temores. Envidian a todo el mundo.

Hay una, me contaba mi esposa de una joven, de una mujer, no es jovencita ya, sus padres eran cristianos. Y ella despertó en su alma el sentido de ser una mujer lesbiana, y conoció a una mujer que es su pareja. Y cuenta ella en su testimonio, y dice: lo más difícil fue tener que decirle a mis papás lo que yo sentía y el dolor que les iba a causar a ellos. Ella lo sabía. Y lo segundo más difícil, dice ella, es que me voy a ir al infierno. Ella lo sabe, pero aún así no deja su manera de vivir. ¿Por qué? Porque no le ha conocido. Porque no ha conocido al autor de la vida. Porque no ha conocido al Señor. Pero por lo menos esas cosas las tenía claras. Quizás en algún momento Dios vendrá sobre ella, y la poca luz que pueda tener, esa pequeña luz, pueda servir para que despierte. No me cabe duda que sus padres oraron, su papá falleció, y que sus padres oraron para que la luz del Señor viniera sobre su vida. En algún momento Dios puede traer luz, porque el que conoce al Señor, Dios lo transforma. Me dice amén. ¿Qué debo de pedir? ¿Qué debo de buscar? Perdón, las cosas de arriba. Colosenses 3:1. Si habéis resucitado con Cristo, ¿cuántos han resucitado con Cristo? ¿Sabe lo que vamos a hacer ahora aquí en la mesa? Tomemos el pan y morimos. Bebemos de la copa y resucitamos. Entonces, si usted ha resucitado, si usted es de los que come el pan y bebe de la copa, si usted aceptó a Cristo en su corazón, si usted ha resucitado con Cristo, lo que le toca hacer es buscar la cosa de arriba, donde está Cristo sentado a la diestra de Dios. Pablo no dice: intenten mejorar su vida. Dice: si han resucitado, si Dios vino a hacer un cambio en tu vida, entonces busca lo de arriba, no lo de abajo. El enfoque que usted tenga va a revelar la identidad que usted tiene. Si usted busca a Dios, si usted busca de la presencia del Señor, eso se va a revelar. Si hemos resucitado con Cristo, nuestra mirada ya no pertenece solo a la tierra. Las cosas de arriba no nos evaden de la realidad, hermano, que vivimos aquí en la tierra. Buscar las cosas de arriba es alinearse con la eternidad. El problema no es vivir en la tierra, es vivir pensando solo como en la tierra. En Colosenses conecta la resurrección con la perspectiva. Si hemos muerto al viejo hombre, también debemos de morir a una mentalidad limitada. Diga conmigo: mi mente se abre para lo eterno.
voy a buscar cosas que debo de buscar. ¿Qué voy a buscar? Las cosas de arriba. ¿Quién está arriba? Cristo. Diga conmigo: Cristo, el Padre, el reino, su trono, cosas de arriba. ¿Qué hay arriba? Alabanza.

Vamos todos a alabar al Jehová con panderos y danza. Vamos todos a alabar a Jehová con panderos y danzas. Así. Así. Así se alaba a Dios. Y después seguimos con los demás coritos. Amén. Se los puede pedir a Roberto, que tiene un mix de coritos ahí. A mí el que me gustaba, hermano, porque los hermanos se consagraban al tiro, era: va a temblar, va a temblar, cuando Cristo venga al mundo, va a temblar. Ah, oye, los hermanos, aleluya, Señor. Va a creer que un día estábamos cantando va a temblar y empezó a temblar, hermano. Búsquelo de arriba. Diga conmigo: voy para arriba. Buscar las cosas de arriba significa valorar lo eterno más que lo temporal. Priorizar carácter más que comodidad. Invertir en propósito más que en apariencia. Y vivir con conciencia de reino. Diga conmigo: busco lo eterno. En la tierra busco lo inmediato. En el cielo se llama lo permanente. Llamo a las cosas que no son como si fuesen. Llamo a la permanente. Lo de la tierra se termina. Lo del cielo es eterno. No busque aquí en la tierra, donde la polilla y el orín corroen. Hacer tesoros en el cielo. Diga conmigo: voy para arriba. Voy para arriba. Bueno, algunos de ustedes: no, todavía no, todavía no. Vamos para arriba, hermano. Con todo lo que estamos viviendo, la hermano, que se están agarrando, que si es tercera guerra, que si se va a meter Rusia.

0: mirada puesta en las cosas de arriba. Vamos, dele palmas al Señor, no se quede. Termino con esto. Buscad la paz con todos y la santidad, sin la cual nadie verá al Señor. Buscad. Buscad implica intención, decisión y responsabilidad. La paz no es pasiva. La santidad no puede ser una apariencia. Ambas requieren búsqueda constante. No se trata de evitar conflicto, se trata de reflejar el carácter de Cristo en mi vida. Hebreos habla a creyentes en medio de presión y de disciplina. El llamado no es a defenderse, el llamado es a buscar la paz y la santidad. La paz con todos implica renunciar al orgullo, controlar tu lengua, perdonar las ofensas, cultivar la humildad. La santidad implica separarme del pecado, ser coherente entre mi fe y mi conducta, integridad en lo secreto, rendición diaria al Espíritu Santo. La paz, escuche esto, y con esto le prometo que termino. La paz mira hacia afuera, la santidad mira hacia adentro. La paz se refleja, la santidad es lo que usted lleva adentro.
1: Si este mensaje fue de bendición para tu vida, es un privilegio y es un gran honor saber que Dios ha hecho una obra poderosa en tu vida. Permíteme orar por ti. Señor, te damos gracias por esta bendición. Y te doy gracias porque cada uno de mis hermanos, mis hermanas, ha podido recibir una palabra de Dios. Que esta palabra traiga vida, traiga frutos, traiga la gracia, la multiplicación, la provisión de Dios sobre su vida. Que la paz de Dios, esa paz que sobrepasa todo entendimiento, venga sobre su vida. Gracias, Señor. Amén y amén.

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alces esas manos en confianza delante de Él y le digas: Señor, por lo que tú has hecho, es que levanto mis manos ante ti.

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0: Dilo conmigo, hoy más que ayer.
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Dale gracias con tus labios. Gracias, Señor.

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Mira, mira, en el Antiguo Testamento, adoración siempre, siempre estaba conectada con sacrificio.

Jesús dijo que tenemos que ser como niños para ver el reino de los cielos. Un niño es inocente, es dependiente, no guarda rencor, sabe reconciliarse rápido. Sobre todo, un niño cree. Cree en lo invisible, cree en lo imposible. Y así debemos vivir.

Señor te saca de lo público y te lleva a lo privado. Te saca del medio del montón, te lleva al lugar secreto. Te saca de la superficie y te lleva a lo profundo. Te saca de la orilla, solo mirar de lejos y tenerte en su círculo íntimo.

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0: ¡Alguien da un grito de júbilo! La palabra del Señor dice que Él viene a buscar una novia sin mancha, sin arruga, que es santa.
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¿Alguien puede levantar su voz más fuerte y darle alabanza a Él? ¡Oh, aleluya! ¿Hay alguien aquí a quien el Señor haya cambiado su lamento?

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Yo sé que mi Dios puede cambiar cualquier situación, por difícil que sea. Y esta tarde, Él puede cambiar mi realidad y tu realidad. Esta es mi oración.

En mi vida, Dios ha orado. He pasado por problemas enormes, tal vez de difícil solución. Problemas tan grandes como una montaña. Pero Él ha venido, ha obrado en mi vida. Y yo sé que lo hará otra vez.

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todo parece que resulta contrario, Dios tiene un plan B. Siempre Dios tiene un plan B para ti. Siempre Dios tiene un plan B para nosotros. Cuando el propósito del hombre fracasó en el huerto del Edén, Dios ya tenía un plan pensado. Y dice Génesis capítulo 3, verso 15, que Él puso enemistad entre la simiente de la serpiente y la simiente de la mujer. Y puso un plan de redención para nosotros. Si puedes creerlo, Él vino a deshacer toda obra del diablo. Él vino a poner cosas nuevas. Él vino a darte vida cuando todo parecía perdido. La gracia es más abundante de lo que nosotros imaginamos. Su gracia es suficiente, su misericordia, su bondad. Cuando nosotros estamos aquí, empezamos a cantar y empezamos a adorar, cuando tocamos una guitarra, una percusión, cuando tocamos un teclado, una batería, lo que estamos diciendo, Señor, quiero ser como Tú eres, quiero parecerme a Ti, quiero tener Tu corazón, quiero vivir para Ti, y si he de morir, que muera para Ti. Sea que vivamos o sea que muramos, del Señor somos. Todo, absolutamente todo es posible si puedes creer.

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Buenos días, Dios les bendiga. Damos gracias al Señor por darnos este nuevo día, por darnos descanso, y por Él ser nuestros pensamientos. Él es el motivo de nuestra alabanza. Hoy hemos venido para alabarle, para servirlo, quienes servimos. Hemos venido para buscar su rostro, para inclinar nuestro corazón y decirle cuán importante es Él en nuestras vidas. No es el invitado, Él es todo para nosotros. No es mi opción, es la vida. No es el último en la lista, debiera ser el primero. Pero siempre hay un buen día para que todo vuelva al orden. Y este día Él nos va a hacer saber cuánto nos ama, cuánto cuidado tiene por nosotros y cómo vela por nosotros. Me gusta mucho el verso que dice que no se duerme el que guarda a Israel. Amén. Y quiero que podamos leer una palabra.

Dice, tú llevas la cuenta de todas mis angustias y has juntado todas mis lágrimas en tu redoma. Has registrado cada una de ellas en tu libro. Mis enemigos emprenderán la retirada cuando yo clame a ti por ayuda. Una cosa sé, Dios está a mi favor. Una cosa sé, Dios está de mi lado. Alabo a Dios por lo que Él ha prometido. Sí, alabo al Señor por lo que ha prometido. En Dios confío. ¿Por qué habría de tener miedo? ¿Qué pueden hacerme unos simples mortales? Cumpliré los votos que te hice, oh Dios, y ofreceré un sacrificio de gratitud por tu ayuda, pues me rescataste de la muerte. No dejaste que mis pies resbalaran, así que ahora puedo caminar en tu presencia, oh Dios, en tu luz que da vida. Qué linda esta palabra, hermanos. ¿Qué le parece si juntos damos gracias al Señor, su palabra que es viva y eficaz? Que más de alguno se ha visto así, quizás rodeado, y sus lágrimas pareciera que a nadie le importan, o son en el silencio que nadie ve, pero dice que Él las tiene todas en su redoma, en un frasco, y están registradas cada una de ellas. Así es que vamos a agradecer al Señor. Juntos levantemos nuestras manos esta mañana. Señor, te damos gracias. Qué hermoso es buscar tu rostro. Y qué bueno es estar los hermanos juntos. Señor, en nuestro corazón estás tú. En nuestros pensamientos estás tú. En mis anhelos y cada uno de mis días estás tú. No deseamos nada fuera de ti. Por eso nuestro corazón se afirma este día por tu palabra. Y si alguno, Señor, ha vivido angustias, Señor, y ha derramado lágrimas, cada una de ellas está en tu redoma, Señor, y las causas que hayan traído la angustia, la preocupación, tu palabra dice: mis enemigos emprenderán la retirada cuando yo clame a ti por ayuda. Y tú has sido nuestro pronto auxilio. Tú has sido nuestro ayudador. Tú eres real. Por eso este día nos acercamos confiadamente a un trono de gracia. Allí encontraremos socorro, ayuda, misericordia y unos brazos tiernos que nos sostengan. Te alabamos, Señor, porque grandes y maravillosas son tus obras. Te alabamos, Señor, porque tú eres nuestro estandarte. Te alabamos, Señor, porque tú eres el que planta bandera delante de nosotros. Te alabamos, Señor, porque en ti confiamos. Nuestra palabra, Señor, ha sido: te buscaré. Y eso hacemos este día: buscar tu rostro, buscar tu consejo, oír tu voz. Como pueblo, te anhelamos y te necesitamos.
No quedaremos tendidos en el camino, sino que seremos levantados y seremos firmes y constantes, Señor. Porque lo mejor que nos pasó en la vida eres tú. Y no vamos a retroceder. Señor, muchas cosas pueden pasar, pero hay algo que tú nos dijiste y que es verdad, porque toda tu palabra es verdad, que tu palabra permanecerá para siempre. Y así queremos que nuestros corazones sean firmes, Señor, por tu palabra. Por eso esta mañana te alabamos y te bendecimos y miramos el blanco perfecto que eres tú, Señor, y nos mantendremos firmes como viendo al invisible, Señor. Aunque a nuestro alrededor y aunque enfrente de nosotros pueda acampar un ejército, Señor, no temeremos. No temeremos, porque tú estarás con nosotros. Si alguno ha pasado por valles de sombra, por aguas, por ríos, por fuego, tú has estado. Si nosotros te glorificamos y damos testimonio público de que si tú no hubieses estado allí, ese día, esa noche, esa mañana, en esos años, ayer, yo no podría estar hoy aquí, porque tú nos has sustentado, porque tú has sido nuestra fortaleza, porque tú has sido como muro de fuego alrededor de nosotros. Te alabamos y te bendecimos. Este y cada día tu nombre se pronunciará en esta casa. Este y cada día te daremos a ti toda gloria, toda honra y toda alabanza. Este y cada día habrá canto, habrá perfume, habrá gloria, habrá presencia en esta casa. Hoy y mañana, las generaciones de hoy y las que vienen.

bendición y vida eterna. Y a los de esta casa les recordamos, a los justos, que les irá bien, que podremos temer, que podremos temer hacerme un simple mortal. Por eso, Señor, nos apoyamos en ti, no en la sabiduría de nuestro corazón, no en las impresiones de nuestra alma, sino que hemos aprendido a apoyarnos, a confiar y a esperar en ti. Señor, todo peso en el nombre de Jesús, toda angustia se va en el nombre de Jesús, toda preocupación en el nombre de Jesús, toda angustia. Tu palabra dice: yo he hecho huir el gemido y la tristeza, y los he coronado de alegría perpetua. Y nosotros, Señor, con nuestras manos levantadas, damos testimonio de que Dios es con nosotros y por nosotros. No temeré, porque el día en que temo, yo en ti confío. Porque el día en que temo, yo en ti confío.

medio de su pueblo. Oh, la fortaleza sea para su pueblo, el gozo sea en el corazón de su pueblo, la alabanza esté en la boca de

cualquier otro. No es un domingo más. No es cualquier día. Es el día donde mi alma y cada día puede encontrar reposo, porque Él es nuestro reposo. Todos los que están atravesando por angustias, en el nombre de Jesús, por una enfermedad, por una crisis, en el nombre de Jesús, Él va a estar allí. Él va a estar allí y va a ser tu paz. Porque un hijo se fue, porque un matrimonio se rompió, porque es incierto el futuro. Ese día Dios va a estar allí y va a mostrar su gloria y su poder, porque Él es el único que puede hacer todas las cosas nuevas. Levanta tus manos y adora al Señor. Adora al Señor, levanta tus manos y adora al Señor. Adora al Señor.

Levante sus manos conmigo por un momento. Si puedes traer a tu memoria el favor del Señor, si puedes hacer memoria de cada uno de sus beneficios, si puedes hacer memoria de lo que Él cambió en tu vida, en la historia de tu vida, podrás levantar tus manos nuevamente conmigo esta mañana y decirle cuán agradecidos estamos. Cada una

agradecido, que no guarda silencio, sino que tiene una voz que se levanta para quien es su Señor.

Alguien tendrá palabras de amor, de gratitud, de alabanza, de gloria, de honra, de honor. Alguien puede elevar su voz esta mañana y tener palabras. Los varones, mis hermanas, alguien podrá elevar su voz sin mirar a su alrededor, sino que solamente soltar el perfume. Soltar el perfume. Los líderes, los diáconos, los ancianos, qué privilegio nos ha dado el Señor. Los que sirven en su casa, los que fuimos sacados de muerte a vida, de desesperanza a una vida llena de planes de parte de Dios para nosotros. Él tiene una vida llena de planes para nosotros. Él tiene una vida llena de planes y propósitos para nosotros. Nos ha sacado de la esterilidad, nos ha sacado de la muerte, nos ha sacado del olvido y nos ha esculpido en las palmas de su mano. Así es el amor del Padre.

Cuando yo he sido infiel, tú has permanecido fiel. Cuando yo me he alejado, tú te quedaste ahí. No escondiste tu rostro. No dejaste de oír a este pobre que clamaba.

gloria, gloria, gloria, gloria, gloria, gloria y alabanza. Él merece la

Alabe al Señor con sus palabras. Levante sus manos conmigo. Él está obrando, Él está sanando, Él está tocando los corazones.

0: Tú eres el que toca, tú eres, amado Dios, el que sana. Amado Dios, tú eres, Señor, el que hace todas las cosas.
1: Aleluya.
0: Gracias, gracias, Espíritu Santo.
2: El Espíritu del Señor está con nosotros esta mañana. Y Él tiene planes de bienestar. Él tiene planes de bendición para sus hijos. Que la gloria del Señor llene este lugar. Que la gracia del Señor llene este lugar. Oh Espíritu Santo. Espíritu Santo, ven, llenando nuestros corazones.

Espíritu Santo, te damos gracias esta mañana por esa bendición hermosa que nos has dado, Señor, de poder, Señor, ser un pueblo agradecido por lo que tú haces, por lo que tú nos das, por lo que has puesto en nuestros corazones. Te damos gracias, Señor, por la dicha de la vida. Te damos gracias, Señor, por la unción que pudre todo yugo. Te damos gracias, Señor, porque viniste a soltar, a desatar, a dejar libre, Señor. Viniste, Señor, para traer sanidad y salud. Viniste, Señor, para traer, Señor, amor, gozo, paz. Señor, que toda obra del enemigo se caiga y el Espíritu del Señor sea derramado sobre toda esta congregación. Y el pueblo dice amén y amén. Gracias, Señor. Aleluya.

sacerdote. Oh, pueblo amado, solo tenéis que obedecer. He enviado ángeles a algunos de vosotros para que seáis levantados en las adversidades.

0: dice tu Dios en esta hora. Recuerda, pueblo, que mi venida está muy pronto. Está muy pronto, pueblo, mi venida. Procura con diligencia presentarte ante mí. Aprobado, te dice tu Dios.
1: Porque tengo esto, dice el Señor, no puedes caminar conmigo y caminar en contienda con tu hermano. No puedes levantar tus manos si las extiendes en ira contra tu hermano. Porque yo vengo pronto, dice el Señor. ¿Acaso cree que yo pasaré por alto esa ofensa? Hoy es el tiempo para que vengas, te arrepientas y perdones a tu hermano, te dice el Señor. Amén y amén. ¿Por qué no le da un aplauso al Señor? ¡Aleluya! Dios es bueno. Amén. Puede tomar su lugar. Quisiera saber si hay alguien que viene por primera vez, es su primera vez con nosotros. Puede levantar su manito. Así yo me doy cuenta que hoy es su primera vez con nosotros. Por acá, para acá, acá, allá. Dios les bendiga, bendiciones, bienvenidos, bienvenidos. Allá, hola, ¿cómo están? Dios les bendiga, bienvenida, bienvenida. ¿Alguien más que viene por primera vez por acá? Hola, ¿cómo están? Dios les bendiga. ¿Familia? ¿Familia? ¿De dónde vienen?
2: De Viña del Mar.
1: De Viña del Mar. Gloria a Dios.
2: Llamamos.
1: Bendiciones, Dios les bendiga. ¿Van con Galo? ¿Con el pastor Galo? ¿No?
2: No, señor. Nosotros estamos pastoreando una congregación en
1: Viña del Mar. ¿Ustedes son pastores?
2: Sí, señor.
1: Ah, qué lindo.
2: Y es una bendición estar con ustedes acá en esta casa.
1: Ah, qué lindo. Dios les bendiga. ¿Cómo te llamas, pastor?
2: Mi nombre es Albert y mi esposa se llama Rubí.
1: ¿Rubí?
2: Sí, para servirle, pastor.
1: Tiene
2: para
1: nombre de teleserie, pastor. Usted.
2: Ah, así es.
1: Dios les bendiga, bendiciones. Amén. ¿Usted, primera vez que viene? ¿Sí? ¿Cómo se llama? Mary. Mary.
3: Vengo de Iquique y estoy acá por tema de salud de mi hijo.
1: ¿De salud? Sí. Vamos a orar entonces. Amén. Amén. Viene de Iquique. Amén. ¿Alguien más que viene por primera vez? ¿Por acá? ¿Cómo está? ¿Cómo se llama? Sofía. Mire qué lindo tu nombre, Sofía. Dios te bendiga, Sofía. Amén. Bienvenida. ¿Alguien más que viene por acá? ¿Por acá? ¿Acá? ¿Usted? ¿Primera vez? Te vi cantando. ¿Te gusta cantar? ¿Ah? No te entendí nada.
3: Soy parte del coro de mi iglesia. Me encanta.
1: ¿Eres cantar del coro de la iglesia?
3: Sí.
1: Wow. ¿Y cómo se llama la iglesia?
3: Iglesia Redimida de Dios. Iglesia Redimida de Dios.
1: Redimida de Dios.
4: Redimida.
1: ¿Y puedes cantar algo?

0: Bienvenida, bienvenida. A todos ustedes que vienen por primera vez, les damos la bienvenida. Dios les bendiga grandemente y les siga guardando en todas las cosas. Si no tiene una casa donde reunirse, amén, a excepción de los pastores que sí tienen su casa y mi hermana que tiene su casa, amén. Ellos, ¿quién? Oye, lo están acusando, hijo. ¿Cómo se llama? Aníbal. Bueno, Aníbal, si no tiene un lugar donde congregarse, le invitamos a hacer de esta su casa. Que el Señor les bendiga. Somos el Centro Cristiano Internacional y todo el Centro Cristiano Internacional les dice con mucha, pero con mucha alegría. ¡Bienvenidos! Amén. Dios es bueno. Quiero decirles algo muy importante. Antes que siga aplaudiendo, yo sé que usted quiere adorar a Dios, pero quiero decirle que estamos a un par de semanas, solamente un par de semanas, de nuestro Congreso Santiago en Llamas 2026, donde su gloria permanece. Amén. Estamos, no queda nada para el Congreso. Y realmente nos sentimos tremendamente bendecidos porque vemos hermanos que vienen de distintos lugares, vienen de Estados Unidos, de México, de Honduras, de Guatemala, vienen hermanos de Perú, de Bolivia, de Argentina, vienen hermanos de Ecuador. Hermanos, es una tremenda, tremenda fiesta que vamos a tener. Y sé que Dios va a hacer algo extraordinario con nuestras vidas. ¿Alguien me dice amén?
1: Amén.
0: Y sé que usted se está preparando.
1: Amén.
0: ¿Cómo me estoy preparando? Preparando mi corazón. Preparando mi corazón para poder adorar al Señor y exaltar al nombre del Señor. Decir, Dios mío, Dios está con nosotros. Y voy a disfrutarme esta semana del 6 al 11 de octubre. ¿Cuántos dicen amén? Mire, las danzas, el coro, los músicos, los servidores, servidores de puerta, seguridad, sonido, video, iluminación, audio, redes, todos están preparándose para esta fiesta maravillosa y sé que Dios tiene algo glorioso para cada uno de nosotros. ¿Me dice amén? Así que es una tremenda bendición. Pero también quiero decirle algo muy importante y quiero dejar un video del colegio, de la escuela Altares. Hay algo muy importante que, perdón, no está el video. ¿Quién va a perder su trabajo hoy día? Bueno, pero quiero decirles de todas maneras que Altares Homeschool va a tener una modificación y en esa modificación vamos a poder alcanzar a muchos más niños. Quizás, hermanos amados, sea un paso realmente muy importante dentro de la educación de nuestros niños. Voy a dejar a mi hermano Jonathan, director de Altares, para que nos hable acerca de esto. ¿Cómo está, hermano?
2: ¿Cómo está? El Señor lo bendiga. Dios lo bendiga. Gracias por la oportunidad, que el Señor le bendiga, hermano. Mire, como siempre, cada vez que hacemos algo, el pastor nos pide que primero lo comuniquemos a la comunidad de la iglesia. Y gloria a Dios por eso, porque siempre están preocupados de que ustedes sean los primeros en tener la posibilidad. El año 2027, a causa de todo lo que está sucediendo en la educación en Chile, violencias, abusos, bullying y un montón de situaciones, hemos tomado la decisión de que Altares va a cambiar de modalidad. ¿Qué significa esto? Que nuestros alumnos de primero básico hasta cuarto medio van a estar en jornada extendida de 9 de la mañana a 2 de la tarde en forma presencial toda la semana. Se han dispuesto, nuestros pastores han visto la necesidad y han dispuesto espacios, y estamos trabajando en preparar espacios para tener toda la comunidad educativa presente, lo que nos va a permitir poder fortalecer no solo un proyecto educativo ni pedagógico, sino que fortalecer principios, valores y por supuesto acercarlos a Dios. Pero eso no es todas las buenas noticias que tenemos. Además, a contar del próximo año, nuestros alumnos ya no van a rendir examen libre como lo han hecho hasta ahora, sino que van a tener un proceso tradicional y formal de notas, con notas semestrales, trimestrales, muy similar al del sistema educativo tradicional, pero preparado por nosotros. Así que desde esto sus hijos ya no van a estar expuestos a un examen final de fin de año. Nos hemos transformado en un sistema educativo más o menos tradicional, pero con un proyecto educativo propio basado en Cristo. Qué tremenda bendición, hermano, encontramos todos los días, gloria a Dios por eso. Nos encontramos todos los días con situaciones de alumnos hijos de Dios que están siendo maltratados e influenciados de tal forma que muchas veces nuestros hijos se están perdiendo y hoy queremos rescatarlo. A esto le hemos sumado dos guindas de la torta, digo yo, imagínense qué bendición. El próximo año continuamos con el preuniversitario, este año partimos y la verdad que ha sido una bendición, un preuniversitario donde no solo se le enseña a los niños y se les prepara para la PAES, sino que los preparamos para enfrentar la vida universitaria, pero el redoble dice que el próximo año vamos a tener un after school. Un after school que no solo va a ser para nuestros alumnos, sino que para toda la comunidad cristiana, que va a comenzar a funcionar desde las 2 de la tarde, más o menos hasta las 18:30, donde usted puede traer a sus hijos y van a ser instruidos en la palabra, en juegos, en actividades y cierto tipo de reforzamientos. Una vez más hemos fijado valores preferenciales para la congregación, hemos contratado y tenemos profesionales de muy buena calidad para que sus hijos sean puestos en este altar que Dios nos ha instado a levantar. Así que al finalizar la jornada, el culto, afuera va a haber algunos módulos de profesores y gente del equipo de altares que va a estar explicando y entregando información relevante. No se olvide, 2027, una educación en jornada completa o en jornada extendida. Vamos a contar con un sistema de evaluación formal y tradicional. Además, vamos a tener un after school aquí en su propia casa. Que el Señor le bendiga, hermano. Pastor, gracias.
3: Gloria al Señor. Tener un proyecto educacional te va abriendo muchas puertas. Y creo que es una de las puertas que Dios nos abrió para ir desarrollando que nuestros hijos, ¿verdad?, se vean de alguna manera, digo de alguna manera, hermano, porque el enemigo a veces mete la cola, hermano, y realmente vemos que tenemos que hacer todos los esfuerzos posibles para poder ayudar a nuestros hijos. Hablaba con unos hermanos esta semana, con unos padres y de otras congregaciones, y decían qué terrible, hermanos amados, que en los colegios hoy hay armas, droga, es un mundo de violencia, las niñas, mujeres golpeándose, realmente es algo muy, muy, muy, muy feo, pero el Señor nos ayude para poder seguir desarrollando este proyecto educacional y que sea una bendición. Primero, ¿verdad? Perdone que sea así, pero primero para la casa y después, ¿verdad?, abierto para todo aquel hijos de Dios que lo necesita. Amén. Quiero hacer algo, hermano, que normalmente lo hago al final, pero lo voy a hacer ahora porque por una razón muy, muy fea. Es muy feo lo que le voy a decir. Pero muchas veces cuando hago la presentación de niños, hoy nos toca presentar los niños, la gente empieza a salir. Y eso es una falta de respeto. Muy fea, muy fea. Y creo que en la cultura de templo que debemos de tener como hijos de Dios, debemos de saber que mi respeto hacia la persona que está adelante o hacia los que están haciendo algo también es honra al Señor. Amén. Quiero invitar a este lugar a los papás de Nathan Esteban Franco Fernández. Y los papitos de, ya sé por qué vinieron ustedes, Joshua Rafael Josep Nivose. O Nivose, no sé. Aquí le vamos a preguntar. Amén. Nathan está. Ahí está Nathan.

0: Pase para acá, pase para acá. Joshua, como mi hijo, Josh. ¿Cómo estás, Joshua? ¿Cuántos tienen? ¿Cuántos meses tienen?
1: 5 meses.
0: 5 meses. Bueno, está grandecito, ¿verdad? ¿Y el Nathan? Un año. Dios mío. Los hijos son herencia. Son una herencia del Señor. Y los hijos debemos de guiarlos, enseñarles, mostrarles el camino que deben de transitar. Y a nosotros como padres nos toca guiarlos y poder llevar esa palabra a sus corazones. La Biblia dice que debemos de instruir al niño en su camino, y cuando fuere viejo no se apartará. No porque lo que escuchó de el pastor, sino por lo que escuchó de sus padres. Y esa es su responsabilidad. Padre bendito, esta mañana, Señor, vengo delante de tu presencia, presentando delante de ti, Señor, a Joshua. Señor, que tu mano poderosa sea sobre su vida. Vengo, Señor, afirmando su identidad en Cristo Jesús, bendiciéndolo, Señor, derramando de tu Espíritu sobre él. Que la gracia bendita sea sobre su vida, guardándole, cubriéndole y llenándole con toda bendición del cielo. Bendice, Señor, a Joshua. Señor, llénalo de tu gracia, líbralo de peligros, de enfermedades, de accidentes, de pestes. Señor, que la mano del Señor sea sobre su vida y que en esta tierra él se sienta feliz. Que sepa, Señor, que Dios tiene propósitos con él. Dale, Señor, fuerza, vigor y gracia. Señor, lo pongo en el altar del Señor, junto a sus padres, y lo presentamos para tu gloria. En el nombre del Padre, del Hijo y del Espíritu Santo. Amén y amén. Gloria a Dios. Nathan. Hola, Nathan. Está abrigadito, Nathan. Está calentito. Señor, vengo, Señor, presentando delante de tu altar, delante de tu presencia a Nathan. Señor, que tu mano poderosa venga sobre él. Guárdale, Señor, cúbrele y ampárale. Dale, Señor, ese amparo que viene de parte del Señor. Guarda, Señor, su vida. Vengo, Señor, afirmando su identidad en Cristo Jesús. Vengo, Señor, afirmando el propósito de Dios en su vida. Que lo que tú diseñaste para él sea un tiempo de bendición y de mucha gloria de Dios. Líbrale de peligros, de enfermedades, de pestes. Líbrale, Señor, de toda obra mala. Señor, de toda herencia espiritual equivocada. Y que la gracia tuya sea sobre su vida. Lo dedicamos para tu gloria y para tu honra. En el nombre del Padre, del Hijo y del Espíritu Santo. Amén y amén. Dios te bendiga. Joshua. Dios les bendiga mucho. Le damos un aplauso a ellos. Dios les bendiga. Sean bendecidos. Dios les bendiga. Vamos a ministrar las ofrendas esta mañana. Y si usted ha traído una ofrenda de bendición, bendiga al Señor por lo que tiene. Amén. Bendice al Señor por lo que tienes, por lo que Dios te ha dado. La provisión de Dios es maravillosa y trae gracia, abundancia, trae vida y trae propósitos que Dios así ha señalado. La palabra del Señor nos enseña que cada vez que se levantaba una ofrenda, esa ofrenda tenía un propósito. Y yo creo con todo mi corazón que Dios tiene un propósito con tu ofrenda. ¿Cuántos creen que tiene un propósito con tu ofrenda? Hermano, no se trata de interés, pero yo quiero decirle algo. En Cristo nada sucede al azar. Nada, nada. Todo tiene propósito. Y su ofrenda tiene propósito. La Biblia dice en el libro de Juan, capítulo 3, verso 16: de tal manera amó Dios al mundo que dio a su Hijo unigénito. ¿Cuál era el propósito de Dios? ¿Simplemente matar a su Hijo? Que se muera. ¿Ese era el propósito? No. Diga conmigo: yo era el propósito. Entonces, una ofrenda con propósito tiene gracia de Dios. Una ofrenda con propósito se mueve en atmósferas espirituales, y se mueve en atmósferas espirituales a través de la ofrenda. Y yo quiero decirte esta mañana que tu ofrenda tiene un propósito eterno. Padre, bendigo, Señor, a cada uno de tus hijos, y que la gracia de Dios sea derramada sobre ellos. Bendice sus diezmos, bendice sus ofrendas, bendice sus aportaciones. Bendice, Señor, aquel que viene con un corazón alegre, que te cree y que confía en ti. Bendíceles, Padre, en el nombre de Jesús. Amén y amén. Puede pasar.
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Gloria al Señor. Señor, te doy gracias por esta bendición. Gracias por estar con nosotros, Señor. Gracias por bendecirnos. Gracias por ayudarnos. Gracias porque tienes cuidado de nosotros. Gracias porque no te has olvidado, Señor, de cuánta necesidad tenemos de ti. Hoy, Señor, me presento delante de ti, Señor, con esta palabra, Señor, y suplicando tu misericordia y tu ayuda, te pido que me inspires, Señor, y que la enseñanza de tu palabra, la impartición de tu palabra, venga, Señor, y traiga, Señor, el fruto para la cual ha sido enviada. En el nombre de Jesús te pido, Señor, amén y amén. Me puse a mirar, estudiar el libro de Apocalipsis, y me fui al capítulo 4 del libro de Apocalipsis, y mirando la adoración, estaba estudiando acerca de la adoración, y en medio de la adoración dice la palabra del Señor que Juan ve y oye a truenos y voces, oye truenos y voces en el cielo, y del trueno y las voces pasó a ver, a tener una visión, y en esa visión, hermanos amados, él ve un candelero. Y yo quiero hablarles esta mañana de este tema que le llamé que toda mi vida arda. Que toda mi vida arda. Y aquí hay algo que es interesante, porque dice en Apocalipsis capítulo 4 verso 5, del trono, diga conmigo, del trono. No de cualquier parte. Esto es interesante porque yo siempre digo, debemos de mirar qué sucede, dónde sucede, a quién le hablan, porque esa es una forma de interpretación de la palabra del Señor. Entonces lo que dice aquí es, del trono salían relámpagos, voces y truenos. Eso habría que verlo, ¿verdad? Después, porque más adelante aparecen siete truenos y las voces de Dios, etcétera, pero lo que me quiero centrar es en esto. Y delante del trono había siete lámparas, siete lámparas de fuego ardiendo. Diga conmigo, ardiendo. No estaban apagadas, no estaban humeando, no estaban medio prendidas, estaban ardiendo. Y aquí dice que son los siete espíritus de Dios, amén. Ahora, aquí la palabra del Señor nos dice que Juan está mirando algo extraordinario en el trono de Dios. Algo está sucediendo en el trono de Dios. Y lo que yo quiero señalarte esta mañana es que algo extraordinario de Dios está saliendo del trono para nuestras vidas. Levante la mano los que creen esa palabra. Yo creo que Dios tiene algo maravilloso para nosotros. Hemos estado viviendo experiencias extraordinarias, sanidades, prodigios, maravillas. Hemos estado mirando, hermano, cómo Dios se mueve a favor de su pueblo, y vemos la obra del Señor. Vemos también la oposición, porque, hermano, cuando se levanta el Señor, también se levanta el enemigo. Algunos hermanos pasando momentos difíciles, sin embargo, el Señor dará victoria. ¿Cuántos lo creen? Juan ve esta visión y ve estas lámparas, y dice la palabra del Señor aquí en Apocalipsis 4:5, dice que esto representa, hermanos amados, siete espíritus. Ahora, aquí hay algo interesante que debemos de entender. No son siete espíritus santos. Amén.
No es que son siete Espíritus Santos. No, no, no. Es un Espíritu. Es un Espíritu. El Espíritu Santo del Señor es uno. Amén. Pero este Espíritu, hermano amado, tiene una diversidad de operaciones. Y cuando hablamos de esto, empezamos a ver, hermano, cuánto de la obra del Espíritu Santo está ardiendo en mi corazón. La palabra del Señor dice que las lámparas estaban ardiendo. Y cada una de esas lámparas representa una de estas áreas del Espíritu Santo del Señor. Y cuando miro en esto, hermano, porque podemos tener iglesia, podemos tener Biblia, podemos tener canciones, podemos tener ministerio, incluso tener años caminando con Dios, pero eso no significa necesariamente que nuestro interior esté ardiendo. Hay áreas encendidas, pero quizás hay otras que se están apagando. Hay áreas donde estamos escuchando a Dios claramente, pero otras donde todavía seguimos dependiendo, hermanos amados, de nuestras propias fuerzas, y queremos servir a Dios con nuestras propias fuerzas, y la verdad es que no se puede. No se puede. Tenemos que buscar a Dios con todo nuestro corazón. Quizás hay áreas donde usted sí tiene fe, pero hay otras áreas donde usted quizás está lleno de temor. Y creo que Dios quiere llevarnos a algo mucho más profundo esta mañana. No solamente decir, hermanos, ay, Espíritu Santo, quiero que toques mi vida, sino, Señor Espíritu Santo, diga conmigo, Señor Espíritu Santo, llena cada área de mi vida. Dios no quiere solamente encender una parte de usted. Escuche esto: usted es un ser, hermano, maravilloso. Gracias por esos pocos amenes. Usted es una mujer maravillosa. Y usted es un hombre maravilloso. Bueno, ya veo que ya se lo creyó. Pero no podemos tener una parte buena encendida y otra parte no tan encendida. Amén. Ahora, en el libro de Isaías, capítulo 11, verso 2, Isaías profetiza acerca del Mesías, y aquí dice qué es lo que reposará sobre el Mesías. Amén. Ahora, usted sabe que en la Biblia Cristo es el candelero. Amén. Cristo es el candelero, y el candelero tenía siete brazos, y esos siete brazos representan los siete espíritus que habla Apocalipsis capítulo 4, verso 5. Y dice, y reposará sobre él. Diga conmigo, reposará sobre él. ¿Sobre quién? Sobre Jesús. Sobre Jesús. Reposará sobre él, número uno, el Espíritu de Jehová. Amén. Diga conmigo, identidad. Se va a reconocer que es de Dios. Voy a reconocer, yo puedo reconocer en usted que usted es de Dios, siempre y cuando el Espíritu del Señor esté sobre ti. Si yo veo el Espíritu del Señor en ti, entonces usted tiene un corazón misericordioso. Si usted tiene el Espíritu del Señor, usted tiene libertad, porque la Biblia dice que donde está el Espíritu del Señor, allí hay libertad. Si usted tiene el Espíritu del Señor, usted tiene un corazón perdonador.
Y no tiene un corazón, hermano, que guarda rencor. Porque la Biblia dice en 1 Corintios capítulo 13 que los que son de él tienen esta clase de amor. No es jactancioso, no se envanece, no busca lo suyo, no hace nada indebido. Usted hace algo indebido. Silencio en la iglesia de Cristo. Todo lo cree, todo lo espera, todo lo soporta. ¿Por qué? Porque el amor nunca deja de ser. Entonces, si yo tengo el Espíritu del Señor, voy a reconocer a los que son del Espíritu. Por ejemplo, yo veo a la José y puedo ver el Espíritu del Señor en ella. ¿Sabe que nunca la he visto enojada? De los años que la conozco, yo nunca la... Que venga aquí arrastrando el poncho. Nunca. Miguelito Navea, hermano anciano Miguel Navea, hermano, yo nunca lo veo enojado, ¿no? Ha pasado por momentos difíciles, enfermedades, momentos. Y él, estoy bien, pastor, estoy bien, estoy bien. Dice así, bueno, la hermana Lilita, gracias a Dios que ya está con nosotros, Dios me la bendiga. ¿Cuánto dan un aplauso por la vida de hermana Lilita? Entonces, se tiene que notar, no digo que los demás ancianos no sean, solo estoy poniendo ejemplo, pero no se me pongan celosos, hermano. Entonces, aquí dice, reposará, va a descender, va a ser habitación sobre él, el Espíritu de Jehová. Luego dice, el Espíritu de sabiduría. Luego dice, de inteligencia, de consejo, de poder, de conocimiento y de temor de Jehová. Y aquí encontramos una descripción maravillosa de la plenitud. Diga conmigo, plenitud. Esta es la plenitud de la obra del Espíritu Santo en una persona. Quiere ver una persona llena del Espíritu Santo, tiene que tener estos atributos en su corazón, en su vida. Pastor, pero a mí me falta sabiduría. Ah, entonces tengo algo maravilloso para ti. Número uno, necesito que arda en mí. Diga conmigo, necesito que arda en mí. Número uno, la presencia de Dios. Dice, reposará sobre él. Diga conmigo, reposará sobre mí. Porque los que son de Cristo, escuche esto, los que son de Cristo tienen a Cristo dentro suyo. La palabra del Señor dice, hermanos amados, que

regalo del Espíritu Santo no es lo que te puedo dar, sino que es Él mismo. Él es el regalo. Moisés entendió esto en el libro de Éxodo, capítulo 33, verso 15. Y dice: entonces le dijo Moisés: si tu presencia no va conmigo, con nosotros, no nos hagas partir de aquí. Moisés está diciendo: Señor, tú me puedes dar territorio, puedes darme victoria, me puedes dar recursos, pero si tú no vienes conmigo, yo no quiero avanzar. Si tu presencia no va conmigo, ¿para qué quiero una tierra de abundancia? Escúcheme esto. ¿Cuántos quieren ser prosperados? Levánteme la mano todos los que quieren ser prosperados. No, pero así prosperado, por mano. Ok, baje la mano. Qué feo prosperar sin la presencia de Dios. Y Proverbio lo dice, porque es mejor un bocado seco y en paz que un manjar, hermano, pero en casa de contienda. Entonces, hermano, lo que yo debo de pedir al Señor es su presencia. ¿Cuántos quieren, hermanos? Otra vez la pregunta, perdone, que usted quiere prosperar. Me dijo que sí. ¿En qué? Maravilloso, en todo. Esa es la respuesta, en todo. ¿Su salud? ¿Cuántos quieren prosperar en la salud? Amén. ¿Cuántos quieren rejuvenecer? Por ahí hubiera empezado, pues, pastor. Las hermanas echan sus cremitas, ¿verdad? Sus cremas, la cara, las manos. ¿Dónde se nota la edad de una persona? En las manos y en el cuello. Por eso que hay que andar con bitle y guantes. ¿Qué edad tiene? Le mira las manos a uno. Ah, por las manos. Yo sabe que yo me miro en mi mano y cada vez me encuentro más parecido a la mano de mi papá. Y como ya ahora me salen manchas en las manos, entonces me acuerdo de mi viejito. Papito. Amén. Muchos quieren ser jóvenes. Forever young, I wanna be forever young. Ahora como está de moda haciéndose fotos de los 80, ¿verdad? Todos quieren volver atrás. A mí me hicieron una, hermano, en la radio, pero me perjudicaron, hermanos. Salí peor. Yo no sé qué. Estoy buscando quién lo hizo, hermano. No me han querido decir. No me han querido decir. Van a perder el aguinaldo. ¿Cuántos quieren ser sanos? En todo. ¿Cuántos dicen amén? Sí. Pastor, ¿puedo ser sano en todo? Sí. Sí, porque la Biblia dice: amado, quiero que seas prosperado y que tengas buena salud. Sí. Así como prospera tu alma, quiero que tu salud también esté bien. Sí. Entonces, pastor, ay, pastor, es que mire, no falta, hermano, el mala onda que dice: ay, pastor, pero de algo hay que morirse. No sé si se ha encontrado con gente así que dice: ay, pero si de algo hay que morirse, de eso se va a morir, por atarantado, hermano. ¿Por qué? Porque anda llamando muerte. Pero el Señor quiere que nosotros busquemos primeramente su reino. Y cuando busco su presencia, entonces todas las demás cosas son añadidas. Entonces, hermano, debemos de volver a tener hambre por su presencia. No solo hambre por los resultados.

necesitado. No solo hambre por el crecimiento. Yo quiero, hermano, el crecimiento. No solamente hambre por milagros. Quiero los milagros. El domingo pasado tuvimos milagros hermosos. Tengo un milagro, hermano, que quiero que se lo cuente la hermana, porque fue algo maravilloso lo que sucedió el domingo aquí. Una de nuestras hermanas, la mamá de Benjamín y de Isaac. No está aquí, ¿verdad? No. Pero, hermano, qué milagrazo, hermano. ¿Cree que se lo cuente? No sea copuchento, hermano. Deje que lo cuente ella. Pero es un milagro de aquellos. Un cáncer, hermano, ¿para qué le? No, no. Hay algo que es peligroso, porque muchos pueden empezar haciendo algo por Dios y terminar haciendo algo sin Dios. La Biblia dice: vosotros corríais bien. Pablo le habla a los Gálatas y le dice: vosotros corríais bien. ¿Quién los hechizó? Y Pablo, hermano, no es muy cuidado en su lenguaje para hablarle a los Gálatas. Y le dice: oh, Gálatas, ahí, hermano, pusieron insensatos. Insensatos. Pero otra versión dice: oh, Gálatas, tontos. ¿Quién los hechizó? Ustedes estaban corriendo bien. Empezaron en el espíritu, terminaron en la carne. Entonces, otra vez vuelvo, hermano. No quiero aprender a servir, a predicar, a dirigir mi casa si no está su presencia con nosotros. Entonces, lo primero que debo de encender en mi vida es la presencia de Dios. Antes de querer ser sabio, antes de querer tener poder, antes de hacer milagro, quiero que su presencia arda en mi corazón. Diga conmigo: Señor, arde en mí. Tu presencia arde en mí. Aprende a enamorarte de la presencia del Señor. Aprende a enamorarte de su presencia y adorar al Señor. Mire, yo tenía tiempos, hermano, de que no escribía canciones. Mucho tiempo que no escribía canciones. Y mis hijos empezaron a decir: papi, hace tanto tiempo que no escribes canciones. Y empecé a escribir, y empecé a escribir. Y tengo, hermano, un montón de letras de canciones, hermanos amados, que Dios me ha dado y que quiero transmitirlas a muchas personas. Pero cada vez que estoy en esa escribiendo canciones, estoy en mi oficina, en mi cuarto, hermano, y me pongo a tocar mi guitarra, Señor, viene esa presencia de Dios. ¿Sabe? Es tan hermoso caminar con la presencia de Dios. Y es tan terrible caminar sin la presencia de Dios. Por eso que Moisés decía: cualquier cosa, la prueba, pero contigo. El desierto, pero contigo. Porque si tú no estás, yo no quiero una tierra de abundancia sin tu presencia. Diga conmigo: el Señor está conmigo. Número dos, necesitamos sabiduría. Lo segundo que dice aquí, que reposará sobre el Señor un espíritu de sabiduría. En el espíritu de sabiduría vemos en el libro de Santiago, capítulo 1, verso 5: pero si alguno de vosotros se ve falto de sabiduría, que llore, ¿no? Que el pastor la unja, que el anciano la visite. No, pídala a Dios, el cual da a algunos, a todos, por medida. ¿Tampoco? ¿Qué Biblia está leyendo, pastor?
abundantemente, sin reproche. ¡Wow! ¿Y qué dice? Y le será dada. ¿Cuánto necesitamos sabiduría? ¿A quién hay que pedirla? A Dios. Y si le pido sabiduría a Dios, Él nos va a dar abundantemente, sin reproche, y le será dada. Y es algo que yo debo de encender en mi lámpara. Hermanos, debemos de tener, hermanos amados, toda la información, porque la sabiduría es la capacidad que Dios nos entrega para saber qué hacer, cuándo hacerlo y cómo hacerlo. Anote para los que están anotando: sabiduría es la capacidad que Dios nos entrega para saber qué hacer, cuándo hacerlo y cómo hacerlo. Nosotros, hermanos, como ministros, los que nos toca dar una palabra, aconsejar, enseñar, predicar, tenemos que saber eso, saber qué hacer. Como padres necesitamos saber qué hacer, cuándo hacerlo y cómo hacerlo. Hay decisiones que pueden cambiar años de nuestra vida, como por ejemplo, con quién caminar.

0: Hay gente que retrasó su propósito porque empezó a caminar con quien no debía de caminar. Te voy a contar algo. Este mes de octubre, el 17 de octubre, ¿verdad, Rodrigo? Rodrigo, ¿estás de aniversario? Hoy estás de aniversario con la Andreita. Feliz aniversario, primer año de matrimonio. Dios te bendiga. Dios te bendiga, Andreita. Este mes, 17 de octubre que viene, cumplimos 27 años la congregación. Usted 27 años de... Ah, de edad no. En el 99 llegaste, de veras. Wow. ¿Ah? Llegó meses después, sí, ¿verdad? Pero tú llegaste del principio. De Cerrillo llegaste. Dios mío santo. Qué lindo. Cumplimos 27 años, hermano. 27 años de ministerio. Pero al principio, no a creer que yo tomé muy buenas decisiones. Al principio, hasta pena me da decirlo, hermano, pero quise caminar con ministerios que eran lindos, eran bonitos, lindos ministerios, pero no era lo que Dios me había llamado a mí. No, con que yo lo diga es suficiente, Heraldo. Mickey, sí, sí, verdaderamente se equivocó, sí, verdad. ¿Quién le pidió la opinión? Y en el año 2004, empezamos en el 99, y en el 2004 yo conocí, en diciembre de 2003, yo conocí a mi apóstol. Y el Señor me llevó y nos conocimos de una forma maravillosa. Dí amén ahora. ¿Te gusta criticar ahora? Ya. Y nos conocimos, hermanos, maravillosamente, porque fue en un restaurante comiendo carne en Argentina. Mire cómo es la cosa. Un chileno se conoce con un guatemalteco en Argentina. Y allí el Señor nos conectó, me invitó a Guatemala. Y en marzo del 2004 yo le dije, yo necesito un padre espiritual, porque tenía un padre en lo natural. Y cuando él viene, hermano, y yo miro y veo, hermanos, y voy a Guatemala y veo todo lo que sucede, veo las hermanas que se cubren, veo un montón de cosas, que no celebraban Navidad. Dije, ah, dije yo. Ah, yeah. Y nosotros que hasta hacíamos musicales, villancicos, hermanos, y cantábamos. Hasta el árbol le cantábamos, hermano. El arbolito hay que decorar. Mire las falacias que cantábamos, hermano. No, si yo también tuve mis herejías, hermanos. Entonces, cuando él habla acerca de esto, nosotros éramos una congregación en crecimiento, hermanos, en crecimiento. Teníamos un lugar allá en Ricardo Lyon, donde cabían unas 350 personas, más o menos, y estaba lleno. Linda la iglesia, linda. ¿Sí o no? Dice amén. Entonces, cuando viene el hermano y nos habla de la doctrina, hermano, le digo, hasta aquí me llegó el crecimiento, hermano. Pues la gente va a decir, no, es lo que pensé yo. Imagínense, ¿qué pensará la iglesia, los hermanos? Y yo pensé, dije, hasta aquí me llegó el crecimiento. Pues van a decir que soy religioso, que soy aquí y allá. Pero, ¿sabe? Había algo en mi corazón y yo dije, pero esto es lo que puso Dios en mi corazón, y me abracé a eso, y me abracé a la palabra de Dios, y al amor a la palabra, y al amor al ministerio. Yo dije, hasta aquí me llegó el crecimiento. A partir de ese día, el crecimiento explotó. De andar arrendando y ser arrendatario, nos transformamos en propietarios. De tener uno o dos ministros de alabanza, 8 ministros de alabanza. Muchos grupos, muchos adoradores, muchos. Se multiplicó todo. Porque el caminar con la persona correcta trae bendición. Un hermano me dijo, pastor, me dijo, pero usted no necesita que lo cubran, usted ya, mire cómo Dios lo ha bendecido en la zona donde está. Vino a la televisión a entrevistarme, vinieron los canales de televisión, nos hicieron reportaje, aparecimos en TVN, en Informe Especial, aparecimos en la revista Caras, hermano, ahí estaba, no va a creer que su pastor es del Condorito, hermano, no. Revista Cara de papel cuché, hermanos. Ahí tengo, en mi oficina tengo la revista así como un terafín. Porque quebró esa revista, hermano. Después de conmigo quebró. Y estábamos ahí, hermano. Y Dios empezó a bendecir. Y ya ese lugar se nos hizo pequeño. Nos fuimos a Bustamante y el lugar se hizo pequeño. Nos fuimos a Vicuña Maquena y el lugar se hizo pequeño. Y ahora tengo que tener 3 cultos aquí porque si no, no cabe. Porque Dios es bueno. Por eso, camina con la persona correcta. Dios quiere que enciendas en tu vida, hermano, esa lámpara de sabiduría. Muchas veces queremos que Dios bendiga nuestras decisiones, pero decisiones que nunca le consultamos. Entonces primero decidimos y después oramos. Primero avanzamos y después preguntamos. Señor, ¿estás conmigo? Señor, ¿me va a acompañar? Pida sabiduría, diga conmigo, necesito sabiduría. La vida que es guiada por el Señor, primero ora, después pregunta, primero escucha y después camina. Cuando yo entiendo esto, entiendo que necesito sabiduría. Enséñame a caminar. Enséñame a caminar, enséñame a buscar tu rostro, enséñame para que yo pueda decir, Señor, ayúdame. No quiero tomar mis propias decisiones. Quiero que mis palabras sean sazonadas con tu unción. Y que la palabra del Señor sea poderosa en mi boca para que otros puedan también ser encendidos. ¿Alguien dice amén? Amén. Número 3. Necesito inteligencia. Reposará espíritu de Jehová. Ya lo vimos. Espíritu de sabiduría. ¿Sí? Ahora, inteligencia. Una cosa, hermano, es ver lo que está pasando. Otra cosa es entenderlo. Amén. Una cosa es ver lo que está pasando, otra cosa es entenderlo. ¿Por qué estoy viviendo lo que estoy viviendo? Yo te hago una pregunta esta mañana. ¿Por qué Dios te trajo aquí? entiendo por qué Dios me trajo aquí. José fue vendido, fue traicionado, fue llevado a Egipto, fue acusado injustamente, fue enviado a prisión. Cualquiera hubiera pensado, Dios abandonó a José. ¡Oh, qué tipo con más mala suerte, Dios mío! ¡Qué tipo con mala suerte! Lo venden su hermano, lo compran los ismaelitas lo venden a Potifar, Potifar se enamora con la Potífera. Es que como nos dice cómo se llama, ¿no? Yo le pongo Potífera. Y ahí está José. Lo mandan a la cárcel, en la cárcel está no sé cuántos años. Y después de todos esos años, hermano, le habla a dos personas, uno un panadero, otro un copero. Hermano, dice, acuérdate de mí cuando y se olvidaron y pasaron años más, otra vez años ahí. Y Dios bendecía a José, pero José podría haber pensado, ¿y por qué no me bendice afuera mejor? ¿Por qué no me bendice mejor libre? Alguno quizás de ustedes, hermanos, se casó con una Potífera. Silencio en la iglesia de Cristo. O quizás usted, hermana, se casó, pero era, para usted era su príncipe azul y terminó siendo Shrek. Un ogro. Amén, dice la voz. Yo le pregunto, hermana, ¿usted necesitaba sabiduría e inteligencia en ese momento? ¿Sabe que tenemos que tener inteligencia para saber qué estudiar los jóvenes? Debemos de tener inteligencia para saber, hermano, que si estoy pasando un momento difícil, una prueba, un momento, hermano, de aflicción, ¿por qué lo estoy viviendo? ¿Por qué lo estoy pasando? Si la Biblia dice que cuando pases por las aguas, no te ahogarás. Y por los ríos no te anegarás, y por el fuego no te quemarás, ni la llama arderá en ti. Entonces necesito inteligencia. Necesito inteligencia para guiar y gobernar mi casa. Digan amén los varones. Porque las hermanas dicen amén, hermano. Varón, aprende a guiar tu casa. No va a ser como ese que llegó, hermano, y estaban todos los hombres en un lado y las mujeres en otro, y dice, a ver, cámbiese de lado, dijo, todos los hombres que los gobierna su mujer. ¡Fua! Se fueron todos para el otro lado. Y uno quedó al otro lado. Bien, este sí que es hombre macho. ¿Por qué se quedó ahí? Es, no sé, pero mi señora me dijo que no me moviera de aquí. Así hay algunos, hermano. Ayúdenos el Señor, hermanos. Génesis 50, 20 dice: vosotros pensasteis hacerme mal, pero Dios lo tornó para bien, para que sucediera como vemos hoy y se preservara la vida de mucha gente. La inteligencia espiritual me permite entender que no todo lo que parece malo va a terminar mal. Hay procesos, diga conmigo, hay procesos que no entiendo mientras los estoy viviendo. Hay procesos que no entiendo mientras los estoy viviendo. Pero el Espíritu Santo puede enseñarme a interpretar correctamente esa temporada que estoy viviendo. Eso se llama inteligencia. Ser inteligente. ¿Cómo vamos, Pablito? Carlito, ¿cómo vamos? ¿Bien? ¿Podemos dar el anuncio ya? No, no, todavía no. ¿Sí? Pablito con su amada están esperando bebés. ¿Ve? El hombre fue inteligente. ¿Cuántos meses ya? 4. ¡Wow! Dios te bendiga, mi vida. Eres bendecida, bendita eres. Sé inteligente. No le lleve la contra a su señora. Sé inteligente. Amén. Ser inteligente. Escuche esto, escuche esto. Este es un consejo de su pastor. Es gratis, es gratis. Sea inteligente. No le lleve la contra. Y usted, hermana, sea sabia. Haga como que usted le hace caso. Escúchame esto. Cuando alguien interpreta mal su temporada, puede reaccionar mal a lo que Dios está haciendo en su vida. Si yo no leo bien, si yo no leo bien qué es lo que estoy viviendo y qué está pasando, ay, pero ¿por qué estoy pasando este momento? ¿Por qué tengo que vivirlo? ¿Por qué? Pero mire más adelante. Señor, ¿qué es lo que tú me vas a enseñar? ¿Qué es lo que tú me vas a decir con esto que estoy viviendo? Porque le voy a decir una cosa: nadie quiere vivir momentos difíciles, nadie. O sea, esa palabra no se lo doy a nadie. ¿Qué necesito, pastor? Necesitas llenarte de inteligencia. Me dice amén. Estoy llamado, hermano amado, a cumplir el propósito de Dios. ¿Sabe? Mucha gente a veces le llama a esos momentos difíciles, le llama abandono. Me siento solo. ¿Alguien alguna vez se ha sentido solo? Levante la mano los que no se han sentido solos. No, levante la mano los que sí se han sentido solos en algún momento de su vida. Que dijeron, me hubiese gustado que hubiese estado mi pastor. No, no, eso, bájale. No diga eso. O me hubiese gustado tener a un hermano cerca. O me hubiese gustado tener a mi papá, a mi mamá. Aunque ya estoy viejito. Me hubiese gustado tener a mi apóstol. Todos vivimos ese momento. Yo pastoreo pastores. Y muchas veces a veces me dice, pastor, es que me he sentido huérfano. Ah, le dije, cáeme bien, le digo yo. Y es porque ese sentimiento de orfandad en algún momento lo vamos a vivir. La soledad, tanto en el ministerio como en mi vida personal, es parte de mi formación. Y no es que no le intereses, hermano, a tu pastor o a tu familiar. No, no es que no le interese, es que hay temporadas que Dios te lleva al desierto. ¿Qué necesito, pastor? Inteligencia. Necesito inteligencia espiritual. ¿Para qué? Para entender lo que estoy viviendo. Necesito inteligencia para entender lo que estoy viviendo. Me dice amén. Número 4. Necesito consejo. Y lo llenaré de espíritu de consejo. En el libro de Isaías, capítulo 30, verso 21, dice: entonces tus oídos oirán y tus espaldas palabra que diga: este es el camino, andad por él. Este es el camino, andad por él. Diga conmigo: hermosa promesa. Dios no solo quiere acompañarte, también quiere dirigirte. Jesús dijo en Juan capítulo 16, verso 13: pero cuando Él, el Espíritu de verdad, venga, os guiará. ¿A qué? A toda la verdad. Porque no hablará por su propia cuenta, sino que hablará todo lo que oiga, y hará saber lo que habrá de venir. El Espíritu Santo del Señor te enseñará y te aconsejará. Cuando nosotros vemos, hermano, la historia de Jonás, Jonás encontró un barco disponible para irse exactamente a la dirección contraria a la voluntad de Dios. Había barco, había pasaje, había espacio, pero no era la dirección que Dios le había dado. Su Waze, su GPS estaba equivocado. Entonces a veces pensamos que porque se nos abrieron puertas es la voluntad de Dios, pero no es así. No siempre la puerta que se abre es la voluntad de Dios. Entonces, ¿qué necesito? Necesito consejo. Yo tengo la costumbre de orar por mis pastores y por mis ancianos y por las ancianas y por los diáconos y diaconisas y líderes de la iglesia. Es algo, una rutina que yo tengo. Digo rutina en el sentido de que es un hábito, no es algo que me cargue, es algo que hago constante, y oro por la iglesia. Oro por usted. Y una de las cosas que le pido al Señor cuando oro por los ancianos y ancianas y pastores, le digo: Señor, dales un espíritu de consejo. Porque no es simplemente que tenga la capacidad de aconsejar, sino que cuando hay un espíritu del Señor ardiendo en nuestros corazones, el consejo que usted va a dar le va a cambiar la vida a esa persona. Porque un buen consejo dado por el Espíritu Santo le cambia la vida a una familia. Transforma la vida a una familia. Escuche esto. Escúcheme esto. Un día vino una hermana a hablar conmigo. Vino depresiva, la había abandonado el marido. Estaba, hermano, perdóneme, hermana, perdone lo que voy a decir, pero estaba en ruina la hermana. Pelo, hermano, todo feo, desgreñada, mal combinada. No decía mal vestida, pero mal combinada, hermano. Ese día no era su día. Y empezó a hablarme. Yo tiendo a escuchar y anotar. Tengo mis libretas y anoto. Y voy viendo y le pido al Espíritu Santo, yo creo que los hermanos que aconsejan hacen lo mismo, espero que así sea, que mientras nos están hablando estamos orando y diciendo: Señor, ¿qué le digo a esta señora? ¿Qué le digo? Y el Señor me va anotando, me va poniendo: ¿qué sucedió en tal año? Ah, y le pregunto: ¿qué sucedió en tal año? ¿Y cómo sabe? No, el Señor me dijo, y empiezo así a hablar. Y de pronto el Señor me dice: saca de tu cajón la tarjeta que te regaló tu esposa. Y mi esposa tenía una tarjetita, había ido a la peluquería y como era clienta, le dieron para una atención gratuita. Y me dijo el Señor, mire lo que me dijo el Señor, mándala a la peluquería, mándala al salón de belleza, porque está fea. Y cuando uno se percibe feo, ¿qué es lo que hace? Se desanima, se deprime. Y mire, oré por ella, ministré por ella, le di una palabra. Yo sabía lo que estaba viviendo, yo sabía que el marido no iba a volver. Ya era segunda vez que hacía lo mismo, no iba a volver. Entonces yo le dije, ¿sabes, hermanita? Te voy a dar una ministración extra. Sí, pastor, digo, tome, vaya, gratuito. Te van a hacer un fashion emergency. Me quedo mirando. Se fue. Yo dije, capaz que la embarré. Capaz que de manera subliminal pensó que le dije, está fea, hermana. No, bueno, un día domingo estaba llegando yo a la cafetería y de pronto entro a la cafetería y veo una, me dice, hola, pastor. Y la veo con un corte de pelo, bien arreglada, las uñas hechas, hermano. ¿Cómo estoy? Una hermana, le digo, ¿cómo está? Pastor, estoy re bien, pastor. Oiga, el consejo. A veces, hermanos amados, creemos que el consejo, hermanos, es, mira, diablo mentiroso, a ti te digo, sal fuera, deja a esta mujer. No, a veces lo que tiene que hacer la hermana es lavarse la cara. Porque está desanimada. A veces lo que usted tiene que hacer, hermano, esposo, y yo orando para que el Señor te dé un espíritu de consejo, hermano, hay que manguerearla, dice, mire. Lo que tiene que hacer el esposo, quizás lo que tiene que decir, vieja, sácate el delantal. Hoy haremos fiesta. Tutun, tun, déjame bailar contigo la alegría linda de este último vals. Sáquela a comer. Pastor, mi situación económica. Un completo, hermano, un hot dog. Sáquela. Tenga consejo de Dios. ¿O no le gusta, hermana, que la saquen? Ah, bueno, si no le gusta. Hermana Pachi, ¿le gusta que la saquen? Sí, sí. ¿A dónde? Al mall le gusta a ella. ¿Usted sabe cómo se escribe mall? Mal. A todas las mujeres les gusta el mal. Por eso hay que orar por ellas. Escucha esto. Nunca te confundas y no confunda oportunidad con dirección. Oportunidad vienen a todos. Todos nosotros tenemos una oportunidad. No siempre es la dirección correcta. ¿Amén? Entonces, aprenda. Entre paréntesis, hermana, nosotros también nos deprimimos. También nos gusta que nos inviten. Aunque nosotros paguemos. Pero usted también trate bien a su marido, a su esposito. Pastor, ya estamos viejos. Vieja la ropa, hermano. No me venga aquí con cosas. Siempre hay tiempo. Porque va a llegar un día en que ella o él se va a ir. Y no me refiero que con otra, sino que con el Señor. Y va a decir, ay, mi viejo. Pero yo le digo a mi esposa, aprovechame, aprovechame. Aprovechame. ¿Cuántas hermanas dicen amén?
1: Amén.
0: Amén. Den un aplauso al Señor, hermanos. Hermano Abraham. Hay caminos que parecen buenos, pero que su fin es camino de muerte. Jonás tomó una mala decisión. Oportunidad había. Había oportunidad. La decisión no fue la correcta. Y yo quiero decirte esta mañana, usted tiene la decisión de escoger lo que usted quiera. Pero yo quiero invitarte para que puedas escoger la vida. Escoge la vida. Escoja ser feliz. Escoja ser feliz. Escoja amar. Escoja que su lámpara permanezca encendida. Que no se apague el fuego. Que la presencia del Señor permanezca ardiendo todos los días en su casa. Que un espíritu de sabiduría, de inteligencia y de consejo venga sobre usted. Y yo te quiero dar un consejo esta mañana. Si tú no conoces a Jesús, si tú no tienes a Cristo en tu corazón, o quizás estás apartado del Señor y llevas mucho tiempo sin que esa lámpara arda en tu corazón, yo quiero invitarte esta mañana para que puedas reconciliarte con el Señor. Y si necesitas a Jesús, haz esta oración conmigo. Inclina tu rostro, por favor. Inclina tu rostro. Si quizás tu lámpara ha estado apagándose, ha estado humeando, quizás has tomado malas decisiones, hoy el Señor te dice: estoy a la puerta y estoy llamando. Si necesitas a Jesús, haz esta oración y dile: Señor Jesús, yo te necesito. Ven a mi corazón. Perdona mis pecados. Límpiame de toda maldad. Necesito de ti, Señor. He tomado malas decisiones. He hecho malos acuerdos. Y puertas que se abrieron que no eran las tuyas. Ayúdame, Señor. Ven a mi vida. Ordena mis pasos para que pueda caminar conforme a tu voluntad. Gracias, Jesús. Amén. Si tú hiciste esta oración de fe y la has creído en tu corazón, quisiera saberlo. Puedes levantar tu manito y decirme: yo, pastor, hoy he hecho esta oración. Dios te bendiga, Dios te bendiga, Dios te bendiga, Dios le bendiga, Dios le bendiga. Dios les bendiga allá, Dios te bendiga allá, Dios te bendiga. Allá atrás, Dios les bendiga, Dios les bendiga, qué lindo. Dios les bendiga, Dios te bendiga, mamita, Dios te bendiga. Dios te bendiga, hijo, Dios te bendiga, Dios te bendiga, Dios les bendiga. ¿Por qué no le damos un aplauso grande a ellos? Póngase de pie, por favor.

esta mañana por tu bendición. A ti sea la gloria, la honra y toda alabanza. Señor, queremos ser encendidos. Queremos ser un pueblo encendido, encendido en la llama del Espíritu Santo. Yo sé que estás aquí, Señor. Sé que te mueves, sé que caminas, sé que estás con nosotros y en nosotros. Así te pido, Señor, que llenes cada familia, cada vida, Señor, sea fortalecida con el Espíritu Santo.

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1: Hola hermanos, ¿cómo están? Bienvenidos a la transmisión de la reunión del mediodía del Centro Cristiano Internacional. ¿Cómo están, Normita?
2: Muy bien, aquí expectantes, felices de estar una nueva mañana junto al Centro Cristiano Internacional, junto a mi Leida. Felices, ¿cierto?, de poder compartir un día más con ustedes y aquí en la casa del Señor donde debemos estar.
1: Amén. Acabamos de terminar un hermoso servicio. Como usted podrá ver a nuestras espaldas, los hermanos ya están saliendo. Lindo, lindo servicio. Hoy hubo presentación de Flecha. Qué lindo tiempo es cuando los padres traen a sus hijitos para presentarlos ante el Señor, ¿cierto? Qué bendición más grande es esa, comenzar desde la infancia en las manos del Señor.
2: Así es, así que fue un lindo momento, una linda instancia, ¿cierto? Comenzamos con eso, una linda adoración con nuestra pastora Claudia, que fue precioso.
1: Sí, estuvo.
2: A sumergirse en la presencia del Señor, que mucho lo necesitamos. Así que expectante para el culto de las 12, ¿cierto? Sí. La predicación de nuestro apóstol estuvo muy bonita, así que estamos esperando qué va a pasar ahora a las 12.
1: Sí, así es, así que le invitamos a que usted no se vaya de la transmisión y, como lo hemos dicho, ayúdenos a compartir lo que estamos haciendo, que es alabar al Señor. El link de esta transmisión, compártalo con sus amigos, en sus redes sociales, póngalo por ahí en un estado para que muchos puedan escuchar la palabra del Señor, que comenzará en un ratito más.
2: Sí, le damos la bienvenida a todos los que están mirándonos a través de las diferentes plataformas, YouTube, Facebook, Instagram. Así que bienvenida fuera de Chile, ¿cierto? El extranjero, Guatemala, Honduras, Estados Unidos, Canadá, Argentina, felices. Y todo Chile, de Arica a Punta Arenas, ¿cierto,
1: amén,
2: Leida?
1: Amén, amén, así. Sí, como hemos compartido en otras ocasiones, les invitamos a que se unan a nuestra comunidad en lo que es ahora Inicia Más.
2: Inicia Más.
1: Una es nueva digital. Temporada. Así
2: digital,
1: es.
2: Sí,
1: sí, es totalmente digital, por lo tanto, donde quiera que usted se encuentre, va a poder escuchar la programación, va a poder ver los servicios. Así que les invitamos a que busquen en YouTube o en la página web Inicia Más, para que puedan ser parte de todo lo que hacemos, porque se vienen cosas preciosas como nuestro Santiago en Llamas.
2: Exactamente, así que felices con esta nueva plataforma.
1: Sí,
2: es cierto, es digital, así que les invitamos a que se puedan unir.
1: Amén. Tenemos un versículo para compartir hoy. Normita nos trae una palabra, así que les invitamos también a que usted, si tiene su Biblia, vaya a buscarla para que pueda leerla junto a nosotros.
2: Sí, es un versículo muy bonito, está en Filipenses, lo voy a leer para que lo puedan escuchar y también lo puedan meditar en sus casas, ¿ya? Está en Filipenses 4, 6 y 7. Y dice así: no se preocupen por nada, en cambio, oren por todo. Díganle a Dios lo que necesitan y denle gracias por todo lo que Él ha hecho. Así experimentarán la paz de Dios, que supera todo lo que podamos entender. La paz de Dios cuidará su corazón, su mente, mientras vivan en Cristo Jesús.
1: Amén.
2: Hoy un versículo muy bendecido. Aquí está hablando, ¿cierto?, Pablo, de todo lo que había pasado en un contexto donde él estuvo pasando tribulaciones, y él agradece en todo momento, en lo bueno, en lo malo, con escasez, con mucho, ¿cierto? En estos tiempos que estamos con un poco de estrés, muchas veces con un poco de ansiedad por un tiempo de que tal vez en la casa falta o en la casa hay mucho, pero el Señor en todo momento está. En todo momento uno tiene que saber esperar y saber pasar con lo bueno o con lo malo, porque el Señor nos invita y nos dice que el Señor está ahí, que Él es nuestra fortaleza.
1: Amén.
2: Y en Él debemos confiar.
1: Amén.
2: Entonces, con este versículo, hermanos, le invitamos a que ustedes sigan confiando en el Señor, que Él es nuestra fortaleza, Él hace todo bueno, que Él es bueno, es perfecto, su voluntad es agradable, es perfecta, así como dice su palabra. Y así como Pablo lo expresaba a través de Filipenses, la iglesia decía eso, que en todo él se alegra.
1: Amén.
2: En lo bueno, en lo malo, así como lo vuelvo a repetir, él se alegraba.
1: Amén.
2: Porque no hay en nada, hay
1: la voluntad de Dios no se escapa.
2: No se escapa. Entonces él tiene el control de todo.
1: Amén.
2: Él ya vio lo que nosotros vamos a pasar y él siempre va a querer lo bueno para nosotros.
1: Claro, y es la forma, yo creo, yo lo pienso así, es la forma que el Señor también tiene de sorprendernos.
2: Así
1: porque
2: es.
1: Si nos sobrara de todo, a lo mejor no veríamos la misericordia del Señor.
2: Así es, y es necesario pasar proceso.
1: Y es necesario para formar carácter.
2: Así
1: también
2: es.
1: En el Señor, confiar en el Señor, y que la palabra que te dice, busca primeramente a Dios y todo lo demás bien, es añadido.
2: Exactamente.
1: Se ve reflejado, se ve cumplido en nuestra vida.
2: Así es.
1: A través de lo que
2: sí.
1: Nosotros vivimos.
2: Así que le invitamos, muchas veces tal vez están pasando por procesos y es necesario vivirlos porque la recompensa es mucho mejor.
1: Amén.
2: Así
1: bueno,
2: que
1: como
2: bueno.
1: Les comentábamos hace un momento, clima la palabra.
2: Así
1: como
2: es.
1: Les comentábamos en hace un momento, pronto viene nuestro Santiago en llamas.
2: Así
1: y
2: es.
1: La iglesia en pleno nos hemos estado preparando y tenemos a nuestro José adentro.
2: Sí, estamos con nuestro José Ignacio. Vamos con él.
1: Hola, José, ¿estás por ahí? Oh, no lo escuchamos al José. Bueno, nuestro José está en el templo. Vamos a ver cómo resolvemos este pequeño tema técnico. Pero ya vamos, espérenos un momentito. Como le decíamos, la reunión está terminando.
2: Así que él está adentro y va a hacer una entrevista. Así que estamos tratando de contactar con él.
1: Sí,
2: sí.
1: Bueno, por lo pronto les recordamos que en el metro Rodrigo de
3: Estamos
1: Araya,
3: esperando que llegue el momento de
2: ahora
3: poder
2: vamos con
3: comenzar
2: José.
3: Nuestro
2: José,
3: culto.
2: Ahí estamos.
3: Y así como ustedes decían, chicas, se viene nuestro congreso, se viene esta bendición tan grande para la casa. Y no sé si la camarita me puede seguir un poco. Vamos a mostrar, ¿no es cierto?, un poco. Esta otra parte que muchas veces no se deja ver tanto, pero aquí, como pueden ver, un ambiente de gozo, de alegría, preparándonos, ¿no es cierto?, para lo que va a ser este culto. Ustedes saben que aquí en el altar se encuentran los músicos, el coro, estamos esperando. Hoy la pastora nos ha dirigido la alabanza, ¿no es cierto? Y bueno, así como ustedes los ven, así son ellos, alegres, sencillos. Así que bendición para todos los adoradores que nos ayudan, nos bendicen siempre.
1: Bueno, volvemos por acá por el set. Está pasando todo ya adentro. Bueno, es un tiempo hermoso, la verdad, la que vivimos en la mañana ante la presencia del Señor. Como decía José, los hermanos del altar se preparan constantemente.
2: Sí.
1: Y en la mañana tuve una administración muy linda.
2: Sí, y la preparación de los adoradores.
1: Sí.
2: Bueno, es una preparación tanto como física, claro, en este caso de sus voces se prepara, pero sí es la preparación con la relación con el Señor. Ese tiempo de oración, ese tiempo de búsqueda se ve reflejado en el altar.
1: Amén.
2: Así que hermoso lo que José también es del cuerpo de adoradores, él también está en el altar, él también canta, ahí acompañado a todo el coro, así que le agradecemos por su nota.
1: Sí, algo pasó allí, le pedimos disculpas, hermanos, son cosas que pasan en vivo, pero aquí seguimos porque tenemos todavía cosas que comentar.
2: Sí, por supuesto, informar.

0: algo muy importante.
1: Sí, claro.
0: Mañana tenemos discipulado. Así que invitamos a los hermanos que recuerden conectarse a las 8 de la noche. Y bueno, los esperamos el miércoles también, que tenemos.
1: El miércoles tenemos reunión general a las 19:30 horas. Y recordarles que pronto viene nuestro Santiago en Llamas.
0: Sí,
1: es nuestro congreso. Sí, nuestro congreso que se está preparando de todo el año, así que con mucha preparación, con mucho cariño, y sabemos que va a ser de bendición para cada uno de ustedes, así que traten de apartar ese tiempo. Es casi una semana, comienza el martes.
0: El día 6.
1: Sí.
0: El día 6.
1: Martes 6 de octubre. Sí. Así que para que
0: separen la fecha para que puedan acompañarnos, para que puedan estar esos días. Tenemos pastores que vienen desde lejos, de Guatemala, nuestro apóstol
1: Sergio, sí, nos, precioso.
0: Nos alegra el corazón cuando viene nuestro, nuestro granddaddy.
1: Sí, es muy, muy lindo, nos bendice con su palabra, con su enseñanza, nos enseña tantas cosas que la verdad que ahí nos damos cuenta que no sabemos nada, porque él...
0: Nos seguimos sorprendiendo.
1: Sí, nos seguimos sorprendiendo, y sabemos que va a ser un tiempo precioso para ustedes. Si no pueden venir para acá, conéctense, porque van a estar todas las plataformas ahí transmitiendo cada uno de los programas, ¿cierto?
0: Claro, todo el día va a estar ahí la transmisión. Desde Argentina viene el pastor Velar también, sí. Y nuestros
1: profeta, pastores.
0: Sí. Profeta Víctor Hugo, que estuvo hace poquito con nosotros, sí, también va a estar en...
1: Sabemos Santiago. Que va a estar el día miércoles de esa semana para que ustedes se puedan preparar. Sabemos que es un tiempo de bendición, un tiempo de profecía, así que lo esperamos de forma expectante, como a todos los pastores, nuestro apóstol. Va a estar nuestro pastor Felipe Bunster, claro, que también es de bendición, sí, para nosotros, para el cuerpo de Cristo. Nuestra pastora Claudia y nuestro pastor Billy, así que felices porque ellos ponen el broche de oro, ¿cierto?
0: Sí, qué lindo. Sí. Siento que esta vez va a ser algo más íntimo.
1: Más íntimo, sí, sí, de todas maneras.
0: Así que los invitamos a que sean parte del hermoso que nosotros queremos vivir, y le invitamos a ustedes también para que puedan ser parte. Y bueno, para esos días, al igual que las reuniones, va a estar nuestro transporte, que lo va a recoger desde el Metro Rodrigo de Araya. Si usted se viene después del trabajo, va a estar la cafetería también funcionando.
1: Sí, tenemos tiempo de refrigerio, ¿cierto?
0: Así es.
1: Y también los invitamos, hermanos, que se me olvida, a hacer filonexia. ¿Qué es filonexia? Si pueden recibir a alguien, un invitado, alguien que viene fuera de Chile, fuera de Santiago, que viene de regiones y no tiene dónde llegar, pero quiere venir a este congreso, y usted tiene una pieza, tiene una camita ahí que le sobre, o no que le sobre, que realmente quieran esperar un hermano, es una bendición. Yo se lo digo por experiencia propia.
0: Sí,
1: usted recibe ángeles abriendo sus puertas.
0: Así
1: es precioso. Sí, es una bendición extraordinaria, hermanos. Así que, y amigos, si usted puede recibir a un invitado, sería maravilloso. Sería maravilloso.
0: Bueno, y de la misma forma, si usted está pensando en venir, pero le preocupa esta situación de que no tiene dónde quedarse, contáctenos a través de los medios de comunicación de la iglesia, porque esta va a ser una alternativa, una forma para que podamos recibirle, para que usted no se pierda de esta gran bendición.
1: Sí, por supuesto, sí. Es precioso recibir a los hermanos y que los hermanos vengan a nuestras casas, ¿cierto?
0: Sí, sí. Hermoso.
1: Así
0: es
1: que...
0: un tiempo muy lindo lo que se vive en Santiago, sí, en Llama, y creemos en nuevos comienzos.
1: En nuevos comienzos para todos, para todos. Así que nosotros felices, esperando con ansias ese tiempo de bendición que es nuestro congreso, felices, esperando que el Señor nos siga sorprendiendo.
0: Amén.
1: Porque el Señor es bueno, es muy bueno con todos, en todo tiempo.
0: En todo tiempo.
1: En todo tiempo.
0: Y bueno, en este último tiempo el Señor nos ha llamado a buscarle más, como lo hacemos constantemente, y estar haciéndolo los unos para con los otros también, oración por nuestros hermanos, acompañándonos. Y por eso es que siento que este Santiago en Llama tiene un algo de intimidad.
1: Sí, es cuando el Señor busca esa relación, sí, esa intimidad con nosotros, es tratar de sumergirnos, y a todos, no a algunos. Es un tiempo profético, es un tiempo corto que queda. Sabemos que la venida del Señor está a las puertas. Amén. Y sabemos que el Señor también quiere que nosotros nos preparemos.
0: Amén.
1: Así que creo muy ciertamente que este tiempo de Santiago en Llamas va a ser un tiempo de preparación, un tiempo en donde vivamos la gloria del Señor.
0: Amén.
1: Así como dice
0: donde su gloria permanece.
1: Donde su gloria permanece. Y creo que eso lo vamos a ver cada uno de ustedes.
0: Amén.
1: Debe tener un corazón dispuesto para

0: escuchar la palabra, para sentir su presencia, su Espíritu Santo. Así que le invitamos para ese tiempo.
1: Sí, y también le invitamos hoy para la reunión de las 5 de la tarde, si usted no alcanza a llegar a las 2.
0: Sí, por supuesto, hay una reunión a las 17 horas, así que lo invitamos para que puedan llegar.
1: ¿Ya? Qué lindo tiempo, así que usted no se vaya de la transmisión, estamos solo unos minutitos para que empiece la transmisión. Comparta, una vez más, comparta este link, porque queremos que todos sean partícipes. Y si usted no está viendo de un hospital, hermano, si usted no está viendo de allí, de la cárcel, les amamos, crean que seguimos orando por ustedes para que el Señor sea restaurando y haga una obra hermosa en su vida.
0: Así es, así que si todavía está en camino, recuerde que está el bus en Rodrigo de Araya esperándolo.
1: Así es. Y sí, bueno, nuestro hermano ahí va a estar esperándole, atento, en el bus. Por lo general está unos 15 minutos antes de la reunión y 15 minutos después de que empieza la reunión para recoger hermanos. Y cuando termina el servicio, también lo lleva.
0: Sí, así que si pueden venir, si están cerquita, si están cerca de un metro, lleguen, no se pierdan esta bendición, no se pierdan esta bendición de poder llegar a la casa del Señor. Es donde nos conviene estar, dice su palabra. Así que traten de llegar, y si no es así, no se salgan de esta sintonía, ¿cierto? De Nuevos Comienzos CCINT.
1: Amén. Bueno, la verdad es que nosotros continuamos pensando en cómo servir al Señor en el tiempo de Santiago en Llamas.
0: Sí, bueno, en este tiempo, antes de que comience el Santiago en Llamas, estamos en un tiempo de preparación. Tenemos ensayos generales, las danzas, el coro, el corro, todo, backstage también, y estamos en una preparación, pero es para el Señor, para entregar un servicio con excelencia.
1: Claro, porque no solamente es un tema de lo técnico, sino que netamente lo espiritual, porque el como lo decíamos en la escuela de adoradores,
0: exacto,
1: el talento uno lo puede tener.
0: Sí, pues.
1: Para hacer alguna actividad dentro de la iglesia, pero cuando el Espíritu Santo no se manifiesta,
0: No sirve de nada.
1: Entonces, si no tenemos esta búsqueda con el Señor, todas las acciones, todas las actividades que podamos hacer pasan a ser
0: nada,
1: un simple trámite.
0: Exacto. Entonces, hay que buscar al Señor, tener esta conexión con el Señor, con el Espíritu Santo.
1: Sí, por eso es que nosotros siempre le invitamos a que se conecten al discipulado, busquen al Señor en oración, tengan ojalá
0: busquen la palabra que es tan importante. Sí, la palabra es nuestra guía, es nuestra dirección, así que le invitamos a que en este mes de la Biblia, septiembre, puedan comprar una Biblia si no la tienen, y busquen de la palabra del Señor. Es algo hermoso, es maravilloso leer la palabra del Señor, hacer un devocional, así como decías tú, Leida, precioso.
1: Y también quisiera mandarle un saludo a todos los hermanos que aprovechan este tiempo de septiembre, que les dan vacaciones a los niños, que están mirándonos desde lejos. Sigan buscando del Señor y no se desconecten del Señor.
0: Así que sí, disfruten a sus hijos en esta semana de vacaciones.
1: Nos vamos
0: y que el
1: a
0: Señor
1: disfrutar
0: les bendiga.
1: Del servicio nosotros.
0: Amén.
1: Ahora. Que Dios les bendiga.
0: Sean muy bendecidos. Chao.
2: Amén. Dios le bendiga. Qué bueno verles. Qué bueno estar juntos. Qué bueno es saludarnos. No sé si vio quién está delante de usted, detrás de usted, si tuvo un tiempo para voltear y decirle cómo está. Dios te bendiga. Mi nombre es. Diga su nombre. Si es primera vez, qué bueno que estás aquí. Bienvenido, bienvenida. Amén. Hay algo que nos caracteriza a nosotros, los hijos del Señor. Bueno, la alabanza, que somos un pueblo que adora, que hace fiesta, que se alegra, que danza, nos caracteriza, amén. Pero también tenemos esa buena costumbre o forma que es saludarnos y estrecharnos la mano y darnos la bienvenida, porque sabemos qué importante es el día que nos congregamos. Y a veces cuando uno viene por primera vez, no conoce a nadie, pero ahí estamos nosotros, los que recibimos con amor, sabiendo que el mejor lugar, la iglesia del Señor, se abre para recibirnos. Y Dios viene a nuestras vidas y Él hace una obra maravillosa. Y el que comenzó la buena obra es fiel en terminarla. Así es que uno al principio se ve, tiene un aspecto, ¿verdad? Viene a veces preocupado, distante. Pero a la medida que pasa el tiempo, ya nos vamos, ¿verdad?, acercando, y sabemos que hemos ganado tantas cosas al venir al Señor. Así es que dentro de las cosas que nos caracterizan es saludarnos y tener una palabra de fe para quien usted no conoce, pero tiene una palabra para esa persona. Quiero que pueda buscar en su Biblia el Salmo 56. Ya tomamos nuestros lugares, ya los adoradores están listos. Ayer tuvimos un ensayo precioso. Amén. Estamos compartiendo ya las canciones con ustedes para que las pueda aprender. Vamos a ministrar en un ratito más una de ellas, que es, se llama, su título es Agradecido. Y nos hace cantar y recordar todo lo que Dios ha hecho por nosotros. Y por eso estamos alegres. Bueno, los alegres. Por eso estamos alegres. Porque ya no estamos muertos en delitos y pecados. Porque tenemos esperanza. Y porque tenemos fe. Y sabemos que Dios nos ha amado y tiene planes maravillosos para nosotros. Tiene planes maravillosos para mis hijos. Para tus hijos tiene planes maravillosos, y el Señor te otorgue ver a tus nietos, a tus nietas, y ver en ellos una generación que va a conocer el nombre de Dios y lo va a servir y va a adorar y va a ser un hombre y una mujer de bien para esta sociedad, íntegro, íntegro. Y aunque podamos ver muchas cosas que no estamos de acuerdo, que nos duele el corazón, Dios se prepara siempre hombres y mujeres, bastiones de fe, para ser la iglesia del Señor en todo tiempo. Y en todo tiempo hablaremos, predicaremos, alabaremos, serviremos, porque no podemos callar lo que hemos visto y oído. Y ha sido la grandeza de Dios. Aún estando el hombre en la condición más baja, Él llega, no condena, no juzga, sino que abre la puerta de salvación y nos da la posibilidad, por medio del arrepentimiento, de poder empezar una nueva vida. ¿Cuántos se alegran por eso? Dígale a su hermano, Jesús te ama. Y pareciera que lo decimos tan, tan bonito, y que es bonito, pero ¿y cómo sé que me ama? ¿Cómo yo sé que lo que tú me dices es así? Entonces ahí uno se saca los lentes, toma la Biblia y dice, porque Él fue de manera obediente, no abrió su boca, enmudeció. Y como oveja fue llevado y fue traspasado. Horadaron sus manos, sus pies, no pudieron quebrar sus huesos. Y allí se ve el reflejo, que es tan un acto de obediencia, de amor, de compromiso y de dolor. Porque la paz que nosotros hoy día tenemos Él la cargó y pagó el precio para que tú y yo podamos tener paz. Por eso cuando viene una situación y te quiere atormentar, tú debes recordar que Él en la cruz del Calvario, el peso que Él sufrió del pecado, del dolor, fue para que tú y yo tuviéramos paz. Entonces cuando decimos Jesús te ama, estamos hablando de un acto de amor, en obediencia, en un plan del Padre, para que ninguno de nosotros se perdiera, sino que por medio de Cristo conociéramos la vida y la vida eterna. Así es que, ¿cuántos dicen que es maravilloso el Señor? Amén. Salmo 56, verso 8. Dice la palabra del Señor: tú llevas la cuenta de todas mis angustias. Si usted pensaba que Él no lo ve, no sabe, no, Él lleva la cuenta de todas mis angustias. Y has juntado todas mis lágrimas en una redoma. Has registrado cada una de ellas en tu libro. Mis enemigos emprenderán la retirada. ¿Cuántos dicen amén? Mis enemigos emprenderán la retirada. Ah, yo digo amén fuerte, hermano, porque no, yo digo amén porque si usted no tiene enemigo, yo sí. No sé si me los he ganado o han venido solitos, pero van a emprender la retirada. Cuando yo clame a ti por ayuda, una cosa sé: Dios está a mi favor. Alabo a Dios por lo que Él ha prometido. Sí, sí, alabo a Dios, alabo al Señor por lo que Él ha prometido. En Dios confío. ¿Puedes decir eso conmigo, iglesia preciosa? Puedes decir: en Dios confío. Puedes levantar tu mano y decirlo con todo tu corazón: en Dios confío. ¿Por qué habría de tener miedo? ¿Por qué habría de tener miedo? ¿Qué pueden hacerme unos simples mortales? Cumpliré los votos que te hice, oh Dios, y ofreceré hoy un sacrificio de gratitud por tu ayuda, pues me rescataste de la muerte y no dejaste que mis pies resbalaran. Así que ahora puedo caminar en tu presencia, oh Dios, en tu luz que da vida. Ahora es un nuevo tiempo. Antes no sabía el destino. Antes era un errante. Ahora puedo caminar en tu presencia, oh Dios, en tu luz que da vida. Señor, te damos gracias. Quienes estamos aquí hemos sido hallados. Tú nos amaste primero. Y tú saliste a nuestro encuentro. Estábamos lejos, muy lejos. No te conocíamos. Y si alguna vez oímos de ti, nuestro corazón en algunos te resistió porque no sabía. Pero tú ahí estuviste a la puerta, siempre a la puerta, siempre a la puerta. Y un día llamaste y yo oí esa invitación y me salvaste la vida. has roto, has anulado, cancelado toda la maldad que venía, iniquidades, transgresiones, pecado. Y fuiste a la cruz en obediencia para librarnos de la muerte eterna. Y luego esperar, y para este tiempo has estado a la puerta y has llamado. Tantas veces has llamado para que yo abra la puerta. Y cuando la abrí, tú entraste. Tú entraste. Y ese día pasé de ser un hombre, una criatura, a un hijo. Consideré mis faltas, mi pecado, y delante de ti expuse mi camino. No en mis justificaciones, sino en la justificación que me dio el precio de tu vida, tan alto, tan alto, tan alto. Fue el justo por los injustos. Fue el Hijo de Dios por nosotros. ¿Y quiénes éramos nosotros? ¿Quiénes éramos? No había memoria de nosotros, no había casa, no había herencia, no había esperanza, no estaba la vida. Por eso para nosotros, tu iglesia, tú eres tan importante, Dios. Nosotros estamos aquí porque te amamos y amamos tu casa, el lugar de tu habitación. Y cuando salimos de aquí para ir a nuestras distintas tareas, lugares, tu presencia va con nosotros y le da descanso a mi alma saber que tú vas conmigo, que tú eres esa luz en mi caminar, que aunque a veces estamos rodeados de adversarios y enemigos, ¿qué puedo temer si tú estás conmigo? Porque este día nosotros con nuestras manos levantadas decimos: en Dios confío, ¿por qué habré de tener miedo? En Dios confío. Señor, mi presente, mi futuro, todos mis días están en tu mano y allí estoy segura. Y yo en más de una oración he puesto mi casa. Ahí está mi casa, mis hijos, mi esposo, mis padres. Ahí están delante de ti y tú no te olvidas, porque has guardado mis lágrimas cuando yo he orado creyendo que vendrá el tiempo sobre mi casa, cuando yo he orado creyendo que vendrá la intervención de Dios a mi casa y a todas mis generaciones, que mi generación será hallada por el poder de Dios, que no es una generación perdida, no es una generación olvidada, porque tú me llamaste a mí para que alguien te recordara que después de mí hay toda una casa. Y tú no te has olvidado de ellos. Pero mientras la promesa viene, yo te alabaré, te serviré, me alegraré, porque yo en ti confío. Te damos gracias, Señor. No hay derrota en tu pueblo. No hay derrota, no hay pérdida en tu pueblo. Porque todas las cosas tienen un propósito en el cielo y se va a manifestar aquí en medio de nosotros y con nosotros. Se va a manifestar el diseño y el propósito de Dios, porque Dios tiene una gran lista de planes de bien para mí, de planes de bien para mi casa, de planes de bien para el hombre, de planes de bien para la mujer. Y yo abrazo esos planes que están en tu voluntad. Y tu voluntad es buena, agradable y perfecta. Hoy, como decía tu palabra, ofrezco un sacrificio de gratitud por tu ayuda, pues me rescataste de la muerte y no dejaste que mis pies resbalaran. Así que ahora, hoy y los días que están por venir, caminaré en tu presencia, oh Dios, en tu luz que da vida.

es porque tiene una nueva vida para ti. Solo cuida de no volver de donde te sacó. Solo cuídate de no volver del lugar de donde Él te sacó. Pero Él tiene una nueva vida. Él tiene una nueva vida, iglesia.

porque estaba lejos y me fuiste a buscar, porque estaba herido y sanaste mi herida, porque estaba débil y metiste fuerzas dentro de mí, porque estaba errante y me has dado casa para plantarme como árbol plantado, porque estaba descarriada, pero trajiste, por tu voz me trajiste al redil. Y si pudiera decirte algo, Señor, si pudiera decirte algo tan íntimo, por favor, de lo que dependa de mí, buscaré tu rostro. No dejes que viva a mi manera. No dejes que viva a mi manera. Enséñame a vivir como vive un hijo que fue redimido del pecado. No me dejes vivir a mi manera. Donde esté, quiero oír la voz de tu espíritu. Donde esté, quiero que tus lazos de amor y tus cuerdas de ternura me sostengan. Donde esté, quiero oír la voz, la exhortación, la amonestación de tu espíritu. Y si por alguna razón me olvido, trae un peso a mi alma. Si por alguna razón me olvido, esa tristeza que provoca el Espíritu Santo para arrepentimiento que golpee mi corazón, para no llegar a un corazón cauterizado, rebelde, duro, sino que pueda seguir oyendo tu voz que me llama. Te lo suplico en el nombre de Jesús. Amén y amén. Gracias, Señor.

gloria a Dios. ¿Cuántos dicen amén? Gloria a Dios. Vamos a cantar al Señor.

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Esta tengo secuencia. ¿Cuál? Danza de amor, reivindicarás.

nuestra alegría, Señor. Aleluya. Aleluya. Gloria a Dios. Gloria a Dios. ¿Cuántos agradecidos sabemos acá? Amén. ¿Cuántos agradecidos? Qué maravilloso es el Señor. Qué maravilloso ha sido contigo el Señor. Qué maravilloso ha sido conmigo. Gloria a Dios. Gloria a Dios. Voy a pedir que, como lo ensayamos ayer, Vale, tú puedas dirigir y puede haber una ayuda en cada Katy Saavedra, ponte adelante. Vas a hacer lo que haga la Vale, porque queremos con ustedes entonar un canto que está dentro de una lista preciosa que estamos preparando para nuestro congreso. Y todos a una sola voz hacemos esta danza diciendo que estamos agradecidos.

en su soledad puede decir, como dice la Biblia, este pobre clamó y le oyó Jehová. Y no solo lo oyó, sino que lo libró de todas sus angustias. Cante con nosotros.

0: por tu gracia, por tu amor, por tu bondad. Te alabamos, Señor. Te alabamos, Cristo, por tu misericordia. Porque tú has estado con nosotros, Señor. Porque no has vuelto tu rostro, Señor, sino que nos has mirado con una caricia, Señor, con misericordia. Por eso te alabamos, Señor. Por eso honramos tu nombre. Por eso decimos que tú eres nuestro Señor, nuestro Dios, nuestro Padre, nuestro compañero, Señor. Por eso te alabo, Señor. Eres la razón de mis días y de mis mañanas, Señor. Eres la razón por la cual, Señor, nos postramos delante de ti para adorarte y para bendecir tu nombre. Tú eres la razón, Señor. Y nosotros te alabamos. Gracias, Jesús. Gracias, Padre, Hijo y Espíritu Santo.
1: Quiero arder por ti.
0: Aleluya.

¡Atención, pueblo amado! ¡Atención!

que seguir, tomar su cruz. Toma tu cruz, toma tu cruz y síguelo. Pues Él te va a llevar a deliciosos pastos.

que están en el mundo. Hay muchos hijos míos que están en el mundo clamando, clamando, angustiados, oh, depresivos, oh, aquellos que están sumidos en la droga, aquellos que están sumidos en el alcohol, aquellos que están sumidos en la lujuria, aquellos que están sumidos en la prostitución. ¡Tenés que ser tratados

Dios te amé. Seguirme el Santo Espíritu, a ser sometido por mi Santo Espíritu y por mi palabra. No puedo echar vino nuevo en odres viejos. Tenéis que ser renovados. Vuestra

Espíritu. Cada vez que os llama, cada vez que os invita a la oración, tenéis que rendir vuestros corazones en humillación.

0: camino, saldrán huyendo por siete caminos. Ninguna arma forjada en tu contra prosperará. Toda lengua que se levante en tu contra es juzgada por ti, pueblo amado. Por tanto, tenéis que ser como Josué, valiente, guerrero valiente, venciendo a los gigantes, venciendo los inmensos problemas a los que tendréis que enfrentar. Enfrentad a los gigantes para que tengáis buenos frutos, frutos gigantes. Tenéis que conquistar la tierra de Can, tenéis que conquistar vuestra alma, tenéis que conquistar las cortinas de vuestra tienda, tenéis que extender las estacas y fortificarlas. Tenéis que hacerlo.
1: Gracias, Señor.

tengo por ustedes. O yo la demando. Porque allá afuera, allá afuera, hay sufrimiento, hay dolor, hay desesperación, angustia. Y muchos de acá no son capaces de salir a hablar las buenas nuevas que hay para ellos. Yo demando, pueblo, que salgan a las calles.

0: Señor.
1: Aleluya, gracias Señor por esta bendición. Gracias por tu espíritu, gracias por este tiempo de adoración en tu nombre. Nos derramamos delante de ti, Señor, y soltamos toda carga para que el Espíritu del Señor venga y llene por completo todo nuestro ser. A ti sea la gloria, la honra, la alabanza, y tu pueblo dice amén. Te damos gracias, Señor. Aleluya. Gloria al Señor. Puede tomar su lugar. Puede tomar su lugar. Y agradecidos del Señor por todo lo que Dios nos ha dado. Ah, qué lindo es el Señor. Amén. Quisiera saludar a los que hoy vienen por primera vez. Si es su primera vez con nosotros, puede levantar su manito. Así yo sé que usted tiene hoy, viene hoy por primera vez. Si usted viene por primera vez, me levanta su manito. A ver, allá. Hola, ¿cómo estás? Dios te bendiga. Bienvenida. ¿Cómo se llama? Constanza. Como mi hija, se llama Constanza. Muy bien. La Connie. Amén. ¿Alguien más por acá? Por acá, alguien que viene por primera vez. ¿Usted? ¿Cómo se llama? Paulita. Dios te bendiga, Paola. Bienvenida. Bienvenida. ¿Alguien más? ¿Usted? ¿Primera vez que vienen? ¿Sí? ¿Cómo te llamas? Claudia. Claudia, qué bonito nombre tiene Claudia. ¿Y tú? Pedro. Amén. Gloria a Dios. Dios los bendiga mucho. Amén. ¿Son chilenos? No. ¿Tú sí? Ella no. Ah, ya. ¿Venezolana?
2: Colombiana.
1: Colombiana. Colombiana de Colombia. Ajá. Muy bien. ¿Alguien más que viene por primera vez? Allá, allá. ¿Cómo estás? Dios te bendiga. ¿Su nombre?
3: Gracias por usted. Nicolás.
1: Nicolás, Dios te bendiga, Nicolás. Bienvenido, bienvenido, Nicolás. Allá atrás tengo otra persona. Una mamita ahí parece que está.
4: Inés. Inés.
1: Inés.
4: Sí.
1: Inés.
4: Sí.
1: Muy bien. Dios te bendiga.
4: Gracias.
1: Bendecido. ¿Alguien más por allá? Allá. ¿Cómo están? Dios te bendiga. ¿Cómo se llama?
5: Víctor Urbano.
1: Héctor.
5: Víctor. Víctor.
1: Víctor.
5: De Colombia.
1: De Colombia también. Ah, muy bien. Aquí tiene coterráneos tuyos. Amén.
6: Carol de Colombia también.
1: Carol de Colombia. Muy bien, Carol de Colombia.
7: Joan Carvajal de Venezuela.
1: Juan Carvajal de Venezuela. Qué chévere.
8: Darlín Sucre, Venezuela.
1: ¿De Venezuela también? Sí. Acá adelante están. ¿Usted es su nombre? ¿Sí? Carlos. Dios te bendiga. ¿De dónde eres, Carlos?
9: Soy un chileno que vive ya 20 años en Suecia.
1: ¿A dónde vives?
9: En Suecia.
1: En Suecia. Voy para Suecia yo. Con la ayuda del Señor. Vemos. Voy a estar en Suecia. No le digo cuándo porque si no se ponen. Allá. ¿Su nombre?
10: Juan Tello Avilés.
1: Juan.
10: Juan Tello Avilés.
1: Juan Tello.
10: Sí.
1: Dios te bendiga, Tello. Yo tengo un amado que es de apellido Tello.
11: Yané.
1: Yané. Dios te bendiga, Yané. Bienvenida. Amén. Bienvenidos. ¿Alguien más que viene por primera vez? ¿Alguien más allá? Grítenme fuerte su nombre. Jessica. Dios te bendiga, Jessica. Bienvenidos. Amén. Allá. Dios le bendiga. ¿Cómo se llama? Felipe. No, ¿cómo se llama? Luis. Bendiciones, Luis. Amén. Los del micrófono andan todos perdidos, ¿eh? No tienen ni idea. Amén. Allá. Dios le bendiga. ¿Cómo se llama? Magdalena. Dios le bendiga, bendiciones. ¿Allá?
12: Franco.
1: Franco. Amén.
0: Adonai.
1: Adonai. Oh, Adonai. Oh, Adonai. ¿Se acuerdan de esta canción? Joelito se la sabe. Joelito se la sabe. Dios del universo, Señor de la creación. Amén. Bien, a todos los que vienen por primera vez, allá al fondo, Dios le bendiga. Bendiciones. ¿Cómo se llama? Luis. De Plaza de Armas. Amén, qué bendición. A todos ustedes que vienen por primera vez, amén. ¿Usted cómo se llama? Es tu Brasil. Deus abençoe. My filho is in Brazil now. Sí, está en Brasil. No sé por qué debería estar aquí. Amén. ¿Cómo está? Sofía. Andy. Dios les bendiga. A todos ustedes, el Señor los bendiga y les guarde. Muchos me preguntan, pastor, ¿por qué les pregunta el nombre? Porque yo soy un caballero. Y los caballeros y las señoritas tienen que saber cómo se llama. Amén. Entonces usted cuando está al lado dice, hola tú. No, pues no le dice hola tú. El Señor le dice el nombre que ella dijo. Amén. Entonces todo el Centro Cristiano Internacional, si usted no tiene un lugar donde congregarse, pues bienvenido a esta casa. El Señor te bendiga. Si vienes de Colombia, si vienes de Suecia, donde quiera que venga, el Señor te bendiga. Y todo el Centro Cristiano Internacional te dice con mucha, pero con mucha alegría, ¡bienvenidos! Amén. Gloria al Señor. Mire, escúcheme un poquito, escúcheme un poquito. ¿Por qué no canta cuando es el tiempo de cantar? ¿Ah? Estoy tomadito de la garganta. Tengo problemas en las cuerdas. Tengo que cuidarme. Amén. Viene Santiago en llamas. Amén. Amén. Gracias, gracias, gracias. ¿Usted no entiende que estoy mal de la garganta? ¿Eh?

Y dice la Biblia, y Caín persistía en su pecado. Dios mío. Quiero decirle algo que es muy importante. 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Ya, bien.

No solo buscamos que aprendan conocimiento o que desarrollen sus capacidades, sino que también sean buenas personas, que sean un aporte para la sociedad y que comprendan su sentido de propósito.

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0: Que el Señor le bendiga, mis hermanos. Bueno, usted pudo ver todo lo que hemos podido hacer junto a un equipo de profesionales de la educación y por supuesto que con el apoyo y la bendición de nuestro pastor y nuestra pastora que siempre han estado guiándonos en este proyecto educativo. Pero como lo dije en la mañana, el apóstol siempre nos pide que anunciemos las buenas noticias primero en casa. Y quiero contarles que para el año 2027 las matrículas ya se encuentran disponibles, pero vamos a trabajar el próximo año con una modalidad distinta. Nuestros alumnos van a tener clases presenciales de 9 a 2 de la mañana en todos los niveles. De primero básico a cuarto medio van a estar...
1: Va a ser una jornada extendida. 9 a 2 de la tarde.
0: ¿Qué dije?
1: A 2 de la mañana.
0: Ese es para los jóvenes. Va a ser en una jornada extendida de 9 a 2 de la tarde, donde los chicos estarán en forma presencial desarrollando no solo un proyecto educativo pedagógico, sino que emocional y también espiritual. Tendremos dos modalidades, una para los alumnos de Santiago y sus alrededores, donde es presencial, pero también hemos abierto nuestro proyecto y fortalecido para los alumnos que vienen desde regiones. Y a tomar este proyecto educativo a través de plataformas virtuales que hemos consolidado para que el mismo proyecto de los que vienen en Santiago presencial lo tomen nuestros alumnos virtuales de primero a cuarto medio. También es importante recalcar que estamos trabajando con una metodología que se llama Educación por Competencias, donde el alumno aprende y desarrolla en forma inmediata los aprendizajes. Este año fue la puesta en marcha y este año 2027 ya hemos consolidado esta forma de enseñar. Se mantienen talleres, se mantiene un montón de actividades que vamos a desarrollar, pero tal vez una de las mejores noticias es que nuestros alumnos ya no van a rendir examen libre como ha sido hasta el día de hoy. Los alumnos van a tener un proceso formal de notas donde tendrá notas trimestrales, semestrales y así sucesivamente. Lo que nos consolida, hermanos, como un proyecto educativo con una mirada cristiana en un modelo más o menos tradicional educativo, pero con nuestros propios planes. Hemos querido incluir la palabra del Señor, hemos querido incluir ramos que son de alto rendimiento para que sus hijos y nuestros alumnos puedan alcanzar las competencias necesarias. También para este año que se viene tenemos dos muy buenas noticias. Mantendremos el preuniversitario para alumnos desde primero medio hacia adelante, fortaleciendo el desarrollo de la PAES, pero además la identidad de Cristo al enfrentar la universidad. Usted sabe que tiene hijos, que enfrentar la universidad es una etapa compleja y queremos fortalecer. Pero también tendremos un after school. El After School es un espacio donde los niños son guiados por especialistas para tener actividades recreativas, juegos, la palabra de Dios y también reforzar ciertas áreas pedagógicas. El After School es para alumnos de Altares, pero también para alumnos de la comunidad educativa y nuestros hermanos. Es desde las 2 hasta las 18:30 horas, donde si usted trabaja puede dejar a sus hijos con nosotros y se lo vamos a cuidar y lo vamos a apoyar en el desarrollo de un crecimiento integral. Afuera en el hall, en el sector de salida, hay un stand donde está toda la información para que usted, si está interesado, pueda consultar. Lo único triste de esto es que los cupos son limitados. Nuestros cursos son pequeñitos, cosa de que existe una educación más focalizada, así que si usted está pasando la mano en el sistema educativo, si sus hijos parece que se estuvieran alejando, sabe, hoy día Dios le abre esta posibilidad para que sus hijos puedan ser educados en un ambiente de la presencia del Señor. Que el Señor le bendiga y cualquier duda vamos a estar en el hall resolviendo ahí las consultas que pueda tener. Que el Señor le bendiga. Gracias, mi apóstol.
1: Amén. Gloria al Señor. No sé si está mi hermana, ahora sí está, creo, la mamá de Benja y de Isaac, está por ahí. ¿Dónde está? Aquí está. ¿Cómo está?
2: Bien, muy bien.
1: ¿Quiere dar su testimonio?
2: Gracias. Salmo 136 dice: alabad a Jehová, porque Él es bueno, porque para siempre su misericordia. Y yo no puedo dejar de dar este testimonio sin llorar. Y lloro de emoción, ¿sabe? Aunque he visto muchos milagros en el camino del Señor. No lloro de pena, lloro de emoción y de agradecimiento. Conocí al Señor, me trajo a su camino a los 16 años. Ya voy para los 67. He sido una mujer sana, no tenía colesterol, ni diabetes, ni presión. Y de repente el año pasado me empiezo a sentir algo raro. Y uno conoce su cuerpo, así que me fui adaptando a lo que vendría con la ayuda del Señor. Y en octubre ya la medicina dice cáncer de mama izquierda. La verdad, las cosas que no lloré, mi fe me sostuvo, mi fe en el Señor me sostuvo. No me amargué, ¿sabe? Le pedí al Señor que me diera por lo menos unos 5 años más de vida por cierta situación que se vive en mi casa con mi hijo mayor, por mi nieto. Y seguí las cosas que tenía que seguir en medicina. Y bueno, y empezaron los procedimientos, los exámenes, y en enero empezaron las quimioterapias. ¿Sabe? Fueron 15 quimioterapias. Yo nunca me imaginé que iban a ser tantas. A eso hay que agregarle inyecciones en la pierna cada 21 días, en las dos piernas, inyecciones en la guata. Y bueno, el primer día que llegué ahí en la camilla al lado mío había una niña que se llamaba Jocelyn. Oré por ella y por mí. En ese momento me emocioné un ratito viendo la enfermera y dice una frase que hoy en día es típica. Dice, Dios les da sus batallas a las mejores guerreras. Y eso me fortaleció. Le pregunté si era cristiana. No era cristiana, pero me fortaleció también. Soy agradecida del Señor porque yo nunca supe de vómitos, nunca supe de estar en la cama, nunca supe de sentirme mal, ¿sabe? Hice una vida normal, siempre apoyada, clamando siempre al Señor, todo el día, todos los días. Caminaba por las calles porque soy así, hablo con el Señor, miro la cordillera y le digo que hermoso, hermoso eres, Señor, esa inmensidad, y nosotros que somos una hormiguita al lado de esa cordillera. Y siempre le pedía, regálame años más de vida. Bueno, terminé la quimioterapia hace un mes. Pero también sé que hubo un propósito de Dios para limpiar mi vida. Para limpiar mi vida, para purificarme, para estar preparada para irme con el Señor. Y también, mire, después de los 50 años, me di cuenta que mi trabajo en el Señor era predicar de persona a persona. Y así lo he hecho. Al grande, al más pequeño. Siempre me acerco, estoy en un paradero, tomo el Uber y ahí le estoy hablando del Señor. Y por supuesto, hablándole de mi iglesia y de nuestros pastores, de la buena palabra que hay aquí. Entonces, ahí en el hospital hice lo mismo. Prediqué, vi muchos casos. Hermano, hermana, agradézcale a usted, Señor, que tiene buena salud. Allá se ve cada caso, jovencitos, jovencitas, personas adultas y muchas. Este asunto del cáncer se ha propagado mucho. También, no es política, pero agradecerle a este presidente, una de las cosas buenas que ha hecho, que esto ha avanzado mucho en la medicina y es gratis. A mí me atendieron en una clínica en Las Condes la primera vez para operarme y ponerme el catéter, luego en la clínica Bupa, y de ahí pasé al Metropolitano. Y ahí es donde prediqué, me sentaba así frente, veía los asientos y decía, Señor, ¿a quién le predico hoy día? Y ahí le predicaba. Y algunas personas me decían, pero ¿cómo tú estás pasando esto y predicas? Obvio, pues mi esperanza estaba en el Señor siempre. Bueno, ahora el domingo pasado, un día muy lindo, muy especial para mí. El pastor dice que el Señor le está mostrando una mujer que está luchando contra el cáncer. Y yo dije, bueno, yo ya lo estoy terminando, pensé. Antes de eso el pastor había cantado la alabanza, soy un milagro y estoy aquí. Y yo ya ahí sentí la presencia del Señor. Pasé de las terceras personas aquí y le cuento al pastor lo que estaba viviendo yo. pastor me toma la mano, ora por mí, y no sé en qué momento, cuando reaccioné, estaba en el suelo, sentía la voz del pastor, de mi pastor que cantaba, la sentía a lo lejos. Las hermanas me levantaron y después el pastor, cuando me ungió, dice: antes de que los cirujanos te intervengan, yo te voy a operar, me dice el Señor. Me lo profetiza y yo lo creí, lo recibí. ¿Sabe? Uno entra a una sala donde la pasan por un ecógrafo y le señalan con un lápiz como escrito, le marcan dónde la van a operar. Aparte de eso, unos 5 pinchazos. Y yo miraba el ecógrafo, no sé si era la doctora, enfermera. Ella entra con un estudiante y le dice: aquí no se, ya no se ve el cáncer porque está disuelto, le dice. Pero le dice, aquí hay una cicatriz. Y yo ahí miro el ecógrafo y le repite 3 veces que hay una cicatriz. Yo miro el ecógrafo y mire, yo le voy a mostrar mi operación. Mi operación fue aquí y aquí, porque sacan un ganglio. Pero la cicatriz que el Señor me hizo está aquí. Es como de 5 centímetros, ¿sabe? El Señor intervino, puso sus manos. Yo creo que cuando yo estaba ahí, y el Señor me operó y me ha dado vida. Así que, hermano, créanle al Señor. Disfruten de esta iglesia donde hay profecía, donde hay profetas. Si yo le contara todas las cosas que el Señor me ha prometido aquí, que me ha profetizado, entre ellos tener casa a través del pastor, a través del pastor Dimito, no terminaría nunca de contarle. Así que agradecida de mi Señor bendito. Usted que está enfermo, usted que está enferma, créale al Señor. El Señor, como dice una alabanza, ¿quién soy yo? Dice, para que oiga mi clamor, pero sí, el Señor nos escucha. Que el Señor le bendiga y que mi testimonio le sirva de mucho. Gracias, pastor.
1: Gracias. Cuando el Señor me muestra, yo veo una mano y un bisturí. Yo veo una mano y un bisturí. Y le dije a ella: el Señor te está operando. Ella estaba en el suelo. Quizás no lo escuchó mucho, pero sus hijos sí lo escucharon. Y cuando la doctora le dice: aquí hay una cicatriz. Hermano, ¿quién hace una cicatriz por dentro y no deja marca por fuera? Solo el Señor, ¿verdad? Solo el Señor. Así que damos gracias al Señor porque el Señor sigue sanando. Y Él va a hacer tu milagro también. ¿Cuántos lo creen? Amén. Porque Dios es un Dios de milagros y prodigios. Y si usted lo cree con todo su corazón, Dios hace. Porque la Biblia dice: clama a mí y yo te responderé. Amén. ¿Qué le parece si hoy traemos nuestras ofrendas al Señor? Usted ha preparado su ofrenda. Prepárela. Traiga su corazón delante del Señor. Cuando traemos ofrenda al Señor, estamos diciendo: Señor, yo le creo a usted que tú eres mi provisión. Creo que tú eres mi ayudador, creo que tú eres mi guardador. Y dice tu palabra en el libro de Deuteronomio capítulo 8 verso 18, que Dios le da la capacidad al hombre para hacer riqueza. Esa capacidad es la sabiduría koach, es la sabiduría para poder emprender y para poder fructificar. Y Dios quiere esta tarde ya poder hacerte fructificar en todas las áreas de tu vida. Que la gracia del Señor sea derramada abundantemente sobre tu corazón. Que el favor de Dios, ese favor maravilloso y merecido, por cierto, pero que nos ha sido otorgado, venga sobre su vida. Gracias sean dadas al Señor. Señor, te doy gracias por esta bendición. Te doy gracias por el Espíritu del Señor en medio de nosotros. Te doy gracias porque tomas control y autoridad en medio de toda circunstancia. Y por eso, Señor, yo te doy gracias. Te doy gracias porque estás con nosotros y en nosotros. A ti sea la gloria, honra, poder. Tus hijos que te aman están aquí, Señor, y traen esa ofrenda al altar de Jehová. En el nombre de Jesús, amén y amén. Puede pasar.
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4: Del Señor, su hermano Ricardo, papito de nuestras hermanas, no sé si Lisetta está por aquí también, no sé, pero aquí está Gamaliel, su yerno, ahí, y tuvimos la bendición de poder estar ahí un ratito acompañándoles. Que el Señor bendiga. Y al ver cómo se hablaba de tu papá, yo decía, qué lindo, ¿verdad? Qué lindo que nuestras obras, ¿verdad? Nuestras vidas pasan, pero nuestras obras quedan. Y esa herencia que Dios te dio seguramente vendrá también para sus hijos y para los hijos de sus hijos. En el nombre de Jesús. Amén. Amén. Gracias. Gracias, hermana Claudita. Señor, la bendiga. Me la bendiga, me la bendiga. Quiero orar por estas peticiones que se han presentado. Señor, te doy gracias porque nos permites, Señor, orar. La oración eficaz del justo puede mucho, Señor, y tu palabra dice que este pobre clamó y lo oyó Jehová y lo libró de todas sus angustias. Señor, yo te ruego que esa angustia venga, Señor, a ser quitada de tus hijos. Oro, Señor, por aquellos que están pasando momentos de enfermedad. Señor, te ruego también por mi madre, que tu mano sea sobre ella, Señor. Padre, toda infección, Señor, en sus pulmones, Señor, sea tu mano sobre ella, guardándole, cubriéndole, Señor, y trayendo salud, como hemos orado ya. Señor, te ruego tu bendición y que me des sabiduría

palabra como conviene, en el nombre de Jesús. Amén y amén. Vuélvase al hermano que está al lado y dígale: sabes que Dios quiere hacer algo grande contigo. Dios quiere hacer algo grande contigo.

0: Amén. A veces pongo en aprieto a mis tecladistas. Amén. Gracias, Abrancito. Esta tarde quiero hablar, no voy a seguir el tema que estaba en la mañana, pese a que es un tema hermoso, pero quiero hablarte de este tema que le he llamado: Dios quiere ensanchar tu territorio. Alguien me dice amén, por favor. Amén. Dios quiere ensanchar tu territorio. Amén. Y quiero llevarte al libro de Crónicas, primer libro de Crónicas, capítulo 4, verso 10. Dice este párrafo en primera de Crónicas. Normalmente el libro de Crónicas, hermanos, es un libro de genealogía, de historia, de genealogía. Y dice: y fulano, hijo de fulano, hijo de fulano, y este hijo de tal, hijo de tal, y de la, el tercer hijo, hijo de tal, y tenía, se casó con este. Y es un libro que a veces, hermano, la gente pasa por arriba. Pero hay un verso, en el verso 10 del capítulo 4, dice: e invocó Jabes al Dios de Israel, diciendo: oh, si me dieras bendición. ¿Cuántos quieren bendición? Yo también. Y luego dice: y ensancharas mi territorio. Y si tu mano estuviera conmigo y me libraras del mal, para que no me dañe. Y la respuesta de Dios es: y le otorgó Dios lo que pidió. Le otorgó Dios lo que pidió. Jabes, este hombre, aparece en medio de una genealogía. No se nos dice grandes hazañas militares, grandes profecías, ni cargos importantes con respecto a Jabes. No hay una historia extensa con respecto a él, no la hay. Solo dice: y Jabes fue más ilustre que sus hermanos, y se llamaba Jabes porque su madre lo dio a luz con dolor. Jabes significa dolor. También, hermanos, una palabra para este nombre. Dice Primera de Crónicas 4:9: y Jabes fue más ilustre que sus hermanos, el cual su madre llamó Jabes, diciendo: por cuanto lo di a luz en dolor. Hay personas, hermanos amados, que terminan viviendo, hermanos amados, dentro de los límites del dolor. Límites, hermanos amados, que de alguna manera ellos mismos van estableciendo. Cuando mi hermana decía: Señor, dame unos 5 años más, yo decía: no, Señor, no la escuche, dale muchos años más. Sí, un día a mi abuelo le dijeron 15 años, tenía un cáncer fulminante en su estómago. Estoy hablando de hace 58 años atrás. No existía la medicina como hoy. No había quimioterapia, no había radioterapia. Lo abrieron, le sacaron metros de intestino, estómago, vaso, y lo mandaron a la casa a morirse. Y Dios le da una palabra y le dice: Dios te dará 15 años. Y viene un profeta y dice: no, 15 más 7, dijo. 22 años. Y esos fueron los años que Dios le dio. A los 22 años el Señor se lo llevó. Estaba en un altar en la mañana, un día domingo como hoy, y se cumplieron los 22 años. Así que yo no te doy 5 años, te doy muchos años de vida para que veas a tus hijos, a tus nietos, para que veas la obra del Señor sobre su vida. ¿Alguien dice amén? Amén. Es que cuando hay algo que no se debe de decir, el pastor lo debe corregir, porque es un padre. Amén. Es un padre y debemos de corregirlo. Entonces dice la palabra del Señor que Jabes, dice, fue más ilustre que sus hermanos. Tuvo una connotación especial. Sin embargo, aunque era más ilustre, aunque tuvo algo, se destacó entre los demás, tenía un problema. acarreaba con un estigma. Diga conmigo, un estigma. El estigma que él cargaba era de dolor. Y él llega a un momento y dice: yo no quiero cargar con esto. Su madre lo da a luz, porque lo da a luz y lo hace con dolor. Mucha gente dice: es que esto siempre ha sido así. Otros dicen: es que así es mi familia. Otras personas se ponen límites y dicen: hasta aquí puedo llegar. Otros dicen: es que este es, así es mi carácter, este es mi nivel. O algunos dicen: es que esto es todo lo que tengo. Diga conmigo: Dios tiene más. Jabez se levanta, hermano, en una oración ferviente y diferente. Y el Jabez, como si fuera amigo mío, ¿verdad? Y Jabez dice: oh Señor, diga conmigo: oh Señor, si me dieras bendición, si ensancharas mi territorio. Hermano, cuando nosotros hablamos así, pareciera que somos, este hermanito se cree muy superior. Pero la verdad es que Dios nos ha dado autoridad para determinar límites y para romper barreras que el enemigo de alguna manera quiso poner sobre nosotros. Hoy en día se dice que la economía ha sufrido un estancamiento. Muchos han perdido trabajos. Que falta una reactivación. Pero eso se da en todos los países. A mí que me toca viajar, hermano, yo lo veo en muchos países. El único negocio que crece parece que es el narcotráfico. Y los clientes no le fallan. La hechicería. Todos quieren: ay, hágame un trabajito. Y ahí sí que pagan, ahí no les duele el diezmo. Entonces muchas personas tienen una apreciación de sí mismos equivocada. ¿Por qué? Porque si hay, hermano, dice la Biblia que Dios le dice a Isaac, Isaac, no desciendas a Egipto. Pero Señor, pero si todos van a Egipto, porque ese es el lugar, ese es el granero del mundo. No desciendas a Egipto, siembra aquí en Gerar. Pero si en Gerar hay hambre, Señor, aquí en esta tierra hay hambre, en esta tierra no llueve, Señor, hay sequía. Pero Dios le dice: quédate y siembra en este lugar, siembra en el lugar donde todos dicen que no crece nada. Diga conmigo: voy a sembrar donde todos dicen que no crece nada. Cuando yo entiendo eso, me doy cuenta, hermano, que mi forma de vivir, mi forma de hablar debe ser diferente a como vive el resto de las personas. Y en eso, hermanos amados, te van a decir que eres loco, que estás trastornado, que se te volaron los enanos para el monte. Y te van a decir un montón de cosas. Pero lo que yo voy a decir es lo que está de acuerdo con la palabra de Dios. Entonces, hay algunos principios que tenemos que sentar. Puede que usted no crea muchas cosas, pero lo que usted cree, Dios lo respeta. Amén. Lo que usted cree, Dios lo respeta. Te lo voy a volver a repetir. Lo que usted cree, Dios lo respeta. Si usted cree que usted es pobre, si usted cree que está muy vieja, yo escucho hermanas: ¿cómo está, hermana? Ay, toda chacosa, pero esos son los años, pastor. Reprenda al diablo, hermano. Jataná, como dice alguna. Jataná. ¿Cómo está su esposo? Ahí está ese viejo. Y resulta que el viejo ya no le funciona. Le duele, todas las bisagras le duelen. ¿Y qué le está diciendo viejo? La vieja. ¿Se da cuenta, hermano, que nosotros hablamos mal? Por ejemplo, a la esposa le decimos, ¿cómo está mi gordita, mi chanchita? Y como que le proyectamos gordura a la hermana. Yo me he dado cuenta. Entonces Jabes dice, mi mamá me tuvo y me tuvo con dolor. Y eso que ella vivió me lo traspasó a mí. Y me traspasó el dolor y todo lo que hago acarrea dolor. Quiero ser feliz, quiero ser feliz, quiero proyectarme, pero tengo este estigma sobre mi cabeza que me lo puso una autoridad espiritual. Porque los padres somos no solamente padres naturales, sino tenemos autoridades espirituales también. Por eso que cuando un padre que no conoce al Señor viene y te maldice, tú tienes que ir a un padre espiritual, a una autoridad espiritual y decirle, rompa con eso, porque yo sé que soy un hombre o una mujer de bendición. ¿Alguien me está entendiendo? Entonces, hermanos, Jabes dice, ¡ah, Señor! No quiero quedarme solamente con lo que he conocido hasta ahora. Estoy parafraseando. No me quiero quedar solo con lo que me dijeron que yo iba a vivir. Que soy parte de la casta pobre. Que soy parte de la casta enferma. Yo soy un hombre de propósito, tú eres un hombre, una mujer de propósito, y Dios cumplirá su propósito en ti. Alguien dice aleluya. Vamos, dele palmas al Señor. Dios no solamente quiere bendecirnos. Lo que quiere el Señor es ensanchar tu territorio. ¿Va conmigo? Entonces, ¿qué es lo primero que Dios necesita ensanchar? Vaya conmigo. Dios ensancha primero nuestra mentalidad. Una mente pequeña, una mente estrecha, tiene un futuro estrecho. Ayuda a tu siervo, Señor. Usa tu instrumento, Señor. Yo me rehusé a ser igual que el resto. Y lo que voy a decir va a parecer soberbio, pero no es soberbia. Es propósito. Amén. Cuando el Señor me llama, yo no quería. Usted esta historia es vieja, usted ya la sabe, ¿verdad? Yo no quería. Yo quería ser libre. Quería ser un alma libre. Libre soy, libre soy. Entonces no quería ser pastor. Pero el Señor empezó a tratar en mi corazón y me enamoré de los hermanos, me enamoré de la obra del Señor de la obra y de la obra del Señor. De las dos cosas me enamoré. Entonces me vino el deseo de ser pastor. Y qué lindo soy, me bendice ser pastor. Hay gente que me dice, mis enemigos, ¿cómo le digo? Apóstol, profeta, hipersalmista. Yo le digo, para ti, hijo de Satanás, Yo le digo, a mí dígame hermano, hermano Billy, yo soy feliz siendo su hermano. O dígame pastor Billy, yo soy feliz siendo pastor. Porque el apóstol Pablo, que mire quién es el apóstol Pablo, dice, si para otros no soy apóstol, para vosotros ciertamente lo soy. Porque yo los engendré mediante la palabra. Uno engendra mediante la palabra. Entonces yo no soy apóstol para todos. Y eso yo lo tengo clarísimo. Pero si soy un pastor, si soy un hermano, o sea, no me quiere decir apóstol, no me diga apóstol. No me quiere, pastor, no, salmista tampoco. Hermano, le cae hermano Billy, eso sí le cae, bien. Sí, por ahí sí, ok, dígame hermano. Entonces yo puedo aceptar que usted me diga, pero yo no puedo aceptar lo que Dios ha puesto en mi vida y yo rechazarlo. Se lo explico. Yo no aceptaba el título de apóstol. No lo aceptaba. Porque no lo entendía ni lo comprendía y no sentía que era algo que a lo cual Dios me había llamado. Me ungieron en Costa Rica, me ungieron aquí en Chile. Y por último, cuando yo recibo a mi pastor como mi pastor y mi apóstol, Dios le habla a él y le dice que cuando se refiere a mí, dice a mi siervo, cuando hables con mi siervo, le vas a decir el apóstol. Yo nunca quise aceptar nada, y quiero esto quizás va a sonar para mis enemigos un dulce, pero yo no quería hacerlo. ¿Por qué? Porque yo entendía que los sargentos tienen batallas con sargentos, que los capitanes se mueven en niveles de autoridad de capitanes, y que los generales batallan a otro nivel. Entonces yo le dije, yo no quiero pelear batallas que no son mías si no tengo las herramientas para hacerlo. Pero ¿qué es lo que hizo el Señor? Ensanchó mi territorio y me llevó a otro nivel de autoridad para sanar enfermos, limpiar leprosos, resucitar muertos, echar fuera demonios. Mensaje del reino. Entonces yo le dije, Señor, si tú me vas a llamar a algo, capacítame, dame las herramientas. En el fondo le estoy diciendo, ensancha mi territorio. Yo partí, hermano, con mi esposa y mis hijos. Pusimos un aviso en la radio. Y de los que pusimos, hermano, y escucharon la radio, llegaron a la iglesia. Yo no dividí una iglesia. Yo no me salí de una iglesia. A mí me envió mi padre. No me llevé gente de otros lugares. No andaba llamando a otras congregaciones que yo conocía para que se viniesen conmigo, nada de eso. Le dije, ensancha mi territorio. Y Dios se ha encargado de hacerlo. Los que me conocen saben que no soy un tipo, hermano, que me conformo con poco. Siempre voy por lo más. Yo quiero la doble porción. ¿Cuántos quieren la doble porción? Ay, pastor, qué soberbio usted, queriendo la doble porción. ¿Qué le dijo Eliseo? ¿Qué le dijo Eliseo a Elías? No, con lo que te caiga. No, yo estoy contento con lo que caiga nomás. Con las migajas que caen de la mesa de sus amos. Entonces hay personas que se conforman con ser sirofenicio. Yo no. Perdón, yo no. Porque la Biblia dice: pedid y se os. Buscad. Llamad. ¿Y por qué yo me voy a conformar con las migajas que caen de la mesa de los amos? Entonces le dije: Señor, ensancha mi territorio. Y en ese tiempo leí un librito, es un librito muy chiquillo, se lo recomiendo, se llama La oración de Jabes. Es de este porte. Es de este porte. Es muy, muy, muy poquito. En un día se lo lee. No es que en un día, un par de horas. Se lo lee. La oración de Jabes. Isaías 54, verso 2. Ensancha el sitio de tu tienda y las cortinas de tus habitaciones sean, ¿cómo? Extendidas. Y luego dice: no seas. Le estoy predicando a toda la iglesia o a un poquito de hermana que está aquí. Porque solo escucho mujeres yo. No seas. Le está hablando Israel. Alarga tus cuerdas. Eso es, hermano, distancias. Y luego le dice: refuerza tus estacas. Jabes pudo haber pensado: mi nombre significa dolor, mi historia comenzó mal, esto es lo que me tocó vivir, siempre voy a vivir amargado, renuncio. Diga conmigo: renuncio. Quizás a usted le pusieron por nombre Dolores y se casó con un señor de apellido Barriga. Entonces la señora Dolores de Barriga. Usted se ríe, pero hay personas que tienen nombres así raros. Hay una mujer que se llamaba Zoila, de apellido Parada. Zoila Parada. ¿Qué decidió Jabes? Diga conmigo: mirar más allá de su historia. Haga así conmigo: voy a mirar más allá de lo que está delante de mí. Hermano, cuando usted mira lo que está delante de sus ojos, usted ve una realidad, pero la realidad no es el propósito. La realidad es, hermano, es el plan que Dios tiene para ir forjando nuestro carácter. Ensancha mi territorio. Entonces el Señor te dice: ahora ensancha el sitio de tu tienda. ¿Qué significa? Hermanos amados, ensancha, alarga y refuerza. Diga conmigo: ensancha, alarga, refuerza. Toque al hermano que está al lado, dígale: hermano, ensancha, alárgate y refuerza. Hermano, ¿por qué? Porque la mentalidad humana te dice: no puedo, no soy capaz, nunca ha ocurrido algo así en mi familia, nadie ha sobresalido, nadie en mi familia lo hizo, no tengo recursos. Pero la palabra del Señor nos dice en el libro de Génesis, capítulo 13, verso 14, dice: y Jehová dijo a Abraham, después que Lot se apartó de él, diga conmigo: me voy a apartar del lotito. Hay gente que se unió a Lot, a Lotito. Alza ahora tus ojos. ¿Qué le dice Jehová a Abraham? Alza ahora, diga conmigo, ahora tus ojos. Y mira, ¿desde dónde? Dice: desde el lugar donde estás, hacia él. Hermano,
1: alza tus ojos, porque lo que Dios tiene preparado para ti es más extraordinario de lo que usted ha pensado alguna vez en su vida. Alguien me está escuchando. Dios tiene algo mayor. Voy por la bendición mayor. Voy por la sanidad completa. Voy por la provisión completa. Alguien dice amén, por favor. Me paro, alzo los ojos. ¿Qué significa eso? Dejo de mirar mi realidad. ¿Qué te dice el ser humano? Pero, oiga, usted mire su realidad. Mire su realidad. Aprenda a vivir con lo que tiene. Yo, la Biblia dice, que el apóstol Pablo dice, he aprendido a vivir en la abundancia y también en la escasez. En todo y por todo he sido probado, dice. Entonces yo sé vivir. A pastores, que usted no sabe lo que es pasar hambre. Porque no estuviste conmigo. Porque usted no estuvo conmigo cuando yo compraba pañales para mi hija. De 100 pesos me costaba un pañal. Y un día no tuve 100 pesos para comprarle el pañal de la noche. Y bendito Dios, ese día parece que mi hija me entendió. Me dijo, tranquilo papi, no me voy a hacer pipí más. Y nunca, nunca se hizo, nunca. Yo nunca, hermano, tuve ese que, ay, pasó el río la niña. No, nunca, nunca, ella nunca. Pero se las aguantó conmigo. Zapatos usados, regalados, rotos, ropa rota, sí, también lo viví. A mí me da vergüenza arrodillarme, no porque fuera orgulloso, sino porque tenía un hoyo en el zapato y le ponía un cartón. Si me encontraba una moneda a 100, así la pisaba, era pum, me la echaba para rancho. Veía una monedita así, pum, adentro el zapato. ¿No le da vergüenza, pastor? No me da vergüenza. No me da. Fue parte de mi vida. Fue parte de mi historia. Tener que caminar más que Kung Fu, hermano, para... trabajando, hermano, no tenía dinero para el transporte. Y ahí, caminando. El calor. No importa. Había que llevar algo a la casa. Había que ponerse a la feria. A la feria íbamos. A vender ahí a los coleros. Un día no había nada, tuve que vender la bicicleta que me transportaba, con la cual pololeaba. La tuve que vender. ¿Quién oró por el gas? Ese milagro ya está funado, hermano. El Señor dice, otra vez otro que quiere que le multiplique el gas. ¿Sí? Lo dábamos vuelta, hermano, parecía bailarina el gas, hermano. Para allá, para acá, para allá, para allá. Ahí nos duraba el gas. Entonces un día le dije, Señor, si me ensancharas, oh, si tú me ensancharas y me dieras bendición. Dios, nunca podrá ensanchar completamente tu territorio mientras tú sigas pensando dentro de los límites de tu pasado. Un día alguien me dijo, tú nunca vas a lograr nada. Ok, mirando. No le dije nada.
0: Así me explotaron las lágrimas. Porque mi realidad decía que yo no iba a hacer nada. Y de pronto Dios me dice: clama a mí y yo te responderé.
1: Vamos, dele palmas al Señor. Entonces, Dios nunca podrá ensanchar completamente tu territorio mientras tú sigas pensando dentro de los límites de tu pasado. Diga conmigo: las circunstancias que me rodean no es mi tiempo final. Dios tiene algo mayor. Diga conmigo: mayor. Cuando yo, hermano, dije: voy a dedicar voy a ser ministro del Señor, del Evangelio, mi papito hermoso, precioso, lo amo con todo mi corazón, ¿sabe lo que me dijo? De evangelista te ha de morir de hambre, me dijo. Mire, mi papá. Después le dije: quiero ser cantante, músico, quiero ser músico. No, me dijo, de músico te vas a morir de hambre, me dijo. Otra vez de hambre, me dijo. Le dije: quiero ser futbolista. No, no soy tan bueno tampoco, me dice. Lo que quería mi papito es que me metiera con los fierros, que aprendiera a soldar, que aprendiera ahí el fierro, ¿verdad? Y un día lo acompañé a la maestranza, hermano, donde él trabajaba, y me dijo: toma, y me pasó un ¿cómo se llama? Un porta electrodo. Dijo: ya, va a unir estos dos fierros, me dijo. Así unos hoyos que le hice, hermano. Se me pegaba el electrodo. No era lo mío. No era lo mío. Me dediqué a la visita médica. Empecé a ser visitador médico. Y me iba bien. Me iba bien hasta que me bajaron las comisiones. Mi jefe me dijo: hoy estás ganando mucha plata, me dijo. ¿Y cuál es el problema? No, me dijo, es que iba a ganar más plata que yo. Y me bajó los sueldos. Porque hay gente que no soporta que tú seas prosperado. Gente que no soporta que la bendición venga a tu casa. Yo anhelo que este 18 te comas el mejor asadito. Una buena empanadita, no esas que repiten, hermano. Que el Kersen no haga empanada mechada a queso. Aleluya. ¿Se da cuenta que esta hora siempre es el jugo gástrico que empieza a hablar conmigo? Quita la barrera de tu mente. Dios tiene un gran territorio para darte. ¿Alguien dice amén? Dele palmas al Señor. Número dos, Dios ensanchará tu capacidad. Salmo 4, verso 1: respóndeme cuando clamo, oh Dios de mi justicia. Cuando estaba en angustia, tú me hiciste. Mire qué tremendo. Que cuando estaba en angustia, no cuando estaba en la opulencia, no cuando todo iba bien. Cuando estaba en angustia. Entonces yo vengo a decirte esta tarde que el Señor, en medio de la prueba que estás viviendo, te va a hacer ensanchar. Va a ensanchar tu territorio, va a ensanchar tu casa, va a ensanchar tu propósito. El plan de Dios se va a cumplir en tu vida. El que está enfermo va a ser sano. El que esté angustiado va a recibir gozo y alegría.
0: ¿Cuántos lo creen con todo su corazón?
1: Amén. Ten misericordia de mí y oye mi oración.
0: Ensanchar también significa tener mayor capacidad, más responsabilidad, más paciencia, más sabiduría, más carácter, más madurez, más resistencia, porque Dios amplía tu territorio, hermano amado, pero no lo hará sin ampliar primero tu capacidad. ¿Va conmigo? Ok. Si yo tengo un vaso y quiero meter en este vaso un litro, se va a rebalsar. Tengo que ampliar la capacidad. Entonces yo quiero decirle a muchos que están mirando solamente lo que está hoy delante de sus ojos y recibe esta palabra, hay gente que solo está mirando deudas. Hay hermanos y familias que solo están mirando deudas. Y Dios lo que tiene para ti es un gran territorio. Es un gran territorio del cual Dios te va a hacer ensanchar. Empieza a pensar no en los 10 o en los 15, empieza a pensar en los 50 y en los 100. Empieza a pensar en la forma en que Dios te va a multiplicar de una forma abundante. David pasó años cuidando ovejas antes de gobernar Israel. José pasó por la casa de Potifar y la cárcel antes de administrar Egipto. Moisés pasó 40 años en el desierto antes de dirigir una nación. ¿Por qué? Porque Dios estaba ensanchando su territorio antes de ensanchar su influencia. Quiero decirte algo. Esta casa, esta iglesia, es una iglesia de influencia. Donde muchas personas toman de esta casa y llevan a sus propias casas, a sus propios hogares, a sus propias familias y a sus propias congregaciones. Entonces, si esta es una casa de influencia, Dios hace de ti un hombre y una mujer de influencia. Tu familia te va a preguntar la opinión a ti y va a decir: ¿qué opina fulano? ¿Qué opina este? ¿Qué opina el hijo? ¿Qué opina mi mamá? ¿Qué opina el tío? ¿Qué opina? Porque tú serás una referencia de la bendición de Dios. Serás un hombre y una mujer bendita. Alguien me dice amén. Hermanos, hay procesos que parecen estar reduciéndote en este momento. Parece que te está reduciendo, pero en realidad te estás ampliando, porque Dios está ampliando tu capacidad. Porque el que es fiel en lo poco, Dios lo pondrá sobre mucho. Lo que hoy te exige más fe, más paciencia, más oración, más carácter, puede ser exactamente lo que Dios está usando para prepararte para algo mayor. Hay territorios que Dios aún no te ha entregado. ¿Por qué, pastor? Porque Dios está construyendo dentro de ti a una persona capaz de sostenerlo. Aquí hay gente que no se ha desarrollado todavía a su máxima expresión. Y Dios te quiere capacitar. Enseñanza. Hay territorios que no te entrega todavía, porque Él está construyendo dentro de ti a la persona capaz de sostenerlo.
1: Oh Señor, ¿por qué todavía no me sueltas todo? Suéltamelo todo, Señor.
0: Not yet. No todavía. ¿Por qué? Porque necesitas ensancharte. Ensancha tu capacidad. No pienses. No piensa en chiquitito. No piensa en chiquitito. Una casita, Señor, dame una casita. Señor, dame una casita. Te pido una casita, Señor. Y Dios te da una casita. Si usted lo pidió. Dios quiere convertirte. Dios quiere convertir la herencia que traes de muchos años. Quiere transformarla en algo que va a ser herencia para tus siguientes generaciones. Yo no pienso en mí. Yo estoy lejos de pensar en mí. Yo pienso en mis generaciones. Yo pienso en tus hijos y en los hijos de tus hijos. Porque si el Señor no viene pronto, aunque, hermano, como están las cosas, hermano, si el próximo año estamos aquí es por pura gracia de Dios, ¿sabes? Le digo, así se lo digo.

Yo me rehúso a tener un Dios, un pocket God, un Dios de bolsillo. Hay algunos que tienen pokémones, que son demonios de bolsillo. Pero el Dios que yo sirvo es un Dios que no tiene límites. Que los cielos de los cielos, de los cielos, de los cielos, de los cielos, no lo pueden contener. Y dice que Él toma las aguas de los océanos en su mano. Que la tierra es el estrado de sus pies. Que cabalga sobre querubines. Y yo le digo, una casita, un negocito, dame un bazar, Señor, un bazar aquí en mi casa. Capaz que la hermana que tiene un bazar en la casa me está diciendo, pastor, pero es más lo que me ha costado. Ese es el inicio, no es el fin. Por algo hay que partir, y está bien, pero no es tu final. Me dice amén. Número 3, Dios ensancha tu influencia. Mateo 4:19, venid en pos de mí y os haré pescadores de... Espiritualmente podemos entender un principio. Dios puede aumentar el radio de influencia de una persona. José comenzó administrando la casa, terminó administrando la nación. David, unas poquitas ovejas, y luego Israel. Pedro comenzó como un pescador de peces y terminó alcanzando multitudes. Génesis 12:2, y haré de ti una gran, o una nación grande, y te... Toque al hermano que está al lado. Dice, ¿te das cuenta lo que te dice el Señor? Dile, ¿te das cuenta lo que te está diciendo el Señor? Haré de ti una nación grande y te bendeciré y engrandeceré tu nombre y serás bendición. ¡Wow! ¡Wow! Influencia. Dios quiere que seas influencia. Haré de ti un gran empresario. Haré de ti un gran ministro de la palabra, un evangelista. Haré de ti una mujer llena de la gloria y de la presencia del Señor. Tus palabras serán tan certeras que cuando tú hables, los demonios van a huir. ¿Cuántos lo creen? Te van a respetar en el cielo y en el infierno te van a temer. Los espíritus inmundos van a salir huyendo porque, ¡ah! ¿Qué tenemos que ver contigo? Me ha pasado un par de veces, voy caminando en la calle, iba con unos pastores en Concepción, estaba caminando y de pronto un joven normal, un joven tranquilo, se endemonió, se manifestó y empezó a manifestarse y empezó a insultarme. Uno de mis pastores, que es grandecito y bien maiciado, me dijo, papi, déjeme tener los 5 minutos nomás, me dijo. Voy a imponerle los 5 ministerios. No, dije yo, no. Se manifestó. Un día iba a un teatro, hermanos amados, a una convención de jóvenes, y íbamos caminando y venía otra persona de frente, tranquila, sana, hermano, totalmente sana. Y de repente me miró y empezó, ¡ah! Y se manifestó. Porque los demonios se manifiestan cuando hay gracia de Dios.
Hermano, ahora entiendo, va a decir usted, por eso la vecina me maldice. Por eso la molestan en el trabajo, exactamente. Por eso no se quieren sentar al lado tuyo cuando es hora de almorzar. Porque la gloria, la presencia de Dios le choca. Porque eres una persona de influencia espiritual. No espirituada, espiritual. Porque hay gente espirituada. Dios puede ensanchar tu ministerio, tu liderazgo, tu empresa, tus relaciones interpersonales, tu capacidad de servir, las personas que puedes alcanzar. Él va a ensancharlo. ¿Me dice amén? Pero eso, hermano, nunca es solamente para nuestra grandeza. Eso es para bendecir a otros. Dios le dice a Abraham: te bendeciré y serás bendición. Diga conmigo: soy bendecido para bendecir a otros. Vamos, denle palmas al Señor. Abraham, Dios bendijo a Abraham y le dijo: serás bendición. Amén. La verdadera expansión del reino siempre aumenta nuestra capacidad de bendecir. Si Dios te bendice, es para bendecir. Número 4, Dios ensanchará tu vida espiritual. Efesios 3:18. Seáis plenamente capaces de comprender con todos los santos cuál sea la anchura. Diga, haga así conmigo: anchura. Ahora así para adelante: longitud. Para abajo: profundidad. Altura. Y luego dice: y de conocer el amor de Cristo que excede a todo conocimiento, para que seáis lleno, diga conmigo, lleno de toda la plenitud. ¿De quién? De Dios. Él te quiere llenar de toda la plenitud de Dios. Hay personas que conocen a Dios un poco, tienen una vivencia espiritual, pero es demasiado pequeña. Oran poco, esperan poco, creen poco, buscan poco. Pero Pablo hace una oración extraordinaria. Él dice que seáis plenamente capaces de comprender. Necesitamos comprender la anchura, la longitud, la profundidad y la altura de lo que Dios quiere darnos a nosotros. Pablo está hablando de dimensiones. Porque siempre hay más profundidad en Dios. Nunca vamos a llegar al punto de decir: yo conozco todo de Él. No. Lo que Dios quiere hacer es ensanchar tu hambre espiritual. Él quiere ensanchar tu vida de oración. Él quiere ensanchar la revelación de la palabra, tu sensibilidad al Espíritu Santo, tu fe, tu adoración, tu alabanza. David dice en el Salmo 119, verso 32: por el camino de tus mandamientos correré cuando ensanches mi corazón. No dice: ensancha mi territorio, ensancha mi corazón. Porque un territorio grande con un corazón pequeño se puede convertir en un desastre. Pero un territorio grande con un corazón grande, entonces puedes alcanzar a miles de personas.
Hay gente que tiene amor solamente por su familia. Pero la Biblia dice: te voy a dar Jerusalén y te voy a enviar a Samaria, te voy a enviar a Judea y te voy a enviar hasta lo último de la tierra. Te voy a dar una vida diferente. Voy a hacer de ti una persona diferente. Voy a caminar contigo de una manera diferente. ¿Hace cuánto tiempo que sigues caminando de la misma forma? ¿Hace cuánto tiempo que caminas y no avanzas? Mas el Señor te dice hoy: voy a ensancharte, voy a quitar tu dolor, voy a quitar tu tristeza. Y Dios concedió a Jabes lo que había pedido. Yo no conozco tu petición. Hay una canción, no sé si es esa la que estás cantando.

Cuando yo miro a las personas, cuando viajo, cuando estoy en distintos lugares y veo las necesidades de tanta gente, digo, Señor, yo quisiera que todos sanaran, yo quisiera que todos fueran libres, yo quisiera que todos vivieran tiempos gloriosos de fe y que su fe se aumentara y se multiplicara su fe. No tengo la respuesta. Lo que sí sé es que una oración ferviente, una oración leal, abre los cielos. Y cuando Él abre los cielos, cae de allí la lluvia temprana y tardía y hace germinar tu campo, hace germinar tu casa, tu vida.

Escúcheme bien. Quiero invitar a los hermanos. No sé dónde está Camilo. Ángel, ¿dónde está el ángel? Allá, que pasen, por favor. Aleluya. Cuando a mí me dicen, pastor, quiero ir a predicar, yo digo amén. Cuando un pastor me dice, pastor, ¿me puede enviar a un equipo de evangelismo? Necesito ayuda. Amén. Porque mientras yo ensanche mi territorio, Dios llenará mi territorio. Y mis hermanos tienen el deseo de predicar, de anunciar el evangelio. Y yo no les voy a decir que no. ¿Dónde van a ir? Estación Baquedano. Donde se mueve muchas cosas. Y quiero que los enviemos en bendición. Extiende su mano hacia acá. Padre, en el nombre de Jesús, aquí están tus hijos, Señor. Aquí está tu pueblo, Señor, y te ruego que tu bendición sea sobre ellos. Que les des autoridad, que les des gracia de Dios. Permíteles, Señor, abundar en palabra, en milagros, en señales. Señor, que las tinieblas huyan y que el cielo se manifieste sobre ellos. Que puedan ver la mano del Señor guardándoles y cubriéndoles y derramando de tu presencia sobre sus vidas. En el nombre de Jesús. Ahora quiero hacer una invitación a todos aquellos que quieren que su territorio se ensanche, que quieres que Dios te lleve a lugares donde nunca pensaste, donde nunca imaginaste. Que ensanche tu mente, que ensanche tus prioridades, que ensanche tu manera de influir en otros. Venga aquí adelante, por favor. Si usted es de esa persona que está diciendo, pastor, no estoy conforme, sino que quiero que Dios ensanche mi territorio. Ensancha mi territorio, Señor. Aleluya.

si me dieras bendición y ensancharas mi territorio.

0: visto hasta ahora. Creo en tu palabra. Creo en tu bendición. Hoy me aferro a esta palabra. Me tomo de ella.
1: Alzo mis ojos
0: al norte.

declarando, Señor, que tú ensancharás el sitio de su tienda. Señor, que tú los bendecirás. Que este día, Señor, tú ensanchas su mentalidad. Tú ensanchas, Señor, sus prioridades. Tú ensanchas, Señor, su vida, su capacidad. Tú ensanchas su influencia. Ensancha su vida espiritual. Ensancha sus recursos. Ensancha sus relaciones. Ensancha la necesidad de la mano de Dios. Un territorio mayor es el que tú le estás otorgando. En el nombre de Jesús.

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otra vez en mi vida. Y a pesar de las dificultades y a pesar de las luchas, cada boca en este lugar declara esta palabra, porque en cada segundo tú has sido fiel. Ese es nuestro Dios, dile.

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Dios puede cambiar cualquier situación, por difícil que sea. Y esta tarde, Él puede cambiar mi realidad y tu realidad. Esta es mi oración.

En mi vida Dios ha orado. He pasado por problemas enormes, tal vez de difícil solución, problemas tan grandes como una montaña. Pero Él ha venido, ha obrado en mi vida, y yo sé que lo hará otra vez.

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0: 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Detrás de una reunión existen distintas historias y momentos para compartir. Esto es Backstage, del Centro Cristiano Internacional. Muy buenas tardes, mis queridos hermanos, amigos que hoy están conectados desde sus casas, desde sus trabajos y que fielmente nos acompañan todos los domingos. Recibe un abrazo desde acá, desde tu iglesia, el Centro Cristiano Internacional. Estamos muy felices de contar con tu compañía y aquí yo también estoy feliz de contar con la compañía de Marianita. ¿Cómo estás, Marianita?
1: Muy bien, gracias a Dios. ¿Y tú, Roxy, cómo estás?
0: Bien, gracias a Dios. Feliz de estar un domingo más en la casa del Señor. Yes. Y realmente para nosotros es un privilegio servirle al Señor juntas.
1: Sí, totalmente. ¿Cierto? Y a la vez me gustó mucho lo que recién dijiste, tu casa. O sea, saludamos a los hermanos que esta es su casa.
0: Así es,
1: esta sí, es tu casa. Qué bonito, porque los hacemos parte de, sí, de esta casa, de esta iglesia, a pesar de que quizás no están viendo o yendo en algún lugar que quizás no están aquí presencial,
0: sí,
1: pero aún así es su casa como a lo lejos, amén, pero aún así.
0: Sí, es que hay muchos hermanos que han hecho de esta su casa,
1: sí,
0: que quizás no tienen una casa física donde uh-huh congregarse, pero que lo hacen a través de nuestras plataformas, sí, también participan del discipulado.
1: También, sí. Sí, yo he escuchado varias veces que hay de regiones, de otros países, entonces también participan, así como nosotros participamos, ellos igual.
0: Sí, entonces aprovechamos de mandarles un saludo a todos ustedes.
1: Totalmente.
0: Que nos acompañan desde lejos en otros países. ¿Países uh-huh como cuáles, Marianita?
1: Por ejemplo, Venezuela, también yo he escuchado.
0: Sí, un saludo a todos los venezolanos. Un abrazo para todos ustedes. Sí.
1: Se me había olvidado que también es tu tierra.
0: Sí. Sí.
1: Lo dije sin pensar, pero sí, también. Sí.
0: Hay muchos venezolanos acá, igual que uh-huh vienen y se congregan con nosotros, pero muchos que participan a distancia.
1: Sí.
0: Y bueno, un beso y un abrazo para todos ustedes. Igualmente para, no sé, nos hablan desde Estados Unidos, sí, desde México, desde Guatemala, uh-huh, Honduras.
1: Sí, desde Colombia también. En la mañana vi un hermano de Brasil.
0: Sí, bueno, sí, pero estaba dentro, ¿cierto? En el,
1: sí,
0: templo.
1: Sí, había llegado aquí a la iglesia y él venía desde Brasil.
0: Igual habían de Colombia, escuché.
1: También, sí.
0: Había muchos extranjeros.
1: Sí.
0: Y qué felicidad, porque como dice nuestro pastor, esta es su casa.
1: Sí.
0: Y bueno, los recibimos con un abrazo y con una bienvenida muy, muy grande, uh-huh, muy especial, para que usted, si no tiene un lugar donde congregarse, bueno, aquí está. Esta es su casa.
1: Sí, totalmente, ¿no? Y es bonito que extranjeros, ¿cierto?, hagan de esta su casa, que
0: sí,
1: además es un lugar que no es tan solo como para una, no sé, como una cierta cantidad de hermanos o como una población, por así decirlo, sino que puede venir gente, hermanos de distintos lugares.
0: Sí, bueno, y se cumple la palabra que el Señor
1: así
0: dice
1: es,
0: que Él guarda a los extranjeros.
1: Sí.
0: Y hoy yo recordaba esa palabra mientras que el pastor... Yo decía, el Señor ha sido muy bueno conmigo,
1: sí,
0: porque soy extranjera y me ha acogido aquí Chile con mucho cariño y muchas personas con mucho amor, y así que soy bendecida.
1: Qué
0: como
1: bonito.
0: Muchos de los que ustedes están ahí viendo sentaditos, ustedes también son bendecidos.
1: Sí, totalmente. Y qué bonito, ¿cierto? Como sentirse en casa, aunque
0: sí,
1: porque quizá algunos están lejos de casa, pero aún así aquí se sienten en casa.
0: Sí, así, ¿no?, que recibe un saludo.
1: Sí, totalmente. Además, el amor que nos demostramos, ¿cierto?, entre los hermanos también es el amor del Señor,
0: sí,
1: que nos habla, ¿cierto?, el pastor, o que hemos aprendido, ¿cierto?, a lo largo de la vida cristiana, por así decirlo, del amor del Señor, de entregar un abrazo al que está al lado, de levantar los brazos también cuando
0: sí
1: están caídos.
0: De la misericordia.
1: También.
0: Hoy hablaban en el medio de las profecías de la misericordia por la otra persona, por ir a hablarle mm de Cristo, por decirle que hay una esperanza, que alguien puede darle consuelo, ayudarlo, y así que este mensaje también es para ti, para que tú te enciendas del mensaje de la misericordia y
1: así
0: puedas
1: es
0: hablarles a otros de Cristo.
1: Sí, totalmente. Además, esta misericordia, ¿cierto?, que recibimos de Dios, poder entregarla.
0: Sí, bendecidos para bendecir.
1: Así es, sí, totalmente. Que no sea solo como recibir uno, sino que poder entregarlo.
0: Sí, y bueno, y felices también por el mensaje de esta mañana. ¿Tú estuviste
1: sí
0: en qué culto?
1: Sí, estuve en el culto de las 12 y las 9 lo venía escuchando en el auto.
0: Ok, bueno, igual yo, pero el de las 9 ya se me olvidó. Ahora recuerdo bien el de las 12 porque estuve aquí y la palabra también fue muy linda.
1: Sí, era muy linda, sobre ensancharnos.
0: Sí, el apóstol
1: sí
0: nos mandaba a que tuviéramos una mente de Cristo y pudiéramos proclamar y decirle al Señor que nosotros queremos ensanchar nuestra vida, nuestro territorio.
1: Sí, totalmente, de ver más allá de lo que a veces nuestras circunstancias nos hace mirar.
0: Sí, muy lindo. Y bueno, nuestro director nos dice que tenemos que entregarle los anuncios, así que vamos avanzando.
1: Así es.
0: Sí, vamos a tener culto miércoles y domingo.
1: Y domingo.
0: Para que lo tomen en cuenta, si vamos a tener culto, a pesar de que estamos en las fiestas patrias.
1: Claro, sí, quizás algunos pensarán, quizás no hay, pero no. Sí, sí hay. Sí, así es, porque esta también es una casa de fiesta, ¿cierto? Sí. Para poder venir a alabar a nuestro Señor. Entonces, los cultos normales, por así decirlo, de miércoles y domingo.
0: Sí, ahí lo puede ver en pantalla para que usted apunte el día así que es. Pueda venir y se prepara, porque igualmente tenemos el bus de acercamiento, ¿cierto?
1: Así es. Tenemos el Palomo, ¿cierto? Que ahí los va a estar esperando. Si vienen en metro, ahí va a estar el Palomo, en sí. Rodrigo de Araya.
0: Sí, línea 5 en la esquinita, usted va a poder ver un bus blanco que lo va a dejar aquí en la puerta de la iglesia.
1: Sí.
0: Así que no hay pérdida, usted solamente disponga su tiempo y su corazón.
1: Sí, totalmente.
0: Lo otro que tenemos, Marianita, es el lunes, mañana.
1: El lunes, sí.
0: Tenemos nuestro discipulado.
1: Tenemos nuestro discipulado con normalidad.
0: Sí, a las 8 de la tarde usted conéctese desde su casita, de donde esté, desde el trabajo, y así ahí es. Prepárese para la palabra que el Señor tiene para usted.
1: Así es, por la plataforma de Zoom, ahí estaremos conectados virtualmente.
0: Sí. Y bueno, y lo otro, el martes y jueves, ¿qué tenemos?
1: Tenemos la oración de la mañana, aposento alto, ¿cierto? Nos levantamos orando e intercediendo a nuestro Señor.
0: Sí. Y bueno, y si no puede hacerlo a esa hora, pues también lo puedes escuchar por YouTube. Hay muchas personas que van en camino a su trabajo y se conectan y lo escuchan. O puede escanear ahí en el QR para que usted pueda estar atento.
1: Sí, o si no, simplemente meterse a la página, ¿cierto? De la iglesia por internet, CCINT Chile. Y ahí también encontrar el link que lo va a llevar directo al Zoom. O si no, ya sería por YouTube.
0: Así que, bueno, aproveche esa instancia muy linda con nuestro pastor que siempre está orando y nos enseña mucho más de la palabra del Señor. Y también tenemos y nos acercamos algo muy especial, estamos a pocas semanas de nuestro
1: Santiago en llamas, ¿cierto? Sí. Ya está a pocos días, pocas semanas.
0: Sí.
1: Ya nos estamos preparando, yo creo que ya todas las áreas, ¿cierto? Se están preparando, ensayo de danza, de coro, ya está todo ahí preparándonos.
0: Sí, y es para usted también, para que usted se prepare y sea parte de este hermoso congreso que se llama Donde su gloria permanece.
1: Así es.
0: Y es allí donde vamos a recibir esa gloria del Señor, la impartición, la administración, porque nos acompañan muchas personas que vienen de fuera, pero también invitados especiales como son los ministros. A ver, cuéntanos un poquito, Mariana.
1: Por ejemplo, va a estar nuestro apóstol Sergio Enrique, va a estar también, se llama también Sergio, pero no es el mismo, que Sergio Velá también nos va a estar acompañando. El profeta también, Víctor Hugo, nos va a estar acompañando, así que le hacemos la invitación para que pueda venir, pueda recibir del Señor y que se lleve también su porción.
0: Amén. Y bueno, por supuesto, nuestros pastores de casa.
1: Sí, totalmente.
0: Nuestro amado apóstol, nuestra pastora amada, Claudia, y va a estar aquí con nosotros dando igual palabra, impartiendo todo lo que el Señor les ha regalado para llenar al pueblo de Cristo, y nosotros felices de que usted pueda ser parte de esta hermosa fiesta, porque es una fiesta.
1: Sí,
0: y
1: totalmente.
0: Toda la información, ¿por dónde la podemos ver también?
1: CCINT.cl, si desea también más información, los bus, el bus, ¿cierto? Los horarios, puede meterse a la página y ahí está más información.
0: Ahí va a poder ver todo el calendario.
1: Así es.
0: Que es lo importante, si todo está disponible por medio de la página y si usted va a poder ver quién predica, qué hora, y todo va a estar disponible aquí, hasta la comida.
1: También, sí. Bueno, la idea es que no venga tan solo porque quizás, pastor me gusta, voy. No, sino que venga toda la semana, los horarios que usted pueda, venga a recibir, ¿cierto? Porque cada uno de los pastores los usa el Señor, pero el Señor y la palabra es una, entonces no hay que venir como porque me gusta y quien no, sino que el Señor va a estar en esta casa, así que le hacemos la invitación.
0: Sí, solamente venga con un corazón dispuesto, disponible, porque sé que el Señor lo va a sorprender. Y de la misma manera, nosotros abrimos como la invitación para aquellos hermanos que quieran hacer Filonexia, recibir hermanos que vienen de afuera, ¿cierto, Marianita?
1: Sí, justamente hace una semana, no sé si tú estás en discipulado.
0: Sí.
1: Sí. Nos hicieron la clase, ¿cierto? De filonexia, sí. de lo que era, lo que significaba, porque a veces uno cree como, ay, solo como hospedar a hermanos, pero es más allá, ¿cierto? Es poder bendecirlos.
0: Amén.
1: Para nosotros aún así recibir bendición.
0: Sí, bueno, y también hacerlo quizás sin ese corazón expectante de que, bueno, voy a recibir a alguien, a ver qué me toca. Tiene un
1: claro.
0: Que viene con mucha unción y me va a dar palabra, porque puede ser que no, simplemente usted está diseñado para bendecir, el Señor lo ha bendecido, y si usted dispone en su casita de un lugar, de una cama, un espacio para recibir una pareja, una persona, no pierda la oportunidad de esta bendición y que pueda ser parte de eso.
1: Sí, totalmente. Además, es como abrazar a ese hermano, ¿cierto? Que viene de lejos también y quizás se va a sentir un poco solito, ¿cierto?
0: Sí.
1: Abrazarlo, decirlo. Nosotros te acompañamos.
0: Sí, la hospitalidad.
1: Sí, totalmente.
0: Porque si uno viene de afuera y quizás viene todo como nervioso.
1: Sí, como temeroso. Sí. O incluso a hermanos que vienen de otros países, no conocen quizás Chile, la ciudad, o cómo llegar a la iglesia, pues poder acompañarlos a ellos.
0: Sí, y usted, mi hermano, que usted va a estar acá, sea hospital, también con la hospitalidad de recibirlo, de abrazarlo, de ponerse quizás a conversar con esas personas que vienen de afuera y que se sientan como en casa, felices en nuestro lugar.
1: Sí, poder preguntarle su nombre, ¿cierto? El pastor de la mañana, cuando le preguntaba a los hermanos cómo se llamaban, él decía, claro, uno habla con la otra persona y no lo trata de tú simplemente.
0: Sí.
1: No hay que conocer su nombre, preguntarle cómo está, de dónde viene también.
0: Sí. Igualmente, si usted nos ve aquí en la iglesia, bueno, Mariana y Roxana, se puede acercar y saludarnos, porque nosotros, bueno, nos sentimos muy bendecidas de estar aquí.
1: Sí, totalmente. Además que los saludamos, ¿cierto? A través de las pantallas, entonces también somos sus hermanas mutuamente.
0: Sí, y felices.
1: Sí, totalmente.
0: Felices de estar acá. Y bueno, el Señor ha sido maravilloso. Ya estamos a 2 minutos de empezar con esta transmisión, así que usted permanezca allí conectado. Porque sé igual, Marianita, que siempre nos ven desde otras partes, como los hospitales, las cárceles.
1: Así es, de distintos lugares, quizás hermanos que van al trabajo. A veces no siempre los domingos se puede estar en casa, sino que toca a veces trabajar. Así que también la invitación y el saludo es para aquellos que están trabajando en el auto o también en las casas, que quizás no puedan venir, pero también los saludamos.
0: Sí, los que se conectan a través de Nuevos Comienzos Televisión.
1: Así
0: un
1: es.
0: Abrazo para ustedes, los que se conectan a través de Facebook, de YouTube, y también los que nos escuchan a través de la radio.
1: También, sí, los que quizás vienen en camino y quizás hay como medio apurados.
0: Sí. Están a tiempo.
1: Sí, están a tiempo.
0: Están a tiempo porque todavía estamos a 1 minuto de comenzar, así que usted prepárese, venga, traiga un amigo, traiga a su familia, sea parte de la alegría de lo que es conocer a Cristo, de cómo el Señor nos bendice, cómo el Señor nos ama, y esa es como esa esperanza que nosotros tenemos hasta que Cristo venga, ¿cierto?
1: Totalmente, hasta que Cristo venga. Como me acuerdo que en la mañana la pastora estaba en la adoración y ella decía, hasta que Cristo venga.
0: Sí.
1: Que nuestra esperanza está en Él y que por mientras esperamos, ¿cierto? La adoramos, alabamos, le servimos al Señor. Sí. Pero ese servicio es con un gozo, con una alegría al Señor.
0: Sí, bueno, ya estábamos viendo hace ratito que estaban orando para comenzar. Y bueno, nosotros con mucho cariño nos despedimos de esta transmisión de la tarde. Pero quédese usted ahí en pantalla porque viene el culto de la tarde.
1: Sí, que se queden. Además que estos últimos cultos han sido extraordinarios. Yo creo que ningún culto es igual al otro. Entonces uno queda esperando, expectante de lo que el Señor quiera derramar, entregar. Y en verdad que Él haga como Él quiera.
0: Como Él quiera. Hay milagros. Hay la administración del Espíritu Santo, usted no se puede perder de eso.
1: Sí, totalmente. Justamente en la mañana escuchábamos el testimonio de una hermana que el Señor la sanó. Entonces, muy lindo.
0: Fue muy lindo. Así que con un abrazo nos despedimos desde acá, desde el set de Backstage.
1: Así
0: Mariana,
1: es.
0: Roxana, un abrazo. Que el Señor los bendiga mucho. Y que tengan una buena semana de fiestas patrias también, ¿no?
1: También, que puedan celebrar y, como decía el pastor, cuidando el testimonio.
0: Amén.
1: Bendiciones.
0: Bendiciones.
2: Gloria a Dios, ¿cómo está, amada iglesia? Dios les bendiga. Bienvenidos a la casa del Señor. Bienvenidos al mejor lugar de la tierra. La casa del Señor, el lugar donde nos congregamos y donde nos reunimos para adorar al Señor. Amén. ¿Cuántos están agradecidos del Señor? Si me puede levantar su manito, a ver, somos hartos los agradecidos porque Dios ha sido bueno, porque su misericordia es para siempre, su bondad. Y hemos llegado hoy a este lugar a agradecer al Señor. Hemos llegado a este lugar a bendecir su nombre, a reunirnos y a recibir también lo que Él ha preparado para nosotros. Sé que hoy hay una porción del Espíritu Santo para tu vida. Sé que hoy hay una porción que Dios ha preparado para ti, para tu casa, para tu corazón, porque el estar en la casa del Señor es beneficioso, el estar en la casa del Señor es bendición, el estar en la casa del Señor nos expone a lo que Él ha preparado, nos expone a esa dimensión gloriosa de su amor, de su voluntad, de su restauración, de su perdón, de su del redarguir ahí del Espíritu Santo en nuestro corazón. Así que agradecidos estamos del Señor por eso. ¿Y te parece si nos presentamos delante del Señor y oramos y bendecimos el nombre del Señor? Nos presentamos delante de Él con gratitud. También invitamos a los que nos puedan estar oyendo, nos puedan estar viendo, que también se hagan parte junto a nosotros de este tiempo en donde vamos a adorar al Señor y donde hay también una palabra del Señor para tu vida. Sé que no es casualidad si está llegando esta transmisión o estás viendo este video, es el Espíritu Santo el que quiere hablar a tu corazón. Siempre Dios quiere hablarnos, siempre Él quiere decirnos algo.

de la forma correcta, y es ahí donde el Espíritu Santo entra para decirnos, para enseñarnos, para instruirnos, para guiarnos y para llevarnos hacia el propósito de la voluntad del Señor. Así que si estás viendo hoy esto, déjame invitarte a ser parte junto a nosotros, no solo de este tiempo, sino también a lo que viene. Estamos prontos a entrar a un congreso hermoso el 6 de octubre, y te invitamos a que puedas participar junto a nosotros. Sé que Dios tiene algo para tu vida. Tenemos cultos día domingo a las 9, a las 12 y a las 5 de la tarde, el miércoles a las 19:30 horas. Y te digo esto porque sé que el Espíritu Santo te está diciendo hoy que es el tiempo de dejar que Él gobierne, para que puedas llegar, para que te pueda mover el Espíritu Santo al propósito de Dios sobre tu casa, sobre tu corazón. Amén. Gloria a Dios por eso. Oramos y nos presentamos delante del Señor. Bendito es tu nombre, Jesús. Bendito eres, Señor. Ah, hermoso eres tú, Señor.

Padre, en el nombre de Jesús, venimos delante de ti, Señor, agradecidos porque pusiste delante de nosotros una puerta, rasgaste el velo y nos acercaste a ti a través de tu Hijo Jesucristo. Gracias, Espíritu Santo, porque tú nos llevas a Cristo para que podamos ir al Padre, para que podamos acercarnos al trono de la gracia. Te agradecemos este tiempo, Señor, de poder presentarnos delante de ti en el comienzo de este culto. Te agradecemos porque tú has preparado un tiempo para nosotros. Te agradecemos porque más allá de sorprenderte nosotros a ti, tú nos sorprendes cada día. ¿De qué manera nosotros pudiésemos sorprenderte, Señor, si tú cada día estás buscando acercarte a nosotros para hacernos el bien que tanto necesitamos? Gracias, Espíritu Santo, porque sé que cada uno de los que estamos aquí, quizás algunos se han quedado del culto anterior, quizás otros están llegando, quizás otros han dispuesto en su corazón estar en este culto. Y yo sé, Espíritu Santo, que tú has preparado una porción para cada uno de nosotros. No nos quedamos en una dimensión natural en donde el ministro de alabanza preparó algunos cantos, en donde el predicador preparó una palabra que tú le diste, sino que nos movemos a la dimensión celestial. Nos acercamos a Sion, nos movemos al lugar de tu presencia, nos movemos a una dimensión en donde tú has preparado para nosotros una porción de vino, una porción de leche, una porción de pan, una porción de miel, donde tú has preparado para nosotros instrucción.

pacto nuevo a través de la sangre de Cristo, que ese pacto es mayor que cualquier pacto. El tiempo y la temporada de ser movidos, Señor, dentro de tu corazón. Espíritu Santo, Espíritu Santo, te deseamos a ti. Te deseamos a ti, Espíritu Santo. Te deseamos a ti. No nos conformamos a nosotros mismos. No nos conformamos a quienes somos hoy, sino que te decimos, Espíritu Santo, ven.

amamos tu persona. Amamos tu persona, Espíritu Santo. Gracias, gracias. Si alguien aquí puede levantar palabras de gratitud a la persona del Espíritu Santo.

Oh Señor, agradecidos, agradecidos y conscientes, agradecidos y conscientes.

y alegres, con gozo y con júbilo delante de ti. Alguien puede levantar su voz y alabar el nombre de Jesús. Alguien puede levantar su voz y alabar el nombre de Jesús. Oh, aleluya, aleluya, aleluya.

Señor, en tu presencia, agradecidos en el nombre de Jesús. Amén y amén. Si aquí hay una iglesia agradecida, puede levantar una ofrenda de palmas al Señor. Aleluya. Santo.

el Señor, digno es el Señor de toda alabanza, digno es el Señor de toda adoración. ¿Alguien aquí está agradecido del Señor? ¿Alguien aquí puede levantar su voz, puede levantar sus manos y agradecer, agradecer al Señor? Oh, gracias. Oh, santo, santo, santo. El corazón de un hijo es un corazón agradecido. El corazón de un adorador es un corazón agradecido. Oh, aleluya. Te adoramos, Jesús. Te adoramos. Oh, bendito es el Señor. El salmista en el Salmo 40 declaraba: al Señor esperé pacientemente y Él se inclinó a mí y oyó mi clamor. Me sacó del pozo de la destrucción, del lodo cenagoso. Asentó mis pies sobre una roca y afirmó mis pasos. Puso en mi boca un cántico nuevo, un canto de alabanza a nuestro Dios. Muchos verán esto y temerán y confiarán en el Señor. Ese es el Dios al que alabamos. Ese es el Dios al que adoramos. Aquel que inclina su oído para oír el clamor de aquellos que ama. Oh, aleluya. Oh, gracias, Señor.

alguien aquí agradecido del Señor? ¿Hay alguien aquí que pueda decir, oh, como el salmista, tú me oíste?

Alguien aquí le puede dar un aplauso al Señor. Aleluya. Gloria a Dios. Gloria a Dios. Fiel es el Señor. Fiel es el Señor. Puede decirle ahí a su hermano que tiene al lado, dígale: fiel es el Señor. Fiel es el Señor. Aleluya. Gloria a Dios. Oh, gracias damos al Señor. Gracias damos al Señor por este privilegio de poder adorar su nombre, de poder alabarle, de poder servirle. Amén. Porque bueno es el Señor. Bueno es el Señor. Gloria a Dios. No sé si hay alguien aquí que hoy nos visite por primera vez. Allá, Dios te bendiga. Por acá, Dios les bendiga. Ahí, Dios le bendiga. Por acá, alguien que nos visite por primera vez. Alguien más. Por allá, Dios te bendiga, Dios les bendiga. Dios te bendiga. Qué lindo, tenemos hartos hermanos que nos visitan hoy por primera vez. Dios le bendiga. Dios le bendiga. Damos gracias al Señor. Damos gracias al equipo de alabanza aquí de danzas. Que Dios les bendiga. Pueden tomar ahí su lugar porque vamos a avanzar. Sabes que mi pastor siempre nos enseña y nos dice esto y da la bienvenida de esta manera y nosotros como hijos lo hacemos así también. Si tienes pastor, enviamos bendición a tu iglesia, a tu pastor, a quienes ahí están cuidando de tu alma, de tu vida espiritual, les bendecimos. Y si no tienes un lugar donde congregarte, puedes hacer de esta tu casa, puedes hacer de este el lugar de tu refugio. Para nosotros, nuestra casa es un refugio, es el lugar de encuentro con el Señor también junto a nuestros hermanos, ¿cierto? Es un lugar de bendición. Y como te digo, si no tienes un lugar donde congregarte, te bendecimos y te invitamos a que hagas de esta tu casa. Y todo el Centro Cristiano Internacional les dice a ustedes con mucha, pero con mucha alegría, ¡bienvenidos! ¡Gloria a Dios! ¡Gloria al Señor! Bienvenidos a la casa del Señor. Bienvenidos, como dice nuestro pastor, nuestro apóstol, al mejor lugar de la tierra. Porque la casa del Señor, la casa del Señor es el mejor lugar donde nosotros podemos estar. También es el mejor lugar en donde pueden crecer nuestros hijos y en donde podemos desarrollarnos como familia. Amén. Así que bienvenidos, bienvenidos todos a la casa del Señor. Tenemos avisos y me ha tocado hoy el privilegio de poder informar aquellos avisos. Se nos viene, ¿cierto? Estamos a nada de nuestro Congreso Santiago en Llamas 2026, donde su gloria permanece. Gloria a Dios. Mire, si ese aplauso es para el Señor, se quedó corto. Déselo fuerte al Señor. Porque lo que Dios tiene preparado para esos días del 6 al 11 de octubre es algo glorioso, es algo que no te puedes perder. Hay un dicho que aquí podríamos aplicar: el que pestañea aquí pierde. El que pestañea pierde. Santiago en Llamas es una instancia en donde el Espíritu Santo está constantemente entregando bendición, direccionamiento, entregando revelación a través de los diferentes expositores, ¿cierto? Un tiempo tremendo de bendición a través de los tiempos de alabanza. Es un tiempo especial. Así que los invitamos como iglesia a que no se pierda este evento, ¿cierto? Que viene ya del 6 al 11
de octubre. Nos acompañarán nuestros pastores, nuestro pastor, nuestro apóstol, Billy Bunster. Gloria a Dios. Nuestra pastora Claudia. Gloria a Dios. Estará también nuestro apóstol Sergio Enríquez. Gloria a Dios, tremendos siervos del Señor. Estará nuestro pastor Felipe Bunster también. Gloria a Dios por su vida. Estará el profeta Víctor Hugo también acompañándonos ahí, entregando la impartición del Espíritu Santo. Y el pastor Sergio Velard, un tremendo hombre de Dios. Un privilegio poder venir aquellos días. Amada iglesia, no se lo pierda, porque será una instancia tremenda de bendición para cada uno de nosotros. Santiago en Llamas marca siempre una temporada, marca siempre el término y el inicio, marca una temporada. Así que no se lo pierda, ponga esa expectativa en su corazón, en sus tiempos de oración. Ore al Señor por ese día, pídale al Espíritu Santo que ahí tu corazón pueda estar como una esponjita para poder recibir lo que Él tiene para impartir a cada uno de nosotros. Amén. Esa jornada tremenda de Santiago en Llamas también, perdón, estoy moviéndome aquí en los avisos. Sí, eso ya. Bien, también no está de más hacer el aviso a aquellos que deseen servir también en el Congreso. Se han estado inscribiendo, han estado trabajando los diferentes equipos, pero se necesita, ¿cierto?, en Filonexia, enfermería, ayudas y monitores, seguridad, transporte, cafetería, videos, redes sociales, audio, visuales, iluminación. Tenemos un... Ahí está. Va más rápido que yo. Gloria a Dios. Tenemos ahí un código QR que tú puedes escanear y puedes ahí también ser parte de alguna de estas áreas de servicio. Santiago en Llamas no es solamente el venir a recibir aquello que Dios tiene, sino que es también venir a entregar a través del servicio. Pero ¿sabes qué? Es tan bueno el Señor que cuando tú entregas a través del servicio hay una doble porción para cada uno de nosotros. ¿Por qué? Porque Dios no es deudor de nadie y servimos a un Dios que paga y que paga bien. Y Él viene y a cada uno de los que sirven trae para sí recompensa. Amén. Gloria a Dios. Seguimos con los avisos. Este martes 15 de septiembre, oración de la mañana, aposento alto, desde las 6 horas, desde las 6 de la mañana, aposento alto. Ahí se pueden conectar vía Zoom, ¿cierto?, a través de YouTube también, a través de Nuevos Comienzos del 15.1. Se puede conectar, puede escanear el QR y obtener ahí toda la información. Hay diferentes vías por donde poder conectarse a este tiempo de oración. Esto es el martes 15 a las 6 horas, de 6 a 7 de la mañana. Bien, también este martes 15 de septiembre a las 19:30 horas en el Salón Sion tenemos Escuela de Intercesión. Escuela de Intercesión. Tenemos entonces este martes 15 de septiembre a las 19:30 horas un tiempo de capacitación, un tiempo necesario en donde debemos ser nosotros capacitados en la intercesión. Mire, hermano, acá en esta casa el Señor ha sido tan bueno que en esta casa nos tiene el Señor ahí abundancia de sustento para poder servir y desarrollarnos en nuestra vida espiritual. Y en la intercesión es tan importante, y aquí esta instancia también para poder desarrollarnos en eso, para ser efectivos, para entender, ¿cierto?, cómo debo hacerlo para moverme, digamos, en los parámetros de la palabra respecto de los tiempos de intercesión. Entonces, esta instancia es una invitación del Señor para cada uno de ustedes. 19:30 horas en el Salón Sion. Bien. Miércoles 16 de septiembre, oiga, se nos acerca ya el feriado largo y después se nos va el año después de septiembre, dicen. Santiago, para nosotros es Santiago en Llamas y se nos fue el año. Pero bien, miércoles 16 de septiembre tenemos nuestra reunión a las 19:30 horas.
¿cierto? Una instancia para adorar al Señor, para reunirnos, para recibir palabra, impartición. Es un tiempo del Señor, no deje de asistir. Seguimos entonces el jueves 17, estamos viendo toda la semana, el jueves 17, mire qué hermoso poder empezar estos días de descanso con la familia, ¿cierto? Desde las 6 de la mañana, Aposento Alto, también jueves 17, ¿cierto? De septiembre. Como lo decía adelante, de la misma manera que el día martes, a través de la plataforma Zoom, al escanear el QR que está en pantalla, a través también de ccint.cl, también ahí está la información y se transmite también por las diferentes plataformas de nuestra congregación. Es importante poder también comenzar el día con el Señor. Y domingo 20 de septiembre, mire, empezamos el descanso con el Señor y terminamos el descanso con el Señor. Domingo entonces 20 de septiembre, nuestros tres cultos, ¿cierto? A las 9 de la mañana, ¿cierto? A las 12 del día y, ¿cierto? A las 17 horas acá en el templo. Damos gracias al Señor porque somos una iglesia activa, una iglesia viva, una iglesia que trabaja, una iglesia que se mueve. Y por eso damos gracias al Señor, porque mire, toda la semana y a distintas horas hay oportunidades de poder estar ahí en la presencia del Señor. Así que yo no sé si usted le da gracias al Señor por eso, pero yo lo considero una tremenda bendición, una tremenda bendición. Bien, damos gracias a nuestro Señor por estos avisos. Y vamos a seguir adorando al Señor, vamos a seguir adorando al Señor. Los hermanos que reciben la ofrenda pueden tomar su lugar, vamos a seguir adorando al Señor. Sabes que una de las cosas que al Señor le agrada, puedo decirlo así, una de las cosas que deleita el corazón del Señor es que nuestros ojos estén puestos en Él, ¿cierto? Hebreos 12, versículo 2 dice: puesto los ojos en Jesús, el autor y el consumador de la fe. ¿Cierto? Es el deleite del Señor, el deleite del Padre, que nuestros ojos estén puestos en Jesús. Cuando tus ojos están puestos en Jesús, nada es más relevante que Él. ¿Por qué te digo esto? Porque en el tiempo de la ofrenda es un tiempo también para demostrar dónde yo tengo

0: Entonces cuando Dios ve eso en nosotros, Dios nos habilita para poder tener más, porque ve que nosotros no vamos a desviar nuestra mirada hacia esas cosas. Como decía el apóstol Pablo, he tenido abundancia y he tenido escasez. Y quizás cambiando un poco lo que decía Pablo, porque él decía, todo lo puedo en Cristo que me fortalece, después de decir eso. Pero como decía Pablo, he vivido teniendo mucho y teniendo poco, pero mi mirada siempre estuvo en Cristo. El tener mucho no me movió, el tener poco no me movió, todo lo puedo en Cristo que me fortalece. Y a ese nivel es que el Señor nos quiere llevar. Entonces yo te quiero invitar a que puedas ofrendar con fe, creyendo que y sabiendo, teniendo la certeza, ¿sabes qué? Es mejor decir yo sé que yo creo. ¿Y por qué te digo esto? Porque yo puedo decir yo creo que si doy esto Dios me va a responder. No es una moneda de cambio. No es una moneda de cambio la ofrenda. Es tener la certeza de que Dios me sustenta. Es decir, yo sé que tenga o no tenga en mi mano, mi socorro viene de Jehová. Yo sé que tenga o no tenga, me resulte o no me resulte aquel negocio, me resulte o no me resulte lo que estoy planeando, yo sé que Él me sostiene, que su vara, que su callado me infunden aliento. Yo sé que Él prepara mesa delante de mí en presencia de mis angustiadores. Yo sé que Él unge mi cabeza con aceite y que hace rebosar mi copa, porque el relevante aquí es Él. El relevante es Él. Yo te quiero invitar, amada iglesia, a ofrendar de esta manera. Él sabe lo que tú necesitas, Él sabe, pero tú también sabes quién es tu Señor, tú también sabes quién es Él, y Él es el Dios que bendice abundante e integralmente en todas las áreas, porque Él dice que Él suplirá todas nuestras necesidades conforme a sus riquezas en gloria en Cristo Jesús, y que la bendición de Jehová es la que enriquece y no añade consigo tristeza. Bienvenido al tiempo de gozo pleno en Cristo Jesús. Amén. Pasamos a ofrendar entonces delante del Señor con gratitud. Pase mientras vamos a orar. Padre, en el nombre de Jesús,
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0: De la palabra del Señor. ¿Cuántos le dan un aplauso al Señor por la vida de nuestro hermano Jonathan? Gloria a Dios.
4: Gloria a Dios. ¿Alguien puede decir gloria a Dios? Mire, siempre lo digo, si usted ha venido no es porque usted quería ni porque se le ocurrió, es porque dice la Biblia que Él pone el querer como el hacer, y usted ha venido porque Dios tiene algo para usted.

este día. Pero antes de comenzar, me ha pedido el apóstol la palabra. Pero quiero que vea un aviso importante con nosotros. Lo dimos en la mañana, lo dimos al mediodía, y por qué no hacerlo el día de ahora. Nos encontramos en una etapa bien bonita, amados hermanos, en cuanto al proyecto educativo de la congregación. Mire, Dios ha sido bueno y Dios ha sido fiel, y tengo algunas muy buenas noticias que contarles. Y como siempre lo digo, el apóstol nos pide que antes de sacarlo a las redes y en todos los lugares, lo hagamos aquí en la congregación. Así que por favor, vea este video con nosotros, hermanos.

No solo buscamos que aprendan conocimiento o que desarrollen sus capacidades, sino que también sean buenas personas, que sean un aporte para la sociedad y que comprendan su sentido de propósito.

0: Aquí cada estudiante es conocido y valorado. Lo que buscamos es que cada uno de ellos aprenda a través de la experiencia, el compartir con otras personas y la confianza.
1: El principal propósito es transformar familias, transformar vidas, desde romper muchas veces ciertos esquemas o estructuras que vienen muy dañadas de formas y estilos de vidas, pero también con palabra que viene de Dios, que transforma esa estructura y desmitificar un poquito. 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

Gloria a Dios. ¿No cree que es una razón para darle un aplauso al Señor? Comenzamos hace 2 años y 6 meses, 7 meses, y Dios nos ha bendecido. ¿Pero por qué le cuento esto? Porque ya están abiertas las matrículas para el año 2027, con algunas muy buenas noticias. La primera es que nuestros alumnos ya no van a venir solo un par de días a la semana como hoy, sino que van a venir en una jornada presencial de lunes a viernes de 9 de la mañana a 2 de la tarde. Es decir, nuestros alumnos van a estar en una jornada presencial acá, y va a ser en 2 modalidades, una modalidad para los alumnos presenciales y que son de Santiago y su alrededor, y una modalidad virtual para los alumnos que son de regiones. Pero por petición de los alumnos y a causa de nuestro proyecto educativo, los chicos van a estar toda la jornada, toda la semana en nuestros espacios, donde vamos a poder fortalecer ramos pedagógicos, pero también una mirada de Cristo en sus vidas. La segunda buena noticia es que ya no van a dar exámenes libres como es hasta ahora. Nuestros alumnos van a tener un proceso de notas tradicionales, igual que en los colegios tradicionales, pero con un programa educativo hecho por nosotros y nuestros especialistas, que incluye a Dios en cada uno de los procesos, en una metodología que se llama educación por competencias. ¿Sabe, hermano? La educación está tan mala, tanta violencia, tanta identidad de género, tanto abuso que se da, que hemos querido fortalecer, y nuestro apóstol ahí con la pastora nos ha estado insistiendo para ir avanzando, y hoy le tenemos estas 2 buenas noticias. Pero además, por ahí hay un código QR, ¿verdad?, donde usted puede ahí tomar una fotito y postular a través de nuestra página. No solo es para los niños de esta congregación, si son la prioridad, pero si usted tiene algún sobrino, algún hijito por ahí, algún nieto que está pasando la mano en el colegio, tráigalo. El 30% de nuestros alumnos son con necesidades educativas especiales, así que hemos conformado un equipo de psicólogos, fonoaudiólogos, educadores diferenciales, para fortalecer a nuestros alumnos y llevarlos al propósito que Dios tiene para ellos. El código QR también va a estar afuerita en los tótem que están ahí, y cualquier duda le invitamos a conectarse a la página donde ya está disponible y pueda conocer cómo va a ser Altares 2027 con esta tremenda bendición. Alumnos de primero básico a cuarto medio. Pero además esto tiene 2 guindas de la torta. Esta torta tiene 2 guindas re bonitas. Y también hemos habilitado las inscripciones para el preuniversitario Altares. Este año iniciamos con preuniversitario una metodología media americana, hermano, que incluye a niños de primero, medio, cuarto medio, para formarlos para la PAES y además entregarle herramientas. Usted sabe que entrar a la universidad para los hijos de Dios a veces es difícil. Así que nuestros psicólogos y nuestros especialistas en el preuniversitario están fortaleciendo la identidad de nuestros chicos. Y ha sido bien bonito. Pero además vamos a tener un after school. ¿Qué es un after school? Es un espacio donde los niños pueden venir desde la hora que salen del colegio. En primera instancia está orientado para los niños de Altares, que salen desde las 2 de la tarde, y va a funcionar de las 2 hasta las 18:30 horas, con talleres, actividades, juegos y por supuesto la palabra de Dios. Y van a pasar más tiempo aquí en la escuela, en la iglesia, donde los vamos a fortalecer. Este after school está orientado a los niños de Altares, pero también a los niños que van a otras escuelas y en las tardes los papás no tienen con quién dejarlos. Bueno, tráigalos para acá y los vamos a orientar en la palabra, les vamos a hacer reforzamiento y les vamos a apoyar también en todo el proceso de crecimiento integral, como nos enseña la palabra, en cuerpo, alma y espíritu. Espero que le haya gustado esta buena noticia. ¿Y qué le parece si me ayuda a darle un aplauso al Señor? Mire, Él es el gestor de todo esto. Y apúntese ahí. Gloria a Dios. Ahora cierre sus ojitos solo un segundito y concéntrese en la palabra de Dios. Y dígale conmigo: Señor, háblame. Señor, háblame. Esta tarde, Dios, necesito escuchar tu voz. Dios amado, necesitamos esta tarde tu presencia y tu palabra.

¿Es verdad que usted necesita un poco más de Dios esta tarde? Si es así, bienvenido a este tiempo de palabra de Dios. Mire, qué bendición es poder ministrar la palabra para usted. Yo siempre lo digo, hermano, ahí todavía quedan puestos. Yo no sé por qué la gente le gusta sentarse atrás, hermano. Tenemos asientos de palco, hermano, asientos VIP. Y usted decide sentarse atrás. Primera fila, hermana. Así que si usted quiere venirse aquí adelantito, no hay problema. Yo voy a estar ministrando y tengo una palabra de Dios para usted. Dios le ha traído, Dios ha puesto en mi corazón una palabra profética que sin duda va a cambiar su vida, este camino, este día. Sin duda va a transformar. Y si usted necesita una palabra, esté diciéndole: Señor, háblame, háblame. Pero véngase acá adelante, hermano, no tenga miedo. Y la palabra que Dios ha puesto en mi corazón hoy día se llama la fuente del engaño. Podemos ver cómo la obra de Satanás, que el Señor lo reprenda, constantemente está orientado a poner pensamientos, ideas, acciones, influencias en nuestra vida sobre lo que Dios ya ha determinado. Y muchas veces vivimos la consecuencia de estas influencias en vez de vivir la verdad que es de Cristo. Pero para entender esta palabra, usted debe decirle: Espíritu Santo, permíteme ser honesto y sincero esta tarde. Mire, no le vamos a hacer pasar en adelante, pero usted necesita esta tarde reconocer que Dios necesita transformar y cambiar algunas áreas de su vida. ¿Sabe para qué? Para que usted alcance la plenitud de Cristo, hermano. Y es por la palabra. Diga conmigo, por favor: por la palabra. Que Dios quiere transformar nuestras vidas. Las artimañas de Satanás nos han llevado a vivir vidas fluctuantes en el caminar del Señor. Y si bien, hermano, a modo de ejemplo, hay enfermedades que son naturales. Si usted anda descalzo en invierno, se va a resfriar. Pero hay otras enfermedades, amados hermanos, que vienen de presiones del enemigo sobre nuestra vida. Enfermedades psicológicas, enfermedades mentales, acciones que no nos permiten avanzar hacia lo que Dios ha determinado. Y Dios dice que somos sanos por... ¿Cuántos creen que somos sanos por Él? Ah, pero la iglesia vive enferma. ¿Cuántos creen que Dios prospera a las familias? Pero vivimos empobrecidos. Entonces, por una parte, Dios está diciendo una cosa y el enemigo ha logrado escribir en nuestras vidas caminares equivocados. Y en vez de caminar por la verdad que es de Cristo, caminamos por una verdad relativa. ¿Por qué se pierden nuestros hijos si la Biblia dice: cree tú y serás salvo toda tu casa? Ah, entonces logro entender por la palabra. Diga conmigo: por la palabra. Que hoy día debemos ser volcados a Él y alinearnos a lo que Dios ha establecido. Mire cómo es la estrategia de Satanás. Me encontré este versículo en 2 Corintios, hermano. El apóstol hablando y dice, diciendo: pero temo que como la serpiente con su astucia engañó a Eva, vuestros sentidos sean de alguna manera extraviados de la sincera fidelidad de Cristo. Satanás logró desestabilizar a Eva en el paraíso, y lo dice la Biblia. Pero lo hermoso que este relato engloba lo que le pasó a Eva en la creación de la tierra hasta lo que vivimos en los tiempos del Espíritu Santo, hermano. La dispensación de Cristo en medio de los hombres, la dispensación del Espíritu Santo en medio de los hombres. Y el engaño sigue siendo el mismo. Y el apóstol lo dice: pero temo. Yo me lo imagino, hermano, ahí un poco angustiada. Saben, queridos apóstoles, pero tengo un temor. ¿Qué le dicen? Es que como la serpiente con su astucia engañó a vuestros sentidos. No se refiere a los cinco sentidos, sino que se refiere a la integridad. Ya le voy a decir qué significa esta palabra sentido. Pero es una de las estrategias del enemigo, que el querer engañarnos, hermano, trastocando nuestros sentidos para que no sintamos como conviene.
La palabra griega utilizada en este versículo es la palabra neomata, y quiere decir pensamiento, comprensión, percepción. Entonces debemos entender que nuestras sensaciones muchas veces son trastocadas por la obra del enemigo. Para, hermano, perdóneme. Si Eva que hablaba con el Padre constantemente, si Eva que vivía en una dimensión llamada Edén, donde las cosas sucedían, logró ser seducida en sus emociones por la serpiente, imagínese cuánto nos queda a nosotros. Emociones equivocadas que el enemigo pone en nuestra vida, sensaciones equivocadas, deseos equivocados que nos apartan del propósito de Dios. Yo sé que estas predicas nos sacan muchos amenes, pero la verdad es que, créalo usted no lo crea, este día Dios necesita cambiar nuestras vidas. Entonces, desde estas percepciones hay algunas ideas equivocadas que hemos vivido como cristianos. Hay algunas emociones que Satanás nos ha logrado inocular, hermano, con su veneno. ¿Cómo se dice cuando te muerden? ¿O un veneno? Envenenar, hermano. Yo se lo quería decir más científico. Envenenar, amado hermano, área de... Pero hermano, Iona, ¿qué está diciendo? Si yo llevo 20 años en el evangelio y hasta hablo lenguas. Ah, hermano, son los que más busca. Ah, es que yo fui pastor. Hermano, son los que más busca. Porque que quiere, amado, destruir a los que hemos sido llamados, escogidos y fieles. Quiere derribarle usted su propósito. Quiere alejarte, hermana, del propósito que Dios tiene en tu vida. Porque aun cuando él no conoce el futuro, él percibe que Dios tiene planes poderosos para tu vida. Es por eso que te toca luchar las luchas que vives. ¿Cómo están sus sentidos? Porque tal vez este día usted pueda identificar ese, Señor, ayúdame. ¿Sabe el principio de la sanidad? Reconocer que estamos enfermos. Entonces, quiero hablarte en este tema, hermano, que yo estoy escribiendo. Hay varios artículos. Uno de los capítulos de esta realidad, de esta dicotomía que se da entre lo que Dios dice y lo que vivimos, de esta dicotomía que se da entre lo que realmente debiera ser y lo que es en nuestra vida. El primer capítulo se llama Los Saboteadores. Y los saboteadores es un mensaje que está orientado a traer luz a nuestra vida sobre la obra de Satanás, la que constantemente nos mantiene agobiados y constantemente en una ocupación. Nos ocupamos de guerra espiritual, y gloria a Dios, es necesaria la guerra espiritual. Nos ocupamos de reprender al enemigo, que el Señor lo reprenda. Gloria a Dios, es una verdad. Y andamos ocupados de Satanás y de las huestes. Pero hay saboteadores internos en nuestra propia vida que no nos dejan avanzar. Y una de las mentiras en nuestro sentido es que le echamos toda la culpa a Satanás. En esta prédica, perdóneme, hermano, vamos a dejar de lado a Satanás, que el Señor lo reprenda. Esta prédica es para que tomemos conciencia de que tenemos saboteadores en nuestra propia alma, en nuestra propia vida, que no nos dejan avanzar, que usted está en el pic, que usted está a punto de conquistar, y gloria a Dios, y algo sucede desde su interior que no le deja avanzar. Entonces, hermano, ¿qué me quiere decir? Que esta es una tarde de libertad. Los saboteadores, amado hermano, nos van a, no permiten que los planes de Dios en nuestra vida sean saboteados. ¿Sabe cómo funciona, hermano? Permítame una historia, no sé si es, sí, pedagógica también, hermano, pero es la historia. ¿Se recuerda usted el caballo de Troya? Los chicos, tal vez, no sé, había pelea entre dos pueblos. Y un pueblo era muy fuerte y no había cómo destruirlo.
y se le ocurrió a uno hacerle un regalo. Y ese regalo era un caballo gigante que estaba hueco por dentro, donde por dentro entraron un montón de soldados, van y se lo dejan a las puertas. Este pueblo lo recibe, que bien, nos trajeron un regalo, nos tienen temor. Y en la noche, ahí en el tiempo, hermano, desde el caballo comenzaron a salir saboteadores que desde adentro destruyeron lo que este pueblo había edificado, y este pueblo fue conquistado. De la misma forma, hay saboteadores en nuestra alma, hay saboteadores que no nos dejan avanzar y que pensamos que no nos tenemos, y es por eso que el enemigo quiere hacernos creer que está todo bien, que está todo funcionando, que gloria a Dios, yo vengo al culto, pero la verdad es que Dios necesita obrar en nuestras vidas. Entonces quiero hablarte de los saboteadores, para que usted pueda ahí estar haciendo un checklist y diciéndole: wow, Señor, es por eso que me falta, es por eso que no consigo. Y el primer saboteador que me encontré yo, mire, hermanos, cuando yo me vaya al cielo, que sí me voy a ir, y alguno de estos personajes bíblicos me vean, seguramente me va a decir: si hermanito Jonathan, usted me encontró todos los errores. Pero yo le voy a decir, era para aprender. Mira, hermano, Moisés tenía un saboteador poderoso. Voy a sacar la chiquita. ¿Sabe cómo se llamaba el saboteador que tenía Moisés? La ira, el descontrol. Moisés fue un hombre escogido por Dios. Moisés fue un hombre guardado por Dios. Moisés fue un hombre que fue puesto a servicio del Señor desde que nació. Su madre lo entregó, lo puso a disposición. Usted ya conoce la historia de Moisés. Moisés fue un hombre que tenía proyección de parte de Dios, que caminó en tremendos milagros, hermano. Vio la mano del Señor, vio la gloria de Dios, fue puesto en lugares que otros no, pero tenía un saboteador interno. Y el problema de Moisés es que tenía ira, tenía un descontrol interno. Mire lo que dice en Éxodo, número uno, para que usted me crea lo que le estoy hablando. Entonces miró a todas partes, viendo que no aparecía nadie, mató al egipcio y lo escondió en la arena. ¿Sabe? Estaba enojado, claro que estaba enojado. Estaban dañando a uno de su pueblo, pero ¿sabe lo que hace? No controla la ira, no controla sus impulsos. ¿Y sabe lo que termina haciendo? Termina matando a un hermano. No es solo que le haya dicho un garabato. ¿Sabe lo que hace? Lo mata, y luego de que lo mata, lo esconde. ¿Sabe por qué? Porque era compulsivo. La ira, él no podía reaccionar cuando le venían los impulsos de ira. ¿Y sabe qué es lo? Mire, espéreme. Número uno, mató a un egipcio. Número dos, ¿sabe lo que hace? Aconteció que cuando llegó al campamento y vio el becerro y las danzas, ardió la ira de Moisés una vez más y arrojó las tablas en su mano y las quebró. ¿Sabe lo que hace? Quiebra la palabra. Le vino tanta la rabia porque vio que otros estaban. Él había estado en el monte, había estado con el Señor, venía bajando, venía saliendo del culto lleno de la presencia del Señor. Santiago en llamas, hermano, ¡wow! ¡Full! Venía con la. Pero la ira le jugó otra pasada, y todo lo que Dios le había. ¿Sabe lo que hace? Lo quebra. Quebró las tablas de la ley. Ah, pero mire lo que además hace. Y Jehová dijo a Moisés y a Aarón: por cuanto no creíste a mí para santificarme delante de los hijos de Israel, por tanto no lo dejó entrar a la tierra prometida. Amado hermano, número uno, aquí se me saltó un hermano. Número uno, lo primero que hace desde la ira, desde este saboteador interno, mata a un egipcio. Número dos, lo que hace, quebra las tablas de la ley. Número tres, el Señor le dice: toca la roca, y él pesca un palo, hermano, y comienza a darle golpes a la roca. ¿Sabe? Él había vencido a Amalek, él había vencido el Mar Rojo, había vencido a los egipcios, se había enfrentado con Faraón, y es más, había sobrevivido a las calumnias del pueblo, que era tal vez lo más difícil. Pero ¿sabe qué lo destruyó, qué lo terminó de arrancar de propósito? Un saboteador que tenía, que se llamaba la ira.
El enojo compulsivo, el no poder controlarte. Hermano, perdóneme, pero yo mientras hice este mensaje, yo sentía que el Señor me hablaba a mí, hermana. A usted también. Es como que lo estuviera escribiendo frente a un espejo, hermana. Y en vez de entristecerme, ¿sabe lo que dije? Gracias, Señor. ¿Sabe por qué hay iras en nuestra vida? Hay enojos no controlados. De pronto tu esposa, tu hijo, tú alguien te responde y uno, ¿sabe? Le sale todo esto que tenemos, amado hermano, nos sale. Todos estos devastadores aparecen y no nos dejan avanzar, no nos dejan crecer lo que Dios ha establecido para cada uno de nosotros. Y Moisés, que llevó el camino, desde chico fue preparado, fue puesto en las aguas, vio milagros, ¿sabe lo que le pasó? No entró a la tierra prometida. Pero como el Señor quiere que usted sí entre, como el Señor quiere que usted entre a la tierra de bendición, hoy Dios te está hablando y te está diciendo que hay saboteadores y uno de ellos se llama la ira. Dice la Biblia: iraos, pero no pequéis. Dice Proverbios 16:32: escuche bien, mejor es el que se tarda en airarse que el fuerte. Y el que se señorea de su espíritu que el que toma ciudades. Ah, es que hemos conquistado la tierra, ¿para qué lo hace? Usted no se enseñorea de sí mismo, ¿no es mejor? Dejemos todas las contiendas, dejemos la ira que nos aparta de la presencia de Dios. Digámosle a este devastador, digámosle a esta fuerza que en nuestro interior se ha quedado arraigada por situaciones de la vida. Una hermana me decía: ¿sabe lo que pasa, hermano? Es que yo cuando chica mis papás fueron violentos. Entonces yo, y como que se autoconvencía de que ella sí tenía que ser violenta. ¿Sabe qué le dije? Es un saboteador de tu vida. Terminó separada, terminó lejos de sus hijos, terminó un par de veces en la comisaría. ¿Sabe por qué? Porque el engaño de la serpiente es hacernos creer que, sí está bien. Mira, tranquilita, mami, tranquilita nomás, mamita, a ir ese todo. No, hermano. Moisés se perdió la posibilidad de entrar a la presencia de Dios, representada en la tierra prometida. Y el Espíritu Santo quiere que usted este día ponga todas sus ansiedades hasta los pies de Cristo. Así que si hay alguien, no me diga, no levante su mano ni grite amén. Pero si hay alguien que tiene un saboteador, al igual que hermano Moisés, Moisés era un hombre escogido por Dios. Moisés fue un hombre que hablaba cara a cara con Dios, pero tenía un saboteador interno que no le dejó disfrutar la plenitud de la gloria de Dios. ¿Me dice amén? Número dos, ¿sabe qué me encontré? Me encontré otro saboteador en la vida de David. Y David tenía un saboteador que no lo dejaba avanzar, que yo le puse por nombre la pérdida de posición. ¿Se recuerda usted cuando David se encuentra con Betsabé y David la toma para sí y casi terminamos echándole la culpa a la pobre Betsabé de que cómo andaba provocando y el espíritu de... Ah, hermano, mira lo que dice la Biblia. Segunda Samuel 11:1. Aconteció al año siguiente, en el tiempo que los reyes salen a la guerra. Ayúdeme usted, ¿qué debía hacer el rey David en el tiempo que los reyes salen a la guerra? ¿Y sabe lo que hace? Se quedó viendo Netflix, hermano. Había un partido. Netflix tomando Coca-Cola en el palacio, hermano. ¿Sabe por qué? Porque había un saboteador en su vida que lo hacía perder su posición. La posición del rey era estar en la guerra. Entonces, le abro un paréntesis. Cuando Betsabé va al palacio, seguramente ella pensó: ah, el rey está en guerra, entonces yo vengo y entro. Y se bañó, hermano, dice la Biblia. Pero la culpa no era de ella, la culpa era del que no debía estar en ese lugar. Pero David constantemente tenía un saboteador que lo hacía perder la posición de quien él era. ¿Sabe? David no había perdido ninguna batalla,
David era un hombre conforme al corazón de Dios, el dulce cantor de Israel, un hombre hermoso y prudente, con su mano de Goliat destrozaba a los leones y a los osos, pero tenía un saboteador interno que a la hora de tomar las decisiones le hacía tomar decisiones equivocadas. Mire lo que dice la Biblia: y destruyeron los amonitas y sitiaron Rabá, y David se quedó en Jerusalén. Se quedó en Jerusalén, llega a Betsabé, la ve desnuda, dice la Biblia que la toma para sí. Y usted ya sabe la historia, la embarazó, le dejó un bebé, el cual después murió. Pero se generó una transmisión completa. Tenía un error de posición, y escuche lo que el Espíritu Santo me habló. Tenía un error posicional. Dice la Biblia que David, porque hizo lo mismo que criticó, hermano. David dice en uno de sus capítulos, me parece que lo puse acá. Sí, lo puse. Dice en Salmo 51:5, él diciendo David, he aquí, el rey David, por mano, en maldad, en pecado he sido formado, en pecado me concibió mi madre. Él reconocía que en su línea genética había una raíz de pecado, que él culpaba a su mamá porque su mamá lo había tenido por ahí. Suena más fácil cuando dice que el papá lo había tenido por ahí que la mamá, ¿verdad? Pero dice la Biblia que él sentía que en pecado le había concebido su madre. Entonces, en vez de pararse en esa línea genética para decir lo que pasó con mi madre para atrás, hoy día se corta, yo soy el rey, yo soy escogido, ¿sabe lo que hace? Perdió su posición y hace exactamente lo mismo. Él toma a Betsabé, le engendra un hijo que no le correspondía. La Betsabé era la esposa de uno de sus amigos, de su guerrero, de sus soldados valientes. Y como él no se paró en su línea genética para darle un... hermano, era verdad que él había nacido fuera del matrimonio, era verdad. Pero sabe, él tuvo la posibilidad, él era el rey, posicionalmente él se pudiese haber parado, un hombre de Dios que conocía la presencia del Señor, el cual la Biblia dice que había visto los ojos del Señor. ¿Sabe? Pierde la posición y entra por el camino incorrecto y toma a la mujer para sí. Y eso le provocó una devastación en su línea genealógica hacia adelante. ¿Sabe lo que le pasó a querido David? Dice la Biblia en 2 Samuel 13:1 que Amnón, su hermano, violó a Tamar. Problemas sexuales. Con la mamá, temas sexuales. Con Davidcito, temas sexuales. Su hijo Amnón, problemas sexuales, a tal punto que violó a su hermana. Su otro hijo Salomón. Mire, hermano, dice el 1 Reyes 11:3, y Salomón y tuvo 700 mujeres reinas y 300 concubinas. Y dice la Biblia que sus mujeres desviaron su corazón. Entonces, ¿sabe? David tenía un saboteador en su vida y perdía la posición. No pierdas la posición que Dios te ha dado. Usted es sacerdote de su casa. Usted es sacerdota, de sacerdote, hermano, en su casa si no tiene marido. Usted es luz en su trabajo. Usted es luz en el lugar donde vive. Cuando la luz se contrae, las tinieblas crecen. Debes pararte en la autoridad que proviene de Dios, porque el no cumplir, este saboteador le provocó a David una vida de sufrimiento, no solo él, sino que a toda su genética. Otro de sus hijos tomaba a su concubina y tenía relaciones delante de él, se burlaba. Otro quiso quitarle el reino. Mire la generación, ¿sabe lo que debía haber hecho David? Lo que hizo Cristo. Cuando usted lee la genealogía de Jesús en Mateo, usted comienza a leer y engendró a tanto este, engendró hasta que aparece Cristo en la genética. Es tiempo de tomar la posición que nos corresponde. Pero para eso, este saboteador debe desaparecer de nuestras vidas. ¿Cuántas veces has estado en posiciones de conquistar? ¿Cuántas veces has estado en lugares donde parece que esto es tuyo, pero algo te sabotea internamente y no logras conseguir nada? Pero como le dije, esta es una tarde de libertad. Yo lo veo como que está enojado conmigo, hermano. Y si está enojado, cualquier reclamo,
www.pastorbillybunster.com. No le voy a decir después. ¿Sabe, hermano? Necesitamos ser libres. Necesitamos que estos saboteadores que están desde adentro hacia afuera generando destrucción desaparezcan. ¿Sabe? Y viene la hermana y dice: hermano, por favor, ore por mí. Claro, oramos. Y le pregunto: ¿y cuántas veces han orado por usted? No sé, como 10,000, y no pasa nada. Porque el problema no es de afuera. El problema no tiene que ver con lo que viene desde afuera. El problema tiene que ver de cómo hemos constituido nuestra relación con Dios y hemos permitido que el viejo hombre vaya desapareciendo, porque la forma que el viejo hombre va a desaparecer es que el nuevo hombre tome forma en nuestra vida. Entonces David se llevó la vida a cuadrito. ¿Sabe por qué? Porque perdía la posición. Hermano, ¿de verdad que perdía la posición? Sí, perdía su posición. Viene el rey, viene el profeta Samuel a escoger a uno de los reyes en la casa de David, en la casa de Isaí, el padre de David. ¿Sabe dónde estaba el rey David? Estaba en otra posición, ¿sabe? Estaba cuidando la oveja, lo habían mandado, gloria a Dios, está bien, era obediente. Ah, pero no estaba en la posición donde necesitaba ser visualizado. Debes establecer la posición que Dios tiene para tu vida. Dios te tiene con una posición de cabeza y no cola. Dios te tiene con una posición de bendito y no condenado. Dios tiene para ti una posición de sano y no enfermo. Dios tiene para ti una posición no de pobre, sino que de prosperado. Pero es necesario que tomemos la posición que Dios ha determinado sobre cada uno de nosotros. ¿Sabe cómo veo en el colegio cuántas mamás nos dicen? No, si ya mi hijo es grande. Sí, hermano, ¿y qué edad tiene su hijo? 12 años. ¿Pero cómo va a ser grande un niño de 12 años? Sí, es que yo no quiero tener problema con él, así que dejémoslo nomás, que juegue, que tenga celulares, que vea los videos, que se junte con sus compañeros. Hermana, ¿y su hija cómo está? Mire, no sé, se ha ido a quedar a la casa una compañera. ¿Y cómo se llama la compañera? No sé. Ah, no, si ella es grande, tiene 17 años. Yo no me voy a... Hermana, toma tu posición. Tú eres la madre. Le tengo una noticia, hermano. Le gústele o no le gústele, a usted le van a pedir cuenta por sus hijos. ¿Sabe lo que hace el Señor cuando Eva peca? No va directo donde Eva. Le pregunta a Adán: ¿qué hiciste? Paréntesis. Adán dio una respuesta mal, hermano. La mujer que me diste, le echó la culpa a la mujer. Y como si era poco, cuando le pregunta a la mujer, ¿sabe lo que dice la mujer? Le echó la culpa a la serpiente. Yo creo que se hubiesen reconocido y le hubiesen dicho: Señor, ten misericordia. Pero es necesario tomar la posición que Dios nos ha dado, el llamado que Dios nos ha dado, la estatura que Dios nos ha dado, la honra, los dones que Dios nos ha dado, son para tomarlos. ¿Sabe por qué? Porque si no, David y toda su genealogía sufrieron. Alguien me dice amén, está callado y bien, hermano. Por último, para que yo crea que usted no está durmiendo. Mire, ¿sabe quién tenía saboteadores bien potentes? Nuestra querida Marta. Lucas 10:41, respondiendo Jesús le dijo: Marta, Marta, afanada y turbada estás con muchas cosas. ¿Sabe lo que le pasaba a Marta, hermano? No era solo que fuera hacendosa. No es solo que le gustaba que estuvieran todas las cosas bien ordenadas. Ella tenía un afán que venía desde adentro, que se había transformado en un saboteador. Hermano, ¿y cómo sabe usted eso? Porque Marta comienza a tener situaciones erráticas frente al maestro. Estaba tan ocupada y preocupada que el Señor la llama turbada. La palabra turbada en este versículo, perdón, la palabra afanada en este versículo, escúcheme bien, es la palabra
Merizo. Y quiere decir una palabra sugerida para una constante distracción, una preocupación, escuche bien, que produce ansiedad, tensión, presión y depresión, dice el diccionario Strong. Entonces estaba tan afanada en su día, estaba tan afanada en lo que tenía que hacer, estaba tan ocupada de hacer, que nunca tuvo tiempo para el descanso, nunca tuvo tiempo para escuchar al Señor. Se olvidó que Dios mismo había dado un día de descanso para Él, para enseñarnos la importancia del descanso. Yo no sé en qué estás afanado, hermano. Yo no sé, hermana, en qué estás afanado. Yo solo vengo a decirte este día que no permita que este saboteador te destruya y te pierda la relación con Cristo. El saboteador la hacía compulsiva. Seguramente, ¿cuántas veces limpió el mismo mueble? Porque no tenía que ver con que estuviera sucio, tenía que ver con algo desde su corazón. No le permitía disfrutar los placeres de estar en la presencia del Señor. Lucas 10:40, el verso anterior dice: pero Marta se preocupaba con todos los preparativos, y acercando el día le dijo: Señor, ¿no te importa que mi hermana me deje servir sola? ¿Sabe lo que provoca este saboteador en la vida de Marta? Este afán, esta convulsión. ¿Sabe lo que hace? Que trae malos reportes al Señor. Venía llegando el Señor y ¿sabe lo que hace ella? Ah, empieza a acusar a su hermano, empieza a llevar malos reportes. El problema no era de la hermana, el problema era de ella. El problema no era de Jesús que venía llegando. El problema es que ella era compulsiva para todo lo que hacía, por lo que no podía disfrutar de la presencia, de la gloria de Dios. Y le tengo una noticia, escúcheme bien: la gloria de Dios está disponible, pero hay que centrarse en Él, hay que prestarle atención. ¿Sabe? Vale la pena un minuto dejarlo todo y meterse en su presencia. Pero Marta no lo podía contener, porque no tenía que ver con lo externo, no era de la casa. Tenía que ver con un saboteador en su propio corazón. Genera quejas y malos comentarios de sus hermanos. Porque uno de los problemas que tiene este saboteador es que quiere hacernos sentir que todos tenemos que andar al mismo ritmo. Escúcheme bien lo que le voy a decir, porque lo aprendí con tristeza en mi vida. Yo quería que mis hijos oraran lo mismo que yo. Y yo me metí a orar con ellos en la casa, en el living, en la pieza. Y a mí me gustaba orar, hermano. Yo ponía una música, la guitarra, y se me pasaban horas en la presencia del Señor. Y gloria a Dios. Y de pronto mis hijos se me estaban quedando dormidos ahí, hermano, si eran chicos. Decía: hey, papito, despierta, despierta. Este es el momento para orar al Señor. ¿Sabe por qué? Porque yo era el que estaba afanado. Entonces quería, como Marta, llevar a todos a que hicieran, que tuvieran la misma fuerza, que todos dieran lo mismo. No, eso me llevó a hacer que mis hijos no quisieran orar después conmigo. Hasta que entendí que uno es a 30, otro a 60 y uno a 100 por uno, y todos entran a la presencia del Señor. Hay distintas medidas que el Señor tiene para los de tu casa. No te afanes, y que tu afán sea por buscar al Señor, no por cómo lo estás viendo a ellos. ¿Sabe cuántos hijos se pierden? Yo soy de una generación de amigos, hijos de pastores, hermanos, que éramos músicos y tocábamos en varios lugares. Y hoy día varios están perdidos. ¿Sabe por qué? Unos me dijeron: es que yo no alcancé a dar la talla de mi papá. ¿Y quién te dijo que tenías que dar la talla de tu papá? Bueno, él. ¿Sabe que hay una medida que Dios ha determinado? No te afanes ni por comida ni por bebida. No te afanes por lo que vas a vestir. ¿Sabe por qué? Porque si las aves que son hermosas no hilan, Dios tiene, y Dios tiene cuidado de ellos, ¿cuánto más con cada uno de nosotros? El afán de Marta la hizo perder la posibilidad de encontrarse con el Maestro. Ah, otro. Yo le dije que esto después me van a criticar, me van a encontrar ahí, hermano, en la presencia del Señor. ¿Sabe otro que tenía un saboteador bien potente? Es Elías.
profeta Elías, un hombre que cuando decía, hey, lluvia, detente, la lluvia se detenía. Y después cuando decía, lluvia, ven, la lluvia venía. Era tan poderoso y tan potente este hombre en las manos del Señor, que había ganado batallas que otros se las desearon, hermanos. Tenía en su boca el poder de Dios presente en sus palabras. Era un hombre de multiplicación y prosperidad. ¿Sabe? Usted sabe que se pone a hacer un holocausto frente a los de Baal y frente a los de Acera. Por un lado los 950 del enemigo, y por el otro lado el pobre Elías solo, hermano. Pero ¿sabe lo que hace Elías? Dice, tráiganme dos becerros, tráiganme agua, tráiganme trigo. Eso hoy día hubiese sido bonito, pero en ese tiempo que llevaban 7 años de sequía, tenía una unción multiplicadora ese hombre. Llenó con agua, hermano, la zanja que hizo en tiempo de sequía. La gente traía, la gente acudía a la voz de este hombre. ¿Sabe por qué? Porque sin duda era un profeta del Señor. Luego de la batalla con los profetas de Acera, hermanos, de Baal y de Acera, 950, dice la Biblia que el Señor mandó el fuego, el holocausto se consumió, la lluvia viene, y él, dice la Biblia, que de Goya mata a los 950 Baales y de Acera. Hermano, los mató a todos. Dice la Biblia que cuando terminó esto, él corrió desde el monte Carmelo, si no me equivoco, donde se realizó este sacrificio, hasta Jezreel, es el lugar donde Dios lo manda. Dice que corrió rápidamente, hermano, delante del caballo de Acam. ¿Sabe, amado hermano, que el caballo corre más o menos a 30 kilómetros por hora, 30, 40 kilómetros por hora? Y la distancia entre un punto y otro eran 50 kilómetros. Hermano, él tenía unas facilidades de parte de Dios. Era un hombre sobrenatural por la presencia de Dios en su vida. Pero ¿sabe lo que le pasó? Cuando llegó y se encontró con Jezabel, ni siquiera con Jezabel, hermano, Jezabel le mandó al de los mandados. Le mandó un criado con un mensaje. Y el que había sido victorioso, el que había multiplicado, el que había hecho llover después de 7 años, el que había ganado la batalla, ¿sabe lo que le sucede, amado hermano? Se le activa un saboteador que tenía dentro en su corazón, que se llama depresión. ¿Y sabe lo que le pasó a este hombre? Primera de Reyes 19:3, él tuvo miedo y se levantó y se fue para salvar su vida. Y vino a Berseba de Judá y dejó ahí a su criado. ¿Sabe lo que hace? Se tuvo miedo. El hombre que había vencido hace unos días, hace unas horas, hace un rato atrás, hoy día tenía miedo. ¿Y sabe lo que hace en ese miedo? Sale huyendo. Y al salir huyendo dejó a su criado y se quedó solo. Mire lo que hace este hombre en el verso 4. Él anduvo por el desierto un día de camino y vino y se sentó bajo el enebro y pidió morirse. ¿Sabe lo que él quería? El hombre de Dios, el profeta escogido, tenía deseos de muerte. Número uno, tenía miedo. Número dos, deseó morirse. Número tres, dice que entró a una cueva y pasó allí la noche. La cueva representa el lugar angosto, el lugar donde no preparado por Dios, Dios lo sacó del monte y lo mandó a un lugar de bendición y prosperidad. ¿Y sabe dónde termina? En una cueva. Y como si eso fuera poco, esta depresión en la vida de Elías provoca, tal vez, según mi mirada, la consecuencia más grave en la vida de este hombre. En el versículo siguiente, en el capítulo 19, verso 10, dice: y él respondió, he aquí tenido mucho celo por la casa del Señor
Dios de los ejércitos, porque los hijos de Israel han abandonado tu pacto, han arribado, han derribado tus altares y han matado a espada a tus profetas. Y él dice, y he quedado solo. Él no había quedado solo. Dice Primera de Reyes 19:18, y haré, hablando Dios, que quede en Israel 7,000 profetas cuyas rodillas no se doblaron a Baal y cuyas bocas no lo besaron. Había un contingente que él no lo podía ver. ¿Sabe por qué? Porque estaba en depresión. Dice que mientras está en la cueva, lo dice la Biblia, y esto es delicado, hermano. Mientras estaba en la cueva, dice la Biblia que Dios se paseaba y que sopló un fuerte viento. Dios hablándole a este profeta a través de un viento y no lo escuchaba. Dice la Biblia que después del viento vino un terremoto que movía toda la tierra, pero ¿sabe lo que le pasaba a este hombre? No lo escuchaba. Dice la Biblia que como no lo escuchaba, Dios mandó un fuerte fuego. ¿Sabe lo que le pasó? Este profeta no lo escuchaba, porque la depresión no permite que pueda escuchar la voz de Dios. La depresión muchas veces, como un devastador de nuestra vida, no nos permite conectarnos con la presencia del Señor. Un saboteador llamado depresión, que se transformó en miedo, que se transformó en crisis de pánico, que se transformó en deseo de morir, que se transformó en soledad, que se transformó en la incapacidad de hablar con Dios. Esto no venía del enemigo, esto no venía de los Baales, esto no venía de los de Acera, esto venía ni siquiera de Jezabel, esto venía desde su propio interior, depresiones acumuladas que había quedado. ¿Sabe por qué? Porque como era profeta, no había que entregarla. Como él se creía poderoso en las manos de Dios, no es necesario declararla, es necesario, mi hermana, anunciarle a Dios lo que estamos viviendo para que Él tome parte de nuestra vida. La depresión es uno de los saboteadores más poderosos. La estadística de hombres de Dios que están suicidándose en Brasil es alta. La estadística de hombres de Dios que entran en depresiones y comienzan a consumir drogas, comienzan a consumir alcohol, comienzan a separar su matrimonio es alta. ¿Sabe cuál es el problema con la depresión? Es que no la llevamos a Cristo. Y vuelvo al principio de lo que le dije. Satanás nos quiere hacer creer que Dios no tiene nada que ver con las depresiones, que Dios no tiene nada que ver con las enfermedades del alma. Le tengo una noticia: cuando la Biblia dice que Él es Rafa, el Dios que sana, se refiere a toda la integridad del hombre. Y esta tarde Dios te quiere sanar. La Biblia dice que por sus llagas hemos sido curados. ¿Sabe? Las depresiones, las enfermedades mentales, Dios también te las quiere sanar. Dios también te las quiere tomar y cambiarlas por su presencia. Dios no quiere que tengas miedo. Dios no quiere que estés solo. Dios no quiere que tengas deseos de muerte. ¿Sabe lo que Dios quiere? Es que habites como Él lo profetizó hace muchos versículos atrás, diciendo: porque planes de bien y prosperidad tengo para vosotros, para darles un futuro y un esplendor cierto. Pero hoy la iglesia vive con devastadores, la iglesia vive con saboteadores en su vida que no le permiten disfrutar la plenitud de Cristo. Por último, casi Gedeón, mis hermanos, tenía un saboteador bien potente. El pueblo de Israel estaba siendo destruido. Cada vez que sembraban, venían los amalecitas y se robaban todo el campo, todo el trabajo, todo el fruto. Y dice la Biblia que así fue empobrecido Israel, hasta que los hijos de Israel clamaron. Y en este clamor de Dios, ¿sabe lo que Dios dice? Ah, voy a levantar a un hombre que traiga victoria. Voy a levantar a uno que pueda yo poner en esta línea genealógica, que pueda poner en una genética de destrucción. Señor, lo que pasa es que en mi familia son todos depresivos. Ah, el Señor miró a uno y decidió escogerlo. Pero ¿sabe lo que hace? Gedeón tenía excusas.
¿Sabe por qué? Porque tiene un saboteador en su corazón. Y el Señor lo miró y le dijo: ve con esta tu fuerza y libre a Israel de las manos de los madianitas. ¿No te he enviado yo? Y él respondió: ah, Señor, ¿cómo libraré a Israel? He aquí que mi familia

0: débil, de pequeño, poca importancia, insignificante. ¿Sabe cuál era el saboteador que tenía Gedeón? Es que él se creía poca cosa, él no se creía capaz, él creía que si él levantaba las manos nadie iba a hacer nada, él no creía que podía ser lleno del Espíritu Santo, él no creía que a la voz de él iba a traer libertad. Había visto tanto horror en su línea genealógica, por eso él dice que mi familia es pobre. No eran pobres. Él tenía en su corazón un menoscabo y un menosprecio. Gedeón tenía un grave problema con su autoestima. Gedeón tenía un saboteador que no le permitía hablarle a su hijo. Ay, ¿por qué? Es que porque yo fui obrero, ¿y qué tiene? Y que mi hijo es universitario, bueno, ¿y qué tiene? ¿No te puso Dios como cabeza de él? No, es que yo soy poca cosa. No, es que a mí no me alcanza. No, es que cómo yo lo voy a hacer. Pero es que mire, es que yo vengo de una iglesia pequeñita pentecostal. Ah, amado hermano, cuando Dios pone los ojos en alguien, cuando Dios se fija en alguien, cuando Dios escoge a alguien, ¿sabe? Es porque ve el futuro desde este lugar. Si Dios había escogido a Gedeón y si Dios te escogió a ti, es porque tiene un propósito grande con tu vida. Pero ¿sabe cuál es el problema? Muchas veces es la autoestima. Gedeón tenía la autoestima muy baja. Gedeón se consideraba insignificante. ¿Y cómo me va a usar a mí el Señor? Entonces se autosaboteaba. Dios, hermano, mire usted, esto me llama la atención. No se le presentó el ángel del Señor, dice aquí la Biblia. No se le presentó un enviado del Señor, ni como a María un ángel mensajero. ¿Quién se le presentó?
1: Según el versículo. Según el versículo. Arriba.
0: ¿Quién lo miró? ¿Quién lo miró, papito?
2: El Señor.
0: ¿Quién lo miró? Pero dígame, ¿quién lo miró? ¿Sabe por qué? Porque había planes de victoria. Porque había planes de misericordia. ¿Sabe? El Señor no se lo iba a mandar a decir con nadie. El Señor necesitaba presentarse Él para decirle Él mismo que yo te escogí, que yo te preferí entre muchos otros. Y es porque tengo planes de bien y misericordia sobre tu vida. No te autosabotees. ¿No habrá podido el Señor, que si era débil, fortalecerlo? ¿No habrá podido el Señor, que si era débil, si era pobre, enriquecerlo? Pero sabe, él se menoscababa a sí mismo y estuvo a punto de sabotear el plan de Dios, que no solo era para él, no solo era para su casa, era para todo el pueblo escogido por Dios. El enemigo quiere hacerte creer lo que no eres. El enemigo ha querido arraigar en nuestros corazones, ha querido dejar marcas en nuestra vida, que yo les he puesto como nombre a todas estas marcas: saboteadores, situaciones que no nos dejan avanzar hasta la estatura que Dios ha dicho de nosotros, que no nos dejan crecer hasta la medida que Dios ha determinado, porque nos llevan la vida haciéndonos la vida difícil. Ah, es que oren por mí, no tiene que ver con oración. Es que únjame, no tiene que ver con ungimiento. Estos saboteadores tiene que ver con que usted tome una decisión y usted le diga: Señor, me aburrí de ser autodestruido, de que desde dentro de mi interior aparezcan aquellas cosas que no me dejan avanzar. Señor, yo voy a avanzar, yo voy a caminar. Señor, no importa cuál sea la situación, no importa cómo esté viviendo, yo este día me determino a ser libre. Entonces, yo ya que le traje un problema, usted debiera preguntarme: hermano Johnny, ¿qué hacemos? Lo primero es reconocer que hay saboteadores en nuestra vida. Aquí es solo un ejemplo, hermano. Yo le mencioné 4 o 5 de muchos otros que usted puede encontrar en la Biblia, y yo le invito a estudiarlo para que pueda entender como el único que puede detener la obra de Dios en su vida.

no es Satanás, es usted mismo. Es usted mismo el que le pone trabas al Señor. Es usted mismo el que no deja que el Espíritu Santo pueda actuar y obrar en nuestras vidas como Él lo ha determinado. ¿Sabe lo que tiene que hacer el Señor con un ejército grande y poderoso según la visión de Ezequiel? No tiene que llevar ni siquiera huesos, sino que dice la Biblia que eran huesos muy secos. Todos los valientes poderosos, todos los hombres habían sido exterminados. ¿Y cómo reactiva? Dice la Biblia que vino el Espíritu de Dios sobre ellos y sopló. Y las debilidades se transformaron en fortalezas. ¿Sabes? Se comenzó a juntar hueso con hueso, dice la Biblia. Seguramente un hueso estaba por allá y el otro hueso estaba por acá. Gracias, Marcelito. Un hueso estaba por allá y el otro hueso por acá, pero a la voz del Espíritu Santo no hay distancia tan grande. A la voz del Espíritu Santo los vínculos, los contactos, la unión que proviene de Él se hace, aunque la distancia y los tiempos parezcan grandes. Y se juntó hueso con hueso. Un ejército que había tenido que llegar a un estado extremo en la visión del profeta. Luego que se juntó hueso con hueso, era todo un esqueleto, hermano. Yo me imagino hueso, ¡guau! Pero era un esqueleto. Eran débiles. Entonces lo segundo que viene, dice que la musculatura comenzó a formarse. Y le creció musculatura y comenzaron a tener fuerza. Ya no eran solo huesos, sino que eran huesos con músculo, hermano. Le aparecieron todos, pero no tenían apariencia. ¿Sabe lo tercero que le pasó? Dice la Biblia. Bueno, lo primero los huesos, luego tendón con tendón se juntaron y comenzaron a moverse. Lo tercero le salieron musculatura. Y lo cuarto que le apareció es la piel. Ya se veían, ya se identificaban, ya se reconocían como parte de una. Oye, pues yo estaba en el batallón contigo. ¿Te acuerdas que los dos peleamos? Sí, me acuerdo. Porque se empezaron a identificar. Se podían visualizar los unos con otros. Pero no pudieron ser el gran ejército que Dios había determinado. Hasta que sopló sobre ellos el Espíritu Santo. El Espíritu de Dios. Y el profeta dice: ven viento del norte, viento del sur, del este y del oeste, y sopla sobre ellos. Y los que habían sido devastados terminaron siendo un gran ejército. ¿Sabe? Puede que usted esta tarde se sienta devastado. Puede que usted esta tarde los saboteadores internos le hayan hecho la vida difícil y usted no tenga siquiera fuerzas para levantar sus manos. Yo le quiero decir de parte de Dios que su Espíritu está en este lugar. ¿Sabe? Dice la Biblia que en el valle de los huesos secos, los huesos estaban muy secos. Yo no sé cuántos años, alguien me decía, se me olvidó, ¿cuánto tiempo se demora un cuerpo en consumirse a tal punto de quedar como un hueso seco? ¿Cuánto más será muy seco? Aún hasta ese lugar pudo llegar el Señor con una voz profética para anunciar un poderoso ejército. Si hay áreas en su vida, si hay áreas en su vida, mi hermano, que como a Moisés, el descontrol, la ira, o tal vez como David, la pérdida de la posición donde Dios está puesto. O tal vez como a Marta, donde el afán y el hacer. O como a Elías, depresiones en la vida. O como Gedeón, la autoestima. Te han limitado para alcanzar lo que Dios ha dicho por ti. ¿Qué le parece si ahí donde está usted se pone de pie? Y comienza a decirle: lléname, Espíritu Santo. Comienza a decirle: lléname, Espíritu Santo.

Entonces yo le dije: Señor, la verdad es que ¿qué hacemos? ¿Qué hacemos? Porque ya han orado por mí. Yo le hablaba de mí, hermano. Yo si usted lo necesita, hable con Dios. Pero si ya han orado por nosotros, ya han puesto mano, ya nos han ungido, ya han declarado palabra. Entonces el Señor me mandó este versículo: en cuanto a vuestra anterior manera de vivir, una manera de vivir llena de saboteadores, llenos de un corazón fructífero para que el enemigo pueda obrar. Os despojéis del viejo hombre. ¿Sabe que me hubiera gustado que hubiese dicho el versículo? Yo te voy a despojar del viejo hombre. Que el Señor hubiera venido y hubiera dicho: yo voy a despojarte del viejo hombre, yo lo voy a hacer. No. ¿Sabe lo que dice la recomendación apostólica aquí? Ey, despoja tú mismo del viejo hombre. Ten tú la acción, ten tú la actitud correcta. Despojéis del viejo hombre que se corrompe según los deseos engañosos, y que seáis renovado en el espíritu de vuestra mente. Y nuevamente me hubiese gustado que dijera: y yo os vestiré. Y yo, no, dice: y que os vistáis del nuevo hombre, el cual en la semejanza de Dios ha sido creado en la justicia y la santidad de Dios. Entonces tengo bien a entender que la forma de que estos saboteadores desaparezcan tiene que ver con una actitud personal, una decisión personal, donde yo estoy dispuesto a decirle: Señor, lo reconozco, Señor, está en mi vida, pero yo lo traigo, yo lo pongo a tus pies. Y he dejado unos minutos por si alguien quiere venir aquí adelante en un acto profético, decirle: ah, Señor, mira, yo la verdad es que estoy en esta, la verdad es que yo no sé cómo hacerlo, pero Dios, yo te pido ayuda. Así que el altar está abierto por si alguien necesita este día despojarse de su viejo hombre a través de la palabra que hemos declarado, a través de la adoración, y decirle: Señor, ayúdame este día. Venga, no esté esperando que alguien ponga sus manos. Dice la Biblia que es la actitud de cada uno de nosotros. Tómese unos segundos aquí adelante, converse con el Señor y que Dios le bendiga.

Hoy el Señor ha traído de su palabra sobre ti. Quizás muchas son las aflicciones del justo, mas de todas ellas le librará el Señor. Y no importa si hoy viniste con una gran carga, lo importante es que te vayas sin ella, que te vayas sin esa carga sobre tu corazón y permitas que el Espíritu del Señor venga sobre tu vida. Gedeón se miraba a sí mismo y decía: pero si yo soy el más pequeño de la casa de mi padre. Pero tenía un campo, tenía un lugar donde trabajar. ¿Por qué no miras lo que Dios ha puesto en tu mano? Por pequeño que sea, por pequeño que sea. Dios le dijo a Moisés: ¿qué tienes en tu mano? Él dijo: tengo un palo, tengo una vara. Con esa vara vas a hacer maravillas. Quiero que pongas tu manito sobre tu pecho. Señor, esta noche venimos delante de tu presencia para presentarte a tus hijos, Señor. Para presentarte, Señor, a todos aquellos que han estado batallando, Señor, con áreas de su alma. Yo te pido, Espíritu Santo, que los ayudes, que los fortalezcas, que los animes, que la presencia del Señor venga sobre ellos. Señor, guíales, guárdales, enséñales, Señor, que tú no los has abandonado, que tú no los has desamparado, sino que en el día de la prueba tú has estado con ellos. Bendíceles, Señor. Que no se sientan solos, solas, sino que sepan que la mano del Señor también está sobre ti.

aplauso a Jesucristo esta tarde aquí. Dile gracias, Señor, por tu gracia, por tu bondad, por tu amor, por estar conmigo esta tarde. Quiero que tome su lugar un momentito. Quiero invitar a los papás de Annelies Esperanza Candia Serey. ¿Están aquí los papás de Annelies? ¿Está por aquí o no? Allá está. Quiero recordarle que hoy le pedí al hermano Jonathan que me ayudara en la administración de la palabra del Señor, porque he estado bien complicadito con mi garganta. Pero qué bueno es tener hijos espirituales que puedan hacer la obra, ¿verdad? Pero hemos querido estar aquí acompañando y estando con ustedes y escuchando la palabra, amén. Así que damos gracias al Señor. Solo recordarles, solo a manera de recuerdo, estamos a 2-3 semanas del Santiago en Llamas, amén. Estamos ya a las puertas de nuestro congreso y sé que va a ser una tremenda, maravillosa bendición. Sé que va a ser glorioso. Partimos el martes 6, 7, 8, 9, 10 y 11. Una semana de regocijarnos, una semana de alegrarnos, una semana de bendecir el nombre del Señor. Amén. Damos gracias a Dios por esta linda y hermosa oportunidad. Esta belleza. ¿Por qué eres tan gordita? ¿Por qué eres tan gordita, cochina? Mira cómo diría. Oye, eres risueña tú, oye, Annelies. Annelies, Annelies, Annelies. Ay, qué cosa más bella. Hoy se parece a ti. Bueno, a ti también. Pero no dejarlo de... Annelies, Annelies, cosita bonita. Ay, que los niños a mí me sacan de onda, hermano. Los hijos son una bendición. Y Dios le da hijos, ¿verdad? Para que nosotros podamos hacer nuestro trabajo. Cuando ustedes unieron sus vidas, ustedes pensaban en ustedes. Cuando llegó ella, olvídese, uno pasa a segundo plano. Y ella es lo más importante. Sí, es lo más importante, mi cachetoncita. Es bonita. Así que lo que hay que hacer es cuidarlas, guardarlas, enseñarles la palabra del Señor, enseñarles, porque lo que nosotros instruyamos en ellos, eso le va a servir a ellos para su vida, para su futuro. ¿Cuántos bendicen a Annelies? ¿Y a sus papitos? Amén. Vamos a orar. Padre, ¿por qué no me la das? Hace tiempo no hacía esto. Señor, te damos gracias por este día maravilloso que me das. Señor, yo vengo bendiciendo a Annelies. Señor, que tu mano de misericordia sea sobre ella. Señor, líbrale de peligros, de enfermedades, de pestes. Líbrale, Señor, de toda obra mala, de toda herencia equivocada. Señor, vengo afirmando su identidad en Cristo Jesús. Vengo poniendo, Señor, los principios de tu palabra en ella, Señor, y en este altar, Señor, poder determinar, Señor, que su vida te pertenece a ti. A ti sea la gloria, la honra y la alabanza. Yo como tu siervo, Señor, la presento delante de ti y la presento en el nombre del Padre, del Hijo y del Espíritu Santo. Amén. Este no es dulce.
extiende sus manos hacia acá para orar por sus papitos. Padre, bendecimos, Señor, estos jóvenes, y te ruego que tu mano de amor y de misericordia sea sobre ellos. Señor, bendícelos. Dale, Señor, provisión para guiar a su hijita, Señor, para que todo lo que ella necesita, Señor, sea provisto. Guárdale, Señor, dale sabiduría, gracia. Señor, dales alegría, sabiendo que tú eres el dador de la vida, Señor. Bendíceles con toda bendición de lo alto, en el nombre poderoso de Cristo Jesús. Amén y amén. Ahí está. Chao, Ana Liz. No te pierdas. Venga a la iglesia. ¿Escuchó? ¿Escuchó? ¿Escuchó mi godita cocina? Dios les bendiga mucho. Amén. Pónganse de pie. Gloria al Señor. Hay Espíritu del Señor aquí esta noche. Hay Espíritu del Señor esta noche.

ha hecho por mí y en ti. Señor, te damos gracias, mil gracias. Mil gracias por tu amor, por tu bendición. Mil gracias por tu favor. El Señor pone en mi corazón para un hombre, un varón extranjero. Viniste hoy esperando encontrar algo de parte del Señor. Viniste esperando una respuesta de parte del Señor y le dijiste: Señor, háblame. Y el Señor te está hablando esta noche. Él te dice: no te canses, porque yo estaré contigo. Yo guardaré tu caminar. Yo seré tu ayuda. Y en medio de la prueba que estás viviendo, yo me haré fuerte. No temas, no desmayes, porque yo estaré contigo, te dice el Señor. Recíbelo de parte de Dios. Recíbelo de parte de Dios. Gracias, Espíritu Santo. A ti sea la gloria, honra y alabanza. Bendice a mis hermanos, Señor. Llévales a sus hogares en paz, en bendición. Llévales, Señor, sabiendo que tú eres el Dios que sustenta, que provee, que llena sus graneros. Que esta semana sea una semana de victoria, una semana de gozo, de regocijo. Sea un tiempo, Señor, para alabar tu nombre y para exaltarte. Les bendecimos conforme a tus promesas. Señor, llena sus graneros en el nombre de Jesús. Amén y amén. ¿Puede dar un aplauso al Señor? Despídase. Despídase de los hermanos. No se vaya sin despedirse de alguien. Dios le bendiga. Feliz cumpleaños, Samuelito.

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todo parece que resulta contrario, Dios tiene un plan B. Siempre Dios tiene un plan B para ti. Siempre Dios tiene un plan B para nosotros. Cuando el propósito del hombre fracasó en el huerto del Edén, Dios ya tenía un plan pensado. Y dice Génesis capítulo 3, verso 15, que Él puso enemistad entre la simiente de la serpiente y la simiente de la mujer. Y puso un plan de redención para nosotros. Si puedes creerlo, Él vino a deshacer toda obra del diablo. Él vino a poner cosas nuevas. Él vino a darte vida cuando todo parecía perdido. La gracia es más abundante de lo que nosotros imaginamos. Su gracia es suficiente, su misericordia, su bondad. Cuando nosotros estamos aquí, empezamos a cantar y empezamos a adorar, cuando tocamos una guitarra, una percusión, cuando tocamos un teclado, una batería, lo que estamos diciendo, Señor, quiero ser como Tú eres, quiero parecerme a Ti, quiero tener Tu corazón, quiero vivir para Ti, y si he de morir, que muera para Ti. Sea que vivamos o sea que muramos, del Señor somos. Todo, absolutamente todo es posible si puedes creer. Amén.

levante su mano ahí y diga: la hermosura es lo que anhelamos y buscamos, llena esta casa. Esa hermosura llena esta casa.

0: La palabra del Señor dice que Él viene a buscar una novia sin mancha, sin arruga, que es santa.
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0: Escucha, disfruta.
1: Usted llena. Tiene libertad hasta no hacer nada, pero donde está el Espíritu de Dios, hay libertad. Celebre, grite, prorrumpa, a voz en cuello.

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Después la fe, la certeza de lo que se espera, la convicción de lo que no se ve, porque por ella alcanzaron buen testimonio los antiguos. Por la fe entendemos haber sido constituido el universo por la palabra de Dios, de modo que lo que se ve fue hecho de lo que no se veía. Pero sin fe es imposible agradar a Dios, porque es necesario que el que se acerca a Dios crea que le hay y que es galardonador de los que le buscan. Así que la fe es por el oír, y el oír por la palabra de Dios.

Te aseguro que si le dices a este monte, quítate de allí y tírate al mar, creyendo, sin abrigar la menor duda de que lo que dices sucederá, lo obtendrás. Por esto te digo, cree que ya has recibido todo lo que estés pidiendo en oración y lo obtendrás. Y cuando estés orando, si tienes algo contra alguien, perdónalo, para que también tu Padre que está en el cielo te perdone a ti tus pecados.

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